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0: Eso que usted escuchó fue Te Estoy Correteando, la colaboración entre Latin Mafia y Fred Again. 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Hoy el titular de este programa no está en esta cabina, Olayo Rubio no está con nosotros, le mandamos un saludo, estará aquí en breve. Hoy estamos nada más dos de los tres integrantes. Está del otro lado del cristal y ha estado todo este tiempo poniendo esta finísima selección musical, el querido PDC. ¿Cómo estás, mi querido PDC?
1: Muy bien, muy bien, muy bien. Aquí dándole a las rolitas.
0: Oye, muy bien. Esa rolita de Pink Floyd, muy bien, ¿eh?
1: Entró chido, ¿no? Con todo lo que estamos platicando.
0: Muy bien.
1: A ver si no se nos tripearon demasiado en el tráfico.
0: Esperemos que no y esperemos que lo estén sobrellevando. Si está usted circulando por esta Ciudad de México, está lluviosa, está fría, está más bien, digamos, como un típico verano en la Ciudad de México, parece invierno, parece Dublín un poco, ¿no?
1: Sí, totalmente.
0: Parece, de pronto está a punto de salir neblina, cosas así.
1: Pues de hecho, ahorita de aquí del techo donde estamos se ve perfectamente Chapultepec cubierto de neblina.
0: Mira. No, verano en la Ciudad de México, así
1: qué bonito,
0: es.
1: Qué bonito, también esta última canción que escuchamos de Fred Again con Latin Mafia es interesante, acaba de salir porque Latin Mafia y Fred Again grabaron este disco e hicieron como una sesión en vivo, más bien como una transmisión en vivo, terminando el disco, que se llama 9 Months and 50 Hours, que es el tiempo que les tomó hacer este disco, en vivo desde Chapultepec también. Desde el Lago Algo de Chapultepec.
0: Claro, que, Chapultepec. Que iban a live streamear el final, ¿no? De su colaboración. Qué bien, qué bien, qué bien.
1: Y lo hicieron, y la verdad sí terminó estando muy bueno el disco.
0: Suena bastante bien. Y fan de Fred Again, nivel de fanatismo de Fred Again.
1: A mí me gustó muchísimo.
0: ¿Sí?
1: Al Maxo, mi equivalente en Chilango que está operándonos en este momento.
0: A quien le mandamos un abrazo.
1: También le gustó mucho Fred Again.
0: Ah, mira. No, excelente, excelente selección.
1: Y Latin Mafia, pues de los chavos, ¿no?
0: Por supuesto. Por supuesto, hay que actualizarse.
1: Puro 6-7 aquí.
0: No vaya a ser, no vaya a ser usted como yo que farmear ahora, ¿qué? ¿Farmville? ¿El jueguito de Farmville? Que eso es la otra cosa con la que yo estoy relacionando en mi cabeza farmear ahora cada vez.
1: ¿Sí?
0: Con Farmville y... ¿Te tocó a ti Farmville o no?
1: No. Bueno, o sea, seguro
0: parientes,
1: sí, más bien...
0: ¿Parientes que lo jugaran sí o no?
1: Seguro sí me tocó, más bien yo no lo jugué nunca.
0: O sea, fue 2009 cuando debutó.
1: Sí, no, claro que me tocó, pero no lo
0: tú
1: jugué.
0: Tú no eras partida, no eras granjero virtual.
1: No me gustaba farmear, la verdad. Esos juegos no me gustaban, me gustaba más como acá.
0: En sí, esa época, sí.
1: Violencia.
0: Y en ese, la única acción era cuando te decían que ya estaban tus moneditas, que habías que cosechar. Y pues, ¿eso qué? No, ese jueguito, ¿cómo marcó una época, el de Farmville?
1: Totalmente.
0: Y además, yo sí tuve tías que entraron en una especie de depresión y pasmo por cuando cerró Farmville.
1: O sea, ¿jugaban tías también?
0: Sí, ¿no? Era, sobre todo, yo recuerdo parientes más bien, más grandes que yo, que estaban francamente obsesionadas y obsesionados con sus granjitas virtuales.
1: O sea, te digo, sí me tocó, pero no lo jugué yo porque me daba mucha hueva. ¿Pero tú sí lo jugabas?
0: Yo nunca, es que no tuve Facebook, entonces no...
1: Qué cool eres.
0: No, veía con envidia a quienes sí participaban de eso. Y según recuerdo, y en el hashtag Convoy en Chilango, granjeras y granjeros virtuales del pasado me corregirán, pero según recuerdo, empezabas con una cantidad... O sea, tenías tu granjita y ibas cultivando cosas y como todos estos juegos adictivos como de primera generación o de segunda generación, tenía que cumplirse un cierto número de horas para que pudieras cosechar, ¿no? Y una vez que cosechabas recibías monedas y con esas monedas podías invertir en más cosas que hacer en tu granja, ¿no?
1: Ajá.
0: Y luego cuando no te ponías pilas y se te pasaba la hora en la que tenías que cosechar, se te marchitaban las cosas, se te echaba a perder la cosecha. Ajá. Y entonces la única manera de salvarla era pagando. Entonces comprabas con dinero constante y sonante, pagabas por reactivar o regresar tu cosecha, o pagabas porque un, creo que era como un avioncito te las fertilizara y entonces volvieran a, instantáneamente tuvieras cosecha y pudieras recibir más monedas. Y fue como de las grandes máquinas tragamonedas de los 2010.
1: Me imagino.
0: Y trastornó a toda una generación, bueno, por lo menos a la generación con la que yo estuve cerca, porque era el perfecto momento, la perfecta compañía para el ocio oficinil, ¿no?
1: Ajá.
0: Y como era en tu computadora, usaba Flash, no usaba HTML5, sino usaba Flash, pues lo tenías ahí en tu navegador y pues oficinistas de larga data sabían muy bien cómo poder estar con su Farmville, mientras cada cierto tiempo ponían un sello, firmaban un documento, se levantaban al impresor y regresaban. Y entonces acompañó a toda una generación y de pronto, como era en Flash, las empresas dijeron, bueno, ya esa tecnología no va por las vulnerabilidades de seguridad y que me cierran Farmville.
1: Sí.
0: Y mandaron a una severa depresión y a ese momento, como cuando ves que la casa siempre gana, uh-huh. ¿Qué pasó con todo el dinero que invertí en mi granja? Pues nada, ahí se quedó. Zynga, me parece que se llamaba la empresa que la desarrolló, y habitaba solo en Facebook.
1: Ajá, ajá.
0: No podía, o sea, después...
1: Pero era dinero real.
0: Dinero real, constante y sonante. Sí, sí, sí, dejabas tu domingo.
1: Bueno, pero es que eso le pasa a cualquiera en los videojuegos, Master, porque está esta cosa que todo lo que tú inviertas, por ejemplo, en Steam,
0: ajá,
1: ahorita ya está como esta onda que a muchos no les está latiendo. Que Steam tiene dentro de sus como políticas que si en algún momento te quitan el servidor y lo que sea, los juegos no son tuyos, son rentados.
0: ¿A poco?
1: O sea, bueno, es como que estás rentando una copia del juego, básicamente. Indefinidamente, pero pueden quitártela en cualquier momento también.
0: Tanto y nunca
1: porque se cierra el servidor como
0: lo descargas,
1: sea.
0: O sea, nunca...
1: No, pero lo pagaste y lo estás jugando a través de Steam.
0: ¿Qué tal?
1: Entonces sí.
0: Bueno, lo mismo pasa con el contenido, no solo ya en video, también los libros. Los libros digitales, muchos de ellos son servicios de eso, de renta de libros en realidad.
1: Nunca, ya nada es tuyo.
0: No se vuelve tuyo. Los audiolibros, por ejemplo, también aunque los descargues a tu teléfono, si cierras la aplicación, no te los llevas, aunque los pagaste.
1: Qué triste.
0: Una cosa horrible.
1: Una cosa horrible, pero... Mira, hay algo lindo al final del camino con una noticia que les tengo.
0: Por favor.
1: Farmville 2 existe.
0: No.
1: También por Zynga, creado por Zynga. Y al parecer ya no se necesita, creo que Facebook para...
0: ¿A poco? Mira, pásame ese link para mandárselo directamente a mi tía. Porque sí.
1: ¿Curará esa depresión?
0: Entró, de verdad que sí estaba así como... Pero ¿y entonces? Porque además se... Pues estaba en este asunto de que no tenía demasiada curiosidad por saber cómo funcionaba el juego y sí sentía como que la habían tranzado, pues. O sea, como que no, como que las reglas del juego se las habían cambiado, ¿no?
1: Y es que es mucho tiempo invertido.
0: Sí, ¿verdad? Sí. Ella se sintió como si le hubieran expropiado, así le hubieran invadido el predio y de pronto ya no era suyo. Así le invadieron su granja y de pronto ya la expulsaron de ahí. No, pues... Farmville 2, creo que a ella por lo menos la va a hacer muy feliz.
1: Es hora de farmear. Este es el logo. ¿Cómo se llama? Slogan.
0: Y ahora solo va a haber jóvenes así. Ya no va a haber animalitos y cosechas, sino va a ser gente haciendo pasos peculiares. Por acá, en el hashtag Convoy en Chilango, ya salieron algunos que recuerdan ese asunto, como por ejemplo Pepe YouTube, que dice: mi señora, que es tía, está bien obsesionada con ese juego del Farm. Y Laura Santillán nos dice: uy, ese software de Flash, qué tiempos. Recuerdo que hice una tarjeta interactiva, se diseñaba en capas. Es que sí, Flash es de esa arqueología tecnológica que seguramente a muchas y muchos de ustedes ya no les tocó. Y ya les tocó más bien el HTML5, que era mucho más seguro y que fue mucho más fácil. Además era menos pesado. Entonces era mucho más sencillo para los navegadores. Y sobre todo, Apple, Steve Jobs en particular, dijo en algún momento que por las vulnerabilidades de seguridad del iPhone no iba a a ser compatible con Flash, o Flash no iba a ser compatible con el iPhone. Mm. Y pues condenó a muerte, condenó al olvido a muchísimas aplicaciones que se habían desarrollado usando Flash. Por acá, por cierto, el Chihuahua Hipster nos dice, donde se farmeaba chido era en el StarCraft o en Age of Empires. Los que alguna vez lo jugamos ya nos duelen las rodillas. Yo Age of Empires, creo que en algún programa, creo que fue en un Supremo con Nico Ruiz, justamente hablábamos de Age of Empires y de Civilization. Yo nunca le entré bien a Age of Empires.
1: ¿No?
0: No, ni a StarCraft.
1: Ya.
0: Ni a World of War. No, ya. Yo me quedé, para mí, contra Punch Out, Super Mario, el de la colita de mapache, y ya, nada más. Ahí me quedé. Bueno, y FIFA después. Por acá nos dicen en el hashtag Convoy en Chilango, buenas, desde esta Ciudad de México londinense. Oigan, me llegó el correo de que ya puedo ir por mi jersey, pero no dice la dirección. ¿Me ayudan con la dirección? Y le dice a Olayo que le pase las faltantes del álbum de Vivi. Pues es que ya le quedaba nada más una. Según entendí la última vez, creo que a Vivi ya nada más le faltaba una.
1: Una stamp.
0: Una tarjeta, un sticker. No, tarjeta no, qué viejo. Un sticker, perdón. Un sticker. Candelicious también dice que le desbloqueamos antiguas cookies. Yo tenía adicción al Farmville. En ese entonces mi novio y yo nos enviábamos herramientas y nos poníamos avatares y sombreritos en mi Facebook. Aún tengo mis fotitos. Es que sí, era todo un tema. Era el Second Life que no era tan clavado como Second Life. La gente que lo usaba, insisto, mi tía, que es mi ejemplo más cercano, sí había hecho de la granja una extensión de su personalidad muy tremenda. Qué curioso. Y manda a Candelicious a más foto. Y sí, sí sale con sombrerito y todo. Por acá también Jaime Ata dice, yo juego este juego, Township. Órale. Es que sí, después eso, te tocaron esos de Clash of Titans, que eran como unos gigantes. Sí, creo que era Clash of Titans. No, Clash of algo. Clash of Empires. Algo así.
1: Clash of Titans, creo que sí.
0: Y era también lo mismo. Desarrollabas como tus pequeñas aldeas y combatías, pero tenías que esperar tiempo. Y la única manera de que no tuvieras que esperar tiempo era poniendo billuyo del de en serio.
1: Sí, no. La verdad es que no me gustaban mucho los.
0: Qué bueno, te salvaste. Porque sí, nada más explotaban nuestras ansiedades.
1: Sí.
0: Y luego se preguntan por qué toda una generación está toda ansiosa y necesita fármacos para dormir y suplementos para recuperar la paz interior. Si nos estuvieron usando como ratas de laboratorio para explotar nuestras ansiedades y nuestra impaciencia.
1: Los farmearon.
0: Básicamente.
1: No puedes decir fármacos sin farma.
0: Básicamente, sí. Muchas gracias a quienes nos escriben. Rupe dice que le pasó lo mismo con el juego Dawn of Titans. Dejé ahí unos cuantos pesos y de pronto lo descontinuaron los culeros. Saludos. Saludos también. Eye of the Abyss dice, mi única adicción en este momento son los juegos Gacha de Hoyoverse, que nos venden personajes para explotar nuestros mundos RPG. Pero no he gastado mucho dinero real porque ya pasé por la experiencia de perderlo todo. Quizá eso es la adultez, ¿no? Haber pasado por un RPG en el que dejaste dinero y te traicionó.
1: Sí, sí.
0: Puede ser la huella de que ya eres un adulto.
1: Y esos del Hoyoverse son de los de Genshin Impact y todos estos que son como con anime.
0: Ah.
1: Pero también son jueguillos de.
0: Y también puedes dejar varo.
1: Sí.
0: Difícil, difícil. Como que ahora me dieron ganas de empezar a jugar más videojuegos así. Pero no. El Rodro Oficial nos dice que paradójicamente en este momento no está lloviendo en Londres, que allá al contrario están padeciendo una sequía. Pues sí, sí, sí, así pasa. En el pasto siempre es más verde en el jardín vecino, y acá que tenemos mucha lluvia en el momento, seguro nos estarán envidiando. Nos siguen mandando imágenes de Farmville. Por ejemplo, Salvador el Tristuitero. Aquí mi granja. Tengo un álbum de fotos en Facebook por... Y es un álbum de fotos de su Farmville. Pues sí, no. Es que fue un fenómeno. Fue todo un fenómeno. Según cifras, veía por ahí, hubo un momento por ahí del 2012, entre 2012 y 2014, que Farmville tenía simultáneamente 34 millones de usuarios.
1: ¡Órale!
0: Cosas que no se... Sí, cosas que ya no se ven, ¿no? Así estas... asuntos colectivos de gente que esté conectada a un asunto al mismo tiempo.
1: Ajá.
0: Haciendo, no era, o sea, era interactivo, pero no era nivel de interactivo de estos RPGs que sí platicas y colaboras y tal. Tenía su nivel de interacción, pero según recuerdo, no era así de estar chateando todo el tiempo, pero quizá me equivoco y en una de esas sí era así. Pero qué loco, ¿no? 34 millones de personas.
1: Ya sé. Y no podías ver las granjas de los demás, ¿verdad?
0: Según yo, de ciertos amigos en Facebook, explotando el asunto del networking en Facebook, podías compartir granjita y veías la granja del otro, pero creo que no podías, hasta donde recuerdo, no las visitaba, no podías ir por el mundo de las granjitas, como en un mundo RPG, pero no estoy del todo seguro. Es que sí... Digamos que no fui el granjero más entusiasta. Más bien era, me daba FOMO no ser granjero. Y ahora que los veo, digo, mira, qué bueno que no caí en ese esquema piramidal.
1: ¿Tuviste su decepción y su tristeza?
0: La verdad, la verdad. ¿Qué te parece si vamos a una cancioncita más, mi querido PDC? Siempre te quiero decir Felipe. Cuando no está Olayo, como que sale decirte Felipe. Y cuando está, PDC.
1: Está bien, yo tengo muchas personalidades en este mundo, entonces todo bien.
0: Me da gusto.
1: Sí, sí, sí, vámonos con algo, un clásico para todos los que jugaban Farming, los Beatles.
0: les va a encantar. No, link y canción para mi tía, ¿eh?
1: Sí, claro que sí. Seguramente muchas tardes lluviosas mientras jugaban Farming fueron acompañadas de I Want You, de The Beatles.

0: I want you. Así, así. She's so heavy. De los Beatles aquí en Convoy FM. Muy buena selección. Mi tía debe de estar muy contenta. No he recibido mensaje. Diré, no he recibido contestación a mi mensaje de estás escuchando, pero espero que sí. Y si no, que se apunte al recalentado en Convoy Network. Ahí puede escuchar. No solo mi tía, usted también, querido convoyente, querido radio escucha este programa y toda la programación de Convoy y también la programación de Chilango ahí en Convoy Network tiene todo ese archivo.
1: Claro. Y bueno, esta canción se me hace muy como esa, siento que estaba musicalizando la tragedia de perder tu granja de Farmville, como darte cuenta de que ya no está, ya se fue y no va a volver. Como que siento que está perfectamente instrumentada.
0: Ajá, instrumentalizada.
1: Instrumentalizada con la primera canción de heavy metal y doom metal de la historia, que es I Want You to Los Beatles.
0: Sí suena, sí. La melancolía chorrea por esos acordes, ¿eh? Uh-huh. Como seguramente le pasó a tantas y tantas personas. Pero hablando de batallas y de... Estábamos hablando de batallas. Yo las batallas a las que les tengo miedo es a las batallas de androides. ¿Has visto las batallas de entre robots?
1: Sí, sí, sí, sí.
0: Porque además ya no son esas cosas que salían como en el Discovery Channel de ingenieros nerds haciendo robots que parecían como sacados de un yonque de piezas así medio chatarra. Uh-huh. Sino ahora son estos robots humanoides que pelean.
1: Sí, sí, sí.
0: Yo sigo creyendo que mucho está tiene una ayudadita de inteligencia artificial, pero luego ya dudo de mi escepticismo y quiero creer. Bueno, no quiero. Creo a pesar de que no quiero, ¿sabes? Mm.
1: Que según yo, bueno, depende de cuáles has visto. Si están muy acá peleando muy locochonamente, pues probablemente sí es AI, pero las que solo están como boxeando,
0: ajá,
1: son reales.
0: Yo he visto, además de los hilarantes robots que se les rebelan y se ponen a patear niños, ajá, y sí, comensales y demás, vi una que se llama URKL, una como liga en China, es el mismo tipo de robot y como que seguramente los programarán cada quien diferente, específico, ¿no? Ajá, y los ponen a pelear con una destreza que ya quisiera yo a mis 46, ¿eh? No, no, no, unos saltos y se caen y se levantan como si nada. Luego había uno que estaba decapitado y de todos modos seguía peleando ese robot sin cabeza.
1: ¡Órale!
0: No, no, no, una cosa muy impresionante.
1: Sí, cosas que no podemos hacer nosotros.
0: Cosas que seguramente dejarían muy impresionado a cualquier viajero a George Orwell si viajara en el tiempo y viniera a ver este tipo de cosas.
1: Se pondría a llorar.
0: Ahí sí, no hay aura que aguante. Pero sigo dudando que yo haya caído en una trampa de AI. Tengo la impresión de que sí, un poco.
1: ¿Y cómo sería como esta adaptación, la tropicalización de eso aquí en México? ¿Cómo funcionaría?
0: Uy, qué buena pregunta.
1: O sea, aquí se sustituirían las peleas de gallos, supongo. Y qué bueno. Y peleas de perros también, qué bueno.
0: Qué bueno. Pero pelea de robot con temática local.
1: Sí. Yo me imagino, por ejemplo, con un jersey del América y otro del Chivas, los dos robots dándose en la Mauser.
0: No está mal.
1: Está bien, ¿no? Y así como que nos arreglamos nuestros pleitos, apostamos entre los robots que se den en la madre.
0: Ya cuando hagan robot charro, robot que pueda hacer suertes con el lazo.
1: También.
0: Jaripeo y demás, ahí sí aguas. Pero creo que ahí todavía ahí todavía no nos superan.
1: Puede ser como campaña política, puede que ya los municipios sea como de... Si votan por mí, voy a traer a dos robots, cuatro chances si se portan chido, para diferentes tipos de entretenimiento.
0: Pues así les pasó en el Estado de México, me parece. Estaban debutando un robot que iba a ayudar a la ciudadanía, así como medio en labores de seguridad y demás.
1: ¿Dónde?
0: En el Estado de México.
1: En el Edomex.
0: Sí, siempre sorprendiendo. Innovando el Edomex. Pero creo que, por lo menos, así como hay... Como dicen que electricistas siempre vamos a necesitar y enfermeras y qué sé yo, doctores y también decían plomeros o plomeras. Todo eso, esas áreas del quehacer seguirán todavía un rato siendo...
1: Muy requeridas.
0: Muy requeridas y en las que los seres humanos tendrán trabajo. Yo creo que el jaripeo, la charrería, todavía la IA.
1: Sí, no.
0: Esos robots todavía no tienen esa destreza.
1: Y ya vi lo que estás diciendo, y sí, efectivamente, ¿verdad? La gobernadora Delfina Gómez presentó a dos robots que compró para asistir.
0: Así, o sea, que uno tuviste un... la... O sea, le diste sí, al clavo, sí, ¿eh?
1: Sí, o sea, hasta el número de robots. Trajeron un C5, que es un robot como androide, uh-huh, humanoide, que tiene inteligencia artificial y funciona para ayudar en tareas operativas y de atención.
0: Mira.
1: Y un K7, que son los perros.
0: ¡Ándale!
1: Sí, es que les ponen como nombres K9.
0: Claro.
1: Que es como canino.
0: Este es un K7.
1: K7 es un cuadrúpedo con forma de perro creado para patrullar y vigilar terrenos complejos.
0: ¡No, hombre!
1: Eso, lo que me dio más risa de todo esto es que el C5, el que es un androide,
0: ajá,
1: le pusieron Ceci.
0: Ah,
1: por C5. Se llama Ceci.
0: Ah, muy bien.
1: Está bien mex ese robot Ceci.
0: De pronto, con que no empiece a hablar con el acento con el que habla la chat de Olayo. Sí, porque va a sacar mucho de onda a nuestros, totalmente, colegas mexiquenses.
1: Sí, sí, sí.
0: Oye, pero ese cuadrúpedo, a ver cuando se tope con los cuadrúpedos reales del Estado de México.
1: No, le a ver van quién a gana. ¿Eh? La madre. Se va a volver bien barrio ese perro, después ya va a andar como ahí con todos. Va a estar tatuado.
0: Lleno
1: después,
0: de cicatrices, sí, así, sí, ¿no? Con un pañuelito atado en el cuello. Sí. Muy bonito.
1: Ayúdenos a ponerle un nombre al K7.
0: Al
1: K7. Ya sé si tiene su nombre. ¿Cuál sería su nombre del Edomex del K7?
0: Sí, el caramelo. ¿Cómo le van a poner al K7?
1: Ah, por favor. El caramelo es bueno, ¿eh?
0: Estaría bueno. Ajá. Ahí en el hashtag Convoy en Chilango, las y los hemos estado leyendo. Ahí en el hashtag Convoy en Chilango, siempre las y los leemos en este programa, en esta emisión, la del jueves, iba a decir miércoles, las del jueves 20 de agosto, y también la del viernes y la del lunes de la próxima semana. Ahí estaremos, ese es el canal de comunicación que siempre está abierto entre ustedes y nosotros. Y me estoy dando cuenta que estamos llegando cerca de la hora del final de este programa.
1: Ya sé.
0: Qué rápido pasa todo cuando uno la pasa bien.
1: Ya sé. Y eso que tenemos una deuda de ponernos más acá guapachosos.
0: Sí,
1: pero
0: ¿verdad?
1: Podemos cerrar con una canción guapachosa.
0: Siempre ese es como ha sido el sello de esta colaboración entre tú y yo, mi querido PC.
1: Así es nuestro hijo.
0: El hijo adoptivo nuestro es el guapachoso.
1: El guapachoso.
0: ¿Y tienes ya algo pensado?
1: Ya tengo una.
0: Uy, uy, uy. Pues entonces no perdamos mucho tiempo. ¿Algo que gustes agregar?
1: Nada. Muchas gracias por acompañarnos, aunque no esté con nosotros el patrón el día de hoy. Siempre es un placer poder estar con ustedes todos los días de la semana. Y contigo más, mi queridísimo Pablo.
0: No, hombre, yo digo exactamente lo mismo. Es un gustazo. Me da mucho...

0: mucho gusto saber que andan por allá. Espero que lleguen con bien a su destino cuando, si están escuchando en este momento y van en camino, y si están escuchando en cualquier otro momento, en cualquier otro momento del futuro, espero que le estén pasando muy bien y que esto, que el querido Pi y ustedes les hagan el momento que están viviendo un poquito mejor. Nos vemos por aquí mañana.
1: Ajá. Y nos despedimos con... Chance puede ser una así como el
0: viernes. Ah, el preámbulo del viernes.
1: El preámbulo del viernes, así es.
0: Oye, me
1: Esto
0: gusta.
1: Esto es Aarón y su grupo Ilusión. Y se llama Todo Me Gusta de Ti.
0: Hasta mañana.

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0: vía correo postal mexicano a Trabajadoras Sociales 215 Planta Baja, Colonia Magdalena Tlazolpa, a nombre de la licenciada María Elena Reyes Espinosa, quien a vuelta de correo le responderá o no en un lapso que quizá no exceda los 60 días hábiles. 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
1: Former FIFA president Sepp Blatter and former UEFA president Michel Platini will go on trial in Switzerland in June to face corruption charges.
2: Se nos informa en el Comité Técnico de Vigilancia del Registro Nacional de Electores que se cayó la computadora. Afortunadamente no del verbo caerse, sino del verbo callarse.
3: ¿Tienes algo de último minuto? Pablo, cuéntanos, adelante.
4: Esta mujer que vemos aquí tapada es una mujer de origen francés. Era también la esposa y quien ayudó a planear el secuestro. ¿Cuál es su nombre?
5: Florence, no tengo nada que ver. No soy su esposa.
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Got to Live. El álbum Follow the Leader de 1998, Korn. El disco que catapultó al nu metal hacia el éxito masivo global y definió la estética de toda una generación, o también podemos definir a la intergeneración, a esa generación X y la generación millennial. Ahí en medio está el nu metal. Entonces es un clásico esto que acabamos de escuchar de este álbum, el más importante para Korn, el más importante quizás para muchas de las bandas emergentes en aquellos finales de los 90s, inicios de los 2000s, este Follow the Leader, que fue lanzado oficialmente el 18 de agosto de 1998. Muy buenas noches, bienvenidos a esta emisión de la XEDA, hoy jueves 20 de agosto del año 2026. Dijimos 20 de agosto cuando el álbum se lanzó el 18 de agosto, o sea, hace dos días. Efectivamente, se cumplió un año más del lanzamiento de este álbum tan importante. Entonces, si hacemos cuentas, 26 más 2, 28 años ya de este disco. O sea, ya un señor, es un señor disco, ya es una edad productiva, ya es una edad en la que seguramente el señor disco Follow the Leader ya no vive con sus padres, ya paga impuestos, ya está en el seguro social, ya a lo mejor ya se casó, se va a casar, ya se divorció, vamos, lo natural, ¿no? Ya tiene hijos, qué sé yo, pues ya paga renta, ya debe tres rentas, no lo creo. Un álbum muy exitoso no puede deber rentas. Quizás regalías, tal vez. Muy bien, pues, este disco que debutó en el número uno en el Billboard, es una mención por ahí nada más, es data, ¿no? Que puede funcionar o no, pero a ver, para ser nu metal, en aquellos años finales de los 90, donde reinaba el grunge todavía, desde luego el pop siempre ha estado ahí, el metal, más o menos, pero el hip hop, por supuesto. Entonces, para haber sido número uno, creo que es importante. Más de 268 mil copias en la primera semana. Acumulado más de 6 millones de copias en el mundo y cuenta con 5 discos platino, algo que solía suceder en los años 80, en los 70, ¿no? Los discos de oro, los discos de platino, ¿no? De acuerdo a los millones de copias o los miles, medio millón, un millón, y así se va calculando. Bueno, pues todavía logró colarse para acumular 5 de platino. Y eso es también algo muy importante, sobre todo, digo, por este género, subgénero, como quieran llamarlo. Yo creo que ya es un género, ya de 26 años después, o 28. Y bueno, el título, Follow the Leader. Según Jonathan Davis, el bajista Fieldy nombró el álbum como una burla, sí, así con arrogancia, hacia todas las bandas que empezaban a imitarlos. Entonces dijo, pues síganos a nosotros, somos los líderes. Y le dio al clavo, pues. Ah, sí, muy bien. Por ahí tenemos otra canción que vamos a tocar de ellos, pero antes les quiero decir que el día de hoy estaremos haciendo conversación, para los que nos están siguiendo en vivo, en el Visa XEDA. ¿Les gusta? Visa. Visa con V, sí, I-S-A. Porque aquí no necesitan ustedes un pasaporte referenciado para poder entrar y salir a las fronteras de la música internacional. Aquí entramos al país que se nos da la gana. Frecuentemente entramos a Estados Unidos, sí, hay que admitirlo, es el principal proveedor de música, es nuestro, sí, estamos en un TL, un Tratado de Libre Comercio con Estados Unidos, en cuanto a música y cine, pon tú, pero no sé si Canadá también, no lo sé, claro. Es abierto, pero no es tan importante, no hay un semillero tan claro como lo es Estados Unidos. Igual que tenemos ese tratado con el Reino Unido, igual que lo tenemos con España, igual que lo tenemos con la América Latina. Nuestros hermanos de la América Latina, saludamos desde México. Oye, eso ya es como la XEW, ¿no? O la XEQ. Entonces, bueno, sí, no necesitamos ni tratados especiales, ni memorandos de entendimiento, ni necesitamos diplomáticos, ni nada de esto, hombre, nada de formalidades, de
en Derecho Internacional, Comercio Internacional, Relaciones Internacional. Aquí nos vamos así directo. Entonces es la visa XEDA la que les da acceso a un universo de música de diferentes nacionalidades, además diferentes géneros, como pueden ustedes notar. En pasadas ediciones recientes, que estábamos en España y en Portugal, pues tocamos música muy diversa. Incluso la semana pasada me dijeron, oye, tu programa fue muy ecléctico. Justo el de la semana pasada, no sé si se refirió a Paulina Rubio, que de pronto sonó, por esto del vocoder. No lo sé, pero fuimos desde Primus hasta, sí, Paulina Rubio, hasta

0: pero era solamente porque venía el caso, ¿no? En este ejemplo de lo que había hecho Cher en ese 1998, por cierto, con el Do You Believe in Love. Porque eso vino porque estábamos hablando de South Park, que cumplió 29 años la semana pasada también de estar al aire. Caray, se están haciendo viejos todos, pero nosotros nos quedamos igual. Así como el conde, sí, ese. Oye, el conde Bartok. Sí, así estamos. Durante la noche estamos siendo pues recargados de energía mientras devoramos sangre de algunos escuchas. Y durante el día estamos reposando en un ataúd bueno, en un ataúd que además está escondido en alguna cueva de las faldas del Chichinautzin, porque estamos ya otra vez transmitiendo desde Tepoztlán, Morelos, sí, aquí por la zona del Mestitla, aproximadamente, sí. Por cierto, sin lluvias. No quiere llover. Yo veo las noticias que pues están narrando de estos pues de estas inundaciones, de estos atascamientos, de estos, ¿cómo les dicen? Chaparrones. Me encanta la palabra chaparrón, para, sobre todo cuando es usada para describir una lluvia de torrencial corta, ¿no? Chaparrón. Bueno, sí, entonces eso pasa en la Ciudad de México y sus alrededores, mientras que en Tepoztlán, en una zona boscosa, en la montaña, no cae la nieve, la lluvia. Hay amenazas y como que se ve que viene, ¿no? Y la nube está cargada y está gris, muy gris, y huele a que va a caer una tormenta y no llega. Nos deja aquí esperando, nada más. Y necesitamos agua para el pozo. Sí. Oigo aplausos por ahí. No sé, es para animar a Tlaloc para que llueva. Por favor, escucha los tambores, Tlaloc. Ven, ven a nosotros. También para la cosecha. Para que tengamos más maíz y de mejor calidad, para que tengamos más calabazas, para que tengamos también, a ver, aquí se da mucho también el tomate, el cacahuate, ¿saben qué es? Pues típico cultivarlo en esta zona de Morelos. Sí, hay muchas cosas, pero no está lloviendo como solía ser. Y dicen que se va a poner peor por esto del fenómeno del niño. Caray, ah, qué niño tan cabrón. Ah, bueno, muy bien, pues entonces ya saben, a través de X estaremos haciendo conversación en esta ocasión con el Visa XEDA. Y de paso, si quieren ustedes colar alguna canción que quieran escuchar de algún país en donde sea difícil acceder físicamente, pero no musicalmente, entonces pues pongan el título, el autor, no lo sé, a ver, China, se me ocurre, ¿no? Si necesitas una visa para poder ir a China, para poder ir al Tíbet, necesitas un permiso especial de los chinos, además. Para ir a Bután, para ir a, oye, a Corea del Norte. ¿Quién quiere ir a Corea del Norte? No sé. Pero, pues estaría bueno asomarse a ver qué música hay en Corea del Norte. No lo sé. ¿Quién quiere ir a Israel hoy? Yo no. Sin embargo, es un lugar, desde luego, no por el gobierno israelí, sino por lo que ha sucedido ahí históricamente, Jerusalén, ¿no? Una ciudad importantísima. Entonces, y la música de ahí, por supuesto. Entonces, podemos ir así, sin visa. Por favor, sugieran canciones, o bien de algún lugar de Europa, recóndito, de algún lugar de Asia, muy lejano, de Nueva Zelanda, de... Hay tanta música. Ahora sí que world music. Bien, ya que acabó, Inge, soltemos, por favor, de una vez la canción que tenemos aquí en el track número 2, por favor, que también viene del mismo álbum, el sencillo quizás más icónico que ganó un premio Grammy para Korn. Y bueno, claro, por supuesto, con los videos que apoyaban en MTV, ¿no? Una mezcla ahí entre animación y acción viva. Entonces, vamos con Freak on a Leash, por favor, Inge, ya sonando. Tenía que escucharse, ¿no? Ya estamos de aniversario con este álbum. Follow the Leader. Sigue a Convoy. Sigue la XEDA. Ya es un clásico.
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me dices, Inge? Sober, sí. Es quizás la canción más emblemática, sí, tal vez la más importante en la historia de Tool, que fue lanzado en el 93, el segundo sencillo de este álbum debut, Undertow. Y fue la canción que realmente dio a conocer a la banda en la radio y en MTV. Tenemos que decir en MTV también, porque pues era muy importante este medio para la difusión de la música, ¿no? Para el consumo musical. Entonces no había plataformas, sí había algunos otros canales de video bajo suscripción, pero lo bien posicionado que estaba MTV, sobre todo por formar parte de este consorcio de canales de transmisión satelital, que estaban ya dominando el mercado, las audiencias, pues, la participación de quienes consumen entretenimiento en el mundo, pues fue muy fácil que lograran coronar a MTV como la emisora de televisión más importante en 80s, 90s y todavía en los 2000s, aunque después empezaron a cambiar las cosas, como bien sabemos, ¿no? Pero bueno, mencionamos que sí, en la radio y en MTV, Sober fue una gran canción, un video, por cierto, muy importante, un video icónico, ¿no? Realizado en stop motion, dirigido por Fred Sturr, que bueno, pues le dio un aspecto, una estética pues perturbadora, pues interesantísima al video, que tiene que ver mucho con el cómo se escucha la canción, ¿no? Una animación oscura, ya sabemos, cuadro por cuadro, que muestra un humanoide atrapado en un cuarto lúgubre, lidiando con una caja misteriosa, llena de carne, tuberías que gotean, ya saben, el líquido pues orgánico, fecal, ¿no? Cualquier, como el río de los remedios. Sí, horrible. Entonces, bueno, pues retrataba muy bien en este estilo stop motion lo que se contaba o se cuenta con la canción, ¿no? Entonces, la estética visual muy bien atada con el sonido de esta canción, que además la base es más antigua que la propia banda, que hablamos de Tool, ¿no? Maynard James Keenan ya la interpretaba a finales de los 80 con su primer proyecto musical, que era Children of the Anachronistic Wasteland, bajo el nombre de Burn About Out, así es como se conocía la canción. Al formar Tool, bueno, pues Adam Jones reelaboró el riff principal para darle este característico sonido que ya es mucho, pues mucho más denso, más pesado, ¿no? Y ya después el sonido de Tool. Entonces, una canción que ya existía, por lo menos fue engendrada, pues, tiene un, podríamos decirle, ¿no? Un antecesor, esta canción, pero definitivamente una gran, gran canción que no es nada más que suene fuerte, no es nada más que saque de onda por cómo se ve y cómo se escucha. En realidad, hay una inspiración que explica ¿por qué es así la canción? ¿Por qué es que se siente tan brutal, ¿no? Pues Adam Jones explica que un amigo cercano de la banda era un artista brillante, pero que solo lograba alcanzar su pico de expresión creativa cuando estaba bajo la influencia de alguna sustancia, cuando se drogaba. Entonces, en esta canción se explica, pues, el oscuro ciclo de depender de un vicio para poder crear, cargando con la culpa y el juicio de la sociedad. ¿Te suena familiar? Entonces, en el estribillo, que es Why can't we be no sober? ¿Por qué no podemos estar sobrios? Suele malinterpretarse como un llamado a la sobriedad, así como un regaño, ¿no? Pero en realidad, lo que nos cuenta la banda es que la letra plantea la frustración de un adicto que se pregunta por qué es tan difícil vivir sin estar alterado. Pues es la adicción. Está cabrón. Está muy cabrón. Entonces, bueno, pues ahí está. Sober. Salud, por cierto, para quienes nos acompañan, pues dándose gusto, consintiéndose con una buena chela. Sí, yo lo iba a hacer el día de hoy, pero no me atreví, porque, ¿saben?
Luego digo muchas estupideces. De por sí. No, es cierto. No, después que estaba muy fría la cerveza, entonces dije, no. Estoy todavía un poco caliente, grabado, he hecho cosas con la garganta. Entonces, cuidémonos un poco, pues. Pero terminando, los alcanzo. Mientras tanto, bueno, pues, salud, sí. Oigan, por cierto, no sé si fue hoy o fue ayer. Pero recientemente me di cuenta que se acaba de publicar el nuevo título de Guerrilla Radio, sí, Música y Resistencia, donde se habla precisamente de pues la lucha que tienen los músicos contra, pues contra la presión mediática, contra pues el escrutinio, ya saben, inhumano que hay contra ellos, contra quienes están expuestos en los medios, y que, bueno, padecen de alguna enfermedad mental cuando tienen tanta presión por crear que, pues, de pronto empiezan justo a utilizar algunos paliativos en sustancias y que, bueno, comienzan a experimentar con algunas drogas, LSD en los 60s y, bueno, con otras, y, pues, terminan quebrando su psique y, bueno, luego terminan en una depresión y, bueno, esto es algo que sabemos que sucede, sigue sucediendo. Pero está muy bien contado en este episodio que los invito a que lo escuchen. Les digo que apenas se publicó hoy jueves o ayer tal vez, porque había estado yo monitoreando. A lo mejor fue antes, me equivoco. La cosa es que vale mucho la pena para que lo escuchen este fin de semana. Cuando tengan un buen rato, lo pueden descargar, ya saben, y lo escuchen aún sin señal de Wi-Fi. Pero vale muchísimo la pena. Hay muchos datos. Por ahí aparece retratado Bruce Springsteen cuando tuvo sus etapas, sus lapsos que duraron años de depresión. Bueno, pues aparece Brian Wilson. Brian Wilson, que cantaba pues canciones tan bonitas, tan, ya saben, tan surf, tan poperas, tan fresas, tan California Dreaming, ¿no? Y que en realidad tenía un, pues, tenía por ahí una presión, una autopresión que se hacía por tratar de ser competitivo con los Beatles, inspirándose en ellos mismos, y a su vez Paul McCartney inspirándose en Brian Wilson. Entonces, bueno, pues ahí nos están narrando cómo es que lidió con una depresión severa Brian Wilson, cómo lo fue resolviendo, viendo a través de la música, claro, creando, sí, pero ya de otra forma y acompañado, por supuesto, y bueno, y las canciones que creó a partir de ahí. Entonces está interesantísimo, aprovechando que estamos hablando de Sober, ¿no? Y que también es una historia real de este amigo de Tool, que no podía crear si no era pues con un estímulo psicoactivo. Entonces, pues viene muy de la mano. Muy bien, entonces, vámonos con más música. Les recuerdo que los estamos leyendo en X a través de la etiqueta Visa XEDA. Y ya que estamos con el New Metal, pues yo creo que es obligado, Inge, tocar a Limp Bizkit, si me lo permiten. Vamos con Break Stuff. Por favor, Inge, creo que ya la tenemos por ahí agregada, si no me equivoco. Sí, sí, suéltala, Inge, por favor. Icónico.

encanta. Y sí, tenía que cerrar con esto. Bueno, pues espero que todavía sigan con ese oído bien afinado, que no se les haya distorsionado nada. Arcón de Bella Música, la XEDA. Sí, cerramos con Crawling en esta sección de New Metal. Pues es un tema denso, con una voz desgarradora, pero esto les otorgó un premio, un Grammy y otras cosas, ¿no? Muchísimos followers, dirían ahora, seguidores, fans. Una gran ejecución vocal de Linkin Park, sí, de un álbum llamado Hybrid Theory. Ajá. Y antes escuchamos también algo muy importante de Slipknot, que también tiene que ver, pues, con la ejecución vocal, ¿no? Wait and Bleed, esa, no sé, esa agresividad brutal, pues, para hacer un coro, pues, que es melódico, o sea, es desgarrador. Sí, de pronto altera, pero es melódico y esto define mucho el sonido de Slipknot, y sobre todo en aquellos finales de, pues de los 90s, principios 2000, por ahí. Bien, pues gracias por reportarse a la espantosa X de Elon Musk. Sí, oigan, ¿está mejor o peor? O pues es lo que hay y ya, ni modo. ¿O cómo pueden ustedes describir la era de Elon Musk con X antes Twitter? Poco a poco estamos cediendo, ¿eh? O sea, pasan los años y comenzamos ya a normalizar el decirle X y ya no tener que decir X, antes conocida como Twitter o solo Twitter. Ahí va. Desde luego era mucho más interesante el nombre de Twitter. Así se posicionó, así creció, así se volvió lo que fue, ¿no? Es una de las redes sociales más importantes en la comunicación en general, en el mundo. Para la política, pues para la diplomacia, sí, ¿por qué no? También para pues estos, estas organizaciones no gubernamentales o ORGs, cuentas personales, el periodismo, la comunicación, es muy tóxica, sí, pero si uno logra limpiar un poco, si uno logra pasteurizar el contenido que hay, lo que se encuentra uno en X, pues hay cosas interesantes, ¿no? Entonces, no lo sé. Sobrevivió a los otros intentos por, ya saben, cuando estaba ahí en cuestión la administración de, o la entrada, pues, de la adquisición de Elon Musk, pues surgieron otras redes por aquí. Quisimos apoyar a Blue Sky, ¿sí? Quisimos apoyar a Threads, ¿no? Y no pasó nada. Entonces, y como que se fue recuperando X. Y aquí estamos. El punto es que, pues sigue siendo, yo creo, en cuanto a textos, en cuanto a este tipo de grupos, de comunidades, ¿no? Este tipo de ecosistemas digitales, creo que sí es muy ágil, muy dinámica, aunque desde luego sí hay una toxicidad ahí tremenda. Yo lo único que no hago en cuanto a X es atenderla, revisarla cuando estoy relajado o en las mañanas. Ni en las mañanas que uno despierta, ni en las noches. Es lo peor que puede hacer uno. Ni por curiosidad. Después del primer café, tal vez, ¿no? Y no clavarse tampoco en lo que se va encontrando. Pero luego hay cosas padres, importantes. También depende a quién sigas. Eso tiene mucho que ver, ¿no? Ya lo sigas por X o lo sigas por cualquier otra red, pues si sigues a alguien que es muy tóxico, pues entonces te vas a encontrar lo mismo. Uh-huh. Pero bueno, gracias por escribir. Oye, a propósito de tóxicos, todo lo que se dice, no quiero entrar tanto en esa conversación, se me hace inútil, pero todo lo que se dice acerca de la cancelación de la visa de el hijo de Andrés Manuel López Obrador, ¿no? Andrés Manuel López Beltrán. Andy, para más barato. O sea, más barato, más corto, pues, más fácil, más económica las palabras. A ver, punto número uno. A mí no me importa si tiene o no tiene visa ese señor. No, creo que no nos interesa, ¿no? Punto número dos. Estados Unidos, como cualquier país, cualquier estado, tiene
pues tiene el poder y tiene las facultades para recibir en su país, en su territorio nacional, a quien se le dé la gana. Es decir, si nos regimos por estados-nación y por divisiones políticas, por fronteras, pues entonces tenemos que jugar ese juego y respetarlo. Yo soy también, comparto la idea de que migrar es un derecho, de que somos habitantes del planeta. Entonces podemos estar, deberíamos estar permitidos o facultados para estar en cualquier lugar del mundo, incluso en el Tíbet, ¿no? Que está tomado desde hace ya 70 años, más o menos, 80, ya no sé, pues, por China, que lo reclamó como su territorio y entró la mala, y pues bueno, los pobres tibetanos, pues, cómo se defendían, ¿no? Entonces, así. Entonces, deberíamos estar pues libres para poder transitar por todo el mundo. Pero entonces todos estarían en Italia. Oye, todos estarían como están, en Florencia, ¿no? Estarían en las principales ciudades de Europa, bueno, en París, sí. Estarían, a ver, es que bueno, Florencia es un destino, en Roma, desde luego. En Madrid, no en época de calor. En Londres, todos estarían ahí. Y ya de paso también aquí en la Ciudad de México, como sí están, pues. Pero habría más. Porque aunque no lo crean, México sí impone visas para algunos países. Entonces, bueno. Venecia, claro, en Venecia. Creo que ya hasta se paga peaje, ¿no? Peatonal. Un derecho de transitar, pues, en la zona principal de Venecia. Por tanta gente que hay. Creo que, bueno, no sé si estaba yo en ese debate, no sé si finalmente sucedió, pero es que ¿cómo le hacen para controlar tanto flujo? El punto es que debería de ser pues un privilegio para todo el ser humano poder estar en cualquier región del planeta. Pero como nos regimos a través de la política internacional, los estados-nación, todo esto, bueno, pues reservan su derecho y tal. Entonces, el hecho de que Estados Unidos otorgue visas a mexicanos cuando hay un problema de migración tan importante, y sí, problemas también de comportamiento social de muchos latinoamericanos, especialmente México, pues desde luego que tienen que poner filtros para que sean los menos problemas los que haya, y aún así los hay, ¿no? Y aún así hay 30 millones de mexicanos, ¿no? De segunda, tercera generación ya, hay 11 millones de personas no documentadas en Estados Unidos y siguen, ¿no? Hoy están llegando más, mañana van a llegar más, ¿no? Entonces, tienen el derecho de revocar visas o de no otorgar visas. Lo sabemos muy bien desde que somos niños. ¿Cuántos familiares o cuántos de nosotros hemos sido negados a tener una visa para Estados Unidos, aunque solamente sea para ir al mall, aunque sea solamente para ir al Astrodome de Houston o para ir a Disneylandia o a, no sé, a Universal, lo que sea de entretenimiento, ¿no? A dejarles lana, plata, a Las Vegas. Pues sí, no es nuestro país, entonces si nos regimos así, pues se entiende perfectamente. Es el derecho de cada país saber a quién le permite y a quién no la entrada. Dicho lo anterior, que le hayan cancelado la visa a Andy, como se la han cancelado a otros jugadores de la política en México, principalmente que están en el foco de Morena, que están en el foco de, pues sí, de la política, que son muy mediáticos y que son simpatizantes con Morena. Entonces, bueno, pues parecería una jugada calculada precisamente para una narrativa y generar una conversación e irritabilidad. En fin, es toda una máquina trabajando para llegar a algo más. Entonces, por eso yo digo que de entrada no me importa. Deberíamos no estar hablando de eso, pero es de lo que todo el mundo está hablando. Vamos a tratar de contrarrestar eso. No tiene nada de malo. Yo no sé si el señor Andy ande en malos pasos, esté sucio, tenga las manos limpias, tenga malas compañías, huela feo, yo qué sé, no tengo idea. Pero esto es más bien, yo creo, una estrategia.
¿Cuántos no cancelan las visas? Por ahí está el dato. Hay miles, decenas de miles de visas revocadas en esta estrategia que claramente está implementando Donald Trump para mexicanos y otros de otras nacionalidades. Entonces, es lo de menos. Aquí lo importante es que es el hijo del expresidente López Obrador. Ah, ¿y por qué lo hace? Y todavía el hermano sale a decir, ¿no?, de López Obrador, o sea, el tío de Andy. Lo que pasa es que quieren al grande, no al chico, al grande. O sea, el papá. Un poco para agregar, ¿será un poco que Morena y el gobierno esté tomando esto como una bandera y una excusa para contraatacar a Estados Unidos y para este tema de la soberanía nacional y esas cosas? Podría ser, ¿no? Entonces ya hay como dos estrategias, dos discursos que son, no son opuestos, no, o sea, claro, van en sentido contrario, pero nutren la misma conversación. Es como un guión, ¿no? Dice uno, le responde el otro, dice el otro, y así se van, pero son dos los que están hablando principalmente. Es un diálogo en donde se ve claramente hacia dónde va la manipulación. A generar orgullo por la soberanía nacional y repudio hacia los Estados Unidos. Y al revés, repudio hacia los malos gobernantes y hacia los narcos mexicanos y hacia a la política y a los políticos actuales o lo que tenga que ver con ellos, y enaltecer no la soberanía, un poco sí, pero eso está más implícito, pero sí la limpieza en casa que quiere hacer Donald Trump, sobre todo ahora mostrarlo, porque fue una promesa que hizo en campaña para esta segunda administración, y ahora que van las elecciones de 2027, pues tiene que empezar a hacer la tarea, hacer el trabajo, porque todo le ha salido muy mal. Es el presidente peor evaluado, no sé si del siglo o de los peores evaluados. Está en su peor momento, creo que 32 o 33% de aprobación en Estados Unidos. A mí no me preocupa que tenga, es decir, no me preocupa el 33%, de que sea poco, creo que es demasiado. Debería estar en 3% de aprobación. Pero bueno, para las estadísticas es el peor evaluado o de los dos peores evaluados en los últimos 80 años. Entonces, bueno, pues por ahí va. Muchos muy preocupados y como si tener una visa de Estados Unidos fuera todo en la vida. Y cuando, créanme, lo sabemos. Y sí, ahí sí tiene razón Landó. Es un privilegio que nos la den, a quien se la den. ¿Por qué? Pues porque no nos quieren a los mexicanos. Así de fácil, aunque les dejemos plata y seamos sus primeros principales socios, estemos a un ladito, lo que sea, no nos quieren. Menos cuando nos quitaron la mitad de su territorio y casi el doble de nuestro territorio. Hace 150 años. No nos quieren, pues. Pero les dejamos lanita. Y también hay mano trabajadora y también pues los mexicanos se la rifan muy bien en Estados Unidos. Y somos un cliente perfecto, los mexicanos, ¿sí? Para consumir sus refrescos, para consumir sus hamburguesas, para consumir pues todas sus porquerías. Pero además, sí, para irlos a visitar, porque aunque nos sobajen y nos traten mal, ahí estamos, ¿no? Haciendo fila en la ventanilla de las visas para que nos sigan permitiendo ir a dejar nuestros pesitos convertidos a dólares. Nuestros pesitos, nuestros muchos, muchos pesitos por unos cuantos dólares en el tipo de cambio. Bueno, ahí está la cosa. Dicen que van a venir por más o a cancelar a más. Pues bueno, ya en vez de irse a Disneyland, ya se irán a Six Flags. Pues ahí está, ¿no? Que es lo mismo, mano, más chiquito, pues. Pero ahí está, ya nos encargamos de replicar la fórmula. Malls hay por todos lados. Santa Fe, oye, qué cosa, ¿no? Antara y así, todas las hasta los outlets. ¿Qué más? En fin, el estilo de vida, por suerte, todavía no tanto. Todavía, o sea, sí, pero México sigue conservando identidad, oferta cultural, se siguen llevando a cabo las ferias regionales, aunque cada vez más manoseadas por el narco, eso sí, cuidado.
¿no? Que si Aguascalientes, que si la Feria del Caballo, que si... Oye, la Guelaguetza, en Oaxaca. Es un privilegio. Entonces, mejor vámonos a la Guelaguetza. Los que no tengan visa. Y los que sí también. Vamos a la Guelaguetza y ya después, si quieren, se van a The Sphere, ¿no? A ver qué hay. Ok, bueno, los escuchamos y los leemos, o sea, los escuchamos porque les damos voz a sus palabras. Por ejemplo, Aibren está escribiendo en este momento y nos dice, hacía mucho que no venía por acá. Saludos, Edgar David, un gusto volver a escuchar. Visa XEDA. Oye, Aibren, me acuerdo de ti. Brenda G. Martel, claro. Gracias por pasar a visitar. Estamos en vivo, además, el día de hoy. Estuvimos 3 semanas transmitiendo en diferido porque estábamos en otra parte del mundo, en otro continente, en donde las 8 de la noche son las 4 de la mañana. Y pues estaba complicado, pero ya este es nuestro segundo programa en vivo. Además, enfrente de las faldas del Chichinautzin, tocando los tambores para que llueva. Por favor, Aibren, ayúdanos. Todos los que escuchen la XRA, no importa cuándo sea, toquen los tambores para Tlaloc. 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Alan Sigfrido, gracias por escribir. Buenas noches. Maestro Edgar David dice, este especial new metalero, se lo vamos a guardar de regalo al gerente Corno. Le encanta, sí, es un mero mole, así es. Él es generación New Metal. Pues por eso se llama Corno. O sea, él sí fue a cambiarse el nombre. En serio, hizo un juicio. Y presentó a testigos para que comprobara ante la autoridad, ante el registro civil, que se le conoce por Corno mediáticamente. Presentó a todos sus followers, tanto en Instagram, como en TikTok, como en X y en Facebook. Es más, hasta en el... ¿Cómo se llama, Belán? ICQ. En que ya se conocía como Corno. Antes de Corn ya era Corno, ¿no? Entonces ya presentó los datos duros, ya presentó a su mamá, ya su mamá firmó una carta, dijo, sí, yo a mi hijo ya le llamo Corno. Uh-huh. Aún cuando se porta mal. Y así todos. Fue Olayo también a testificar, ya saben, una carta del representante legal de Convoy, diciendo que sí, efectivamente, los cheques salen a nombre de Corno y así. Entonces, pues sí, él es Corno ya desde hace mucho. Y nos pide, ojalá pueda sonar... ¡Oye, muy bien, muy bien, muy bien! Me gusta. Te vamos a complacer en este momento. A ver, vamos a ver si... Como estamos en diferido, no sé qué tan fácil sea... Que el Inge Memo logre. Bueno, el Inge Memo hace magia, esté donde esté. El Inge también no está en la cabina nodriza. Está por ahí en otro lado escondido, en alguna de estas cuevas igual, pero más del. ¿Qué sería? Estás más hacia el Cerro de la Estrella, ¿no, Inge Memo? Como por ahí. Pero bueno, donde esté el Inge Memo, no saben, ¿eh? Se conecta, usa la fibra óptica que se encuentra. Usa las microondas donde estén y hace la magia. Entonces, no sé, Inge, si ya te llegó el dato para que toquemos algo, ya para cerrar, bueno, ya como no es cerrar, es una transición, pues, del new metal a algo un poco más digerible, pon tú, y más actual, pon tú, con Deftones, que nos acaban de pedir. Si la tienes, Inge, por favor, haz sonar esto que nos acaba de pedir Alan Sigfrido aquí en la Visa XEDA, Passenger, con todo y la colaboración de Maynard James Keenan a través del Convoy. Estamos en vivo, ¿eh? ¿Ya lo vieron? Bueno, ya lo escucharon. Bueno, ya lo vieron también, ¿no? Mentalmente.

Sí, del álbum llamado Like Clockwork, es su sexto álbum, por cierto. Y esta canción que, pues que encanta, ¿no? Un álbum aclamado, una canción que, no sé, me permití bajarle un poco al wattaje, a la intensidad para irnos acomodando para lo que sigue, que no es precisamente new metal. Gracias por seguir escribiendo. Oye, muy bien. Me encanta cuando se mueve la X. Cuando se nota que no hay tanto que hacer en jueves por la noche, porque siempre hay cosas, sobre todo en las grandes ciudades. Siempre están las cenas, las reuniones, bueno, los partidos de lo que sea, en donde sea. Por ejemplo, tengo un amigo canadiense que estuvo conmigo un mes y todos los días, principalmente los jueves y los lunes, no sé por qué, quería ver hockey en hielo. Y es que va a ser muy difícil, pero bueno, ahí me tenían tratando de desbloquear algunas señales para que pudiera ver los partidos en vivo de hockey. Me dice, es que, ¿cómo es posible que no les guste el hockey aquí en Tepoztlán? Qué raro, ¿verdad? pero sí, entonces pasan cosas y es por eso que de pronto escuchar en vivo esta señal, pues no es tan fácil, pero el recalentado es ahí donde paran oreja, y gracias por hacerlo a los que bien llegan al vivo, en vivo, o bien a los que lo hacen durante el siguiente fin de semana en recalentado. Sí, dense su tiempo, le pueden poner pausa, ¿no? Hacen otra cosa, toman una llamada, cuando les llamen. Cuando ya les pidieron permiso para llamarme, si se los otorgaron, ¿no? Ya nadie llama sin pedir permiso, ya nadie llama. Oye, que te llamen a tu teléfono fijo, si es que todavía tienes, ahí en tu casa. Y generalmente es tu mamá o tu tía, ¿no? Nadie más habla por teléfono al fijo, si es que tienen, insisto. ¿Te sabes el número fijo? Es más, ¿te sabes el número de tu novia? ¿De tu novio? ¿De tu esposo? El de tu mamá sí te lo sabes, pero no te sabes el de tu pareja. Apego. Bueno, pues gracias por escucharnos, como sea, cuando sea, y con quien sea, acompañado de lo que sea, aún así sea de un té chai. Oigan, pues estamos en el 20 de agosto del 26 y hace dos días, fue 18 de agosto, desde luego, y se cumplieron 90 años de que Federico García Lorca fuera asesinado, hay que decirlo como es, a tiros, a los 38 años. Por el bando sublevado, apenas un mes después del golpe de Estado que provocó la guerra civil en España, en un camino de la provincia de Granada. Uno de los principales motivos de este crimen, bueno, además de los políticos, desde luego, fue por su homosexualidad, por ser gay. Pero miren, aquí la nota que me interesa compartirles fue publicada por El País justo antier. Y dice que la red de bibliotecas del Ayuntamiento de Madrid, hay que recordar que Madrid, la comunidad de Madrid, es de derecha. Esto es importante aclararlo. No es que sea bueno o malo, pero es importante aclararlo, por lo que les voy a decir ahora. Entonces, las bibliotecas del Ayuntamiento de Madrid, por cierto, ahí está Isabel Díaz Ayuso, ¿no? ¿Te acuerdas? La que quiso reivindicar a Hernán Cortés. En México, Ciudad de México, en la alcaldía Cuauhtémoc, no mames. Bueno, ok. Les decía yo que la red de bibliotecas del Ayuntamiento de Madrid ha empleado en la red social X el término de fallecimiento para referirse al asesinato de este célebre poeta andaluz. Además, recordado, pues no solo en España, en el mundo, sobre todo en el mundo de habla hispana, ¿no? Cuyo cadáver sigue sin ser localizado, como tantas otras víctimas del franquismo y de la guerra. Está muy cabrón. Entonces, nos están compartiendo en esta publicación, repito, de antier. Bueno, lo firma o elabora este artículo V. Torres, no sé si es Victoria Torres, Vanessa Torres, no sé, es V. Torres, pero sale en El País, en la edición de el 18 de agosto, en la sección de cultura, para quien quiera consultar. Bueno, igual subimos la liga, que hay que tener suscripción y eso, eso es hace complicado, pero pues aquí se los leemos.
Bueno,

continúa, dice, el mensaje por lo demás de lo elogioso, sí. Decía lo siguiente, tal día como hoy, oye, pero vamos a leerlo como españolete, ¿no? Tal día como hoy, el 18 de agosto, no, sería el 18 de agosto de 1900. Oh, qué lache, me cuesta trabajo. Chale. Puta, si quiero aplicar para tener un papel en el doblaje en España, tengo que dominar la fe y la feta. Que, a ver, no es así como caiga, no. Va en la C y en la Z, la fe, ¿ok? Va. Entonces, tal día como hoy, el 18 de agosto de 1936, fallecía Federico García Lorca. Ahí está el pedo, no es fallecía, es lo asesinaron, lo mataron. Su poesía y teatro sigue recordándonos el poder de la palabra. A 90 años de su muerte, consulta la guía de lectura publicada en nuestra guía de promoción. Entonces, bueno, se hizo un revuelo, porque estaban blanqueando la dictadura, es eso, ¿no? Suavizándola, matizándola. La gente de derecha, la gente del PP, la gente que está administrando la Comunidad de Madrid. Entonces, pues se quejaron, por ahí el PSOE, o sea, este es un pleito aparentemente entre partidos políticos, hagan de cuenta Morena y la suposición, porque pues no hay una oposición tal, pero hagan de cuenta, pero que sí afecta realmente con la percepción y sobre todo con un, pues con un ciudadano y un poeta o un, pues un intelectual de tanta relevancia histórica como creativa como lo fue Federico García Lorca. Entonces, manoseando al personaje. Pero empezaron los que quisieron, pues sí, blanquear. Quisieron pasteurizar, pues, el crimen que se cometió a principio del franquismo. Entonces, gravísimo, intolerable, fue como calificó el PSOE de Madrid. Obviamente lo quisieron, o sea, lo regañaron, les dijeron, el poeta Federico García Lorca no falleció, sino que fue asesinado por las fuerzas franciscas y hace hoy 90 años, no falten a la verdad, respeten la memoria histórica y corrijan en cuanto antes. ¿Y qué creen que pasó? Pues que sí corrigieron. Eso es algo que no pasa en México, ¿no? No pasa, ¿no? En estos países se pelean, los políticos, las fuerzas políticas, y se aferran y son necios y así lo dejan. Está muy cabrón. Allá por lo menos hay un poco de, pues no sé, de madurez, y rectificaron. Eso pues como que sí hace pensar a los que manejan la comunicación en México. Ahí está un claro ejemplo de, a ver, sí cometieron un error, pero lo rectificaron. Entonces, bueno, pues nada, lo queremos compartir. Y yo creo que más adelante vamos a hacerlo. Leeremos algo de García Lorca, ¿por qué no? Pero no en este momento. Mejor vamos a tocar, querido Inge Memo, algo que nos pidieron. Pero voy a dar un poco de preámbulo porque esto nunca ha sonado en la XDA. Dudo que haya sonado en algún otro programa en vivo. Pero bueno, como estamos en este tema de las visas, recuerden que nuestra etiqueta es Visa XEDA y nos atrevemos a asomarnos a diferentes países con visa o sin visa, para escuchar su música, para ver qué nos nutre, ¿no? Qué sonidos tienen, qué aportaciones tienen de nuestro espíritu. Entonces, hay por aquí algo que nos pidieron de un cantante pues, que nació en hace no mucho, a finales de los 90, 28 de mayo de 1999, en Punjab, en la India, alguien que ha sido influenciado, a ver, pues evidentemente por la música de la India, por la música de, pues de esa parte del Hindustán, de ese continente, pero también por el blues, sí, por el estilo vocal instrumental, de cantantes blues occidentales, obviamente, por hip hop, por R&B. Entonces, en la propuesta que tiene este músico, pues hay por ahí
algunas bases rítmicas de música urbana contemporánea. Uh-huh. Y bueno, también hay cosas que pueden sonar a blues. Y canta increíble, ha ganado bastantes concursos. Ha bailado. Es decir, es un músico completo, bien hecho. Y además muy joven. Entonces, de ahí que nos han pedido lo que vamos a tocar ahora, justamente. Quizás no es la canción más escuchada, pero sí es una canción que fue relativamente hace poco que se publicó, en 2021. Y entonces, bueno, pues sin más, vamos con un tema pop romántico del Punjabi, ¿no? Que es como el género en el que el protagonista narra cómo se pasa la noche en vela tras recibir un simple mensaje de... Y aquí, Inge, va el título de la canción que debes de tener en el track número 21. ¿Sí? ¿Cómo se pone? Simplemente por escuchar un hello, un hola. Entonces es Nirbar Panu. Aquí lo tienen sonando. Sivisa, desde la India, para la XEDA. Están en convoy.

No, yo creo que sí está mejor la de Pedro Fernández, la verdad. Muy bien, pues son Eagles of Death Metal. Sí, increíble. Es de 2019 esta versión que hemos escuchado. Pues para muchos es nueva, porque como que no se le dio tanta rotación, ¿no? Ya estábamos con la XETA en ese tiempo, pero pues no sé, pasó inadvertida. Entonces, bueno, es el Careless Whisper, una versión muy diferente. ¿Les hizo falta el saxofón? Como que no, ni al caso, ¿no? A ver, me gusta, me encantó y agradecemos a... Sin mayonesa, por favor. A mí sí, con mayonesa. Oye, hace rato pasé por los elotes. Uy, estaban... O sea, a ver, aquí hay elotes como tacos de suadero en cada esquina, como en la Ciudad de México, aquí en Tepoztlán, ustedes lo saben, ¿no? Entonces, pero no pude. ¿Por qué? Porque tengo un compromiso con mi público, con el respetable, al que no le puedo fallar. Entonces ya no pude echarme mi elote. Además, hoy se me antojó porque estaban a la leña. Sí, o sea, no, sí, también, pues, ya saben, hervido, cocido, con su epazote, mantequilla, ¿no? Sal, se me está haciendo agua la boca. No, pero ahora se me antojaba por el olor de leña que estaba llegándome desde antes en un lugar que estaba yo enfrente. Y dije, ahora que baje, me lo doy. Pero no se pudo. Mañana, ¿no? La cosa es que... con mayonesa, por favor, porque ¿no te gusta la mayonesa, raccoon? A ver, déjame ver tu usuario. El raccoon. Es que la consistencia de la mayonesa es rara. Y más después de que ves Fight Club, ¿no? Esas bolsas de grasa humana. Sí, de las liposucciones. Dices, ¡ay, cabrón! Ahí va toda la mayonesa que se comió ese señor. Pero a mí sí me gusta, ¿qué te digo? Oye, y más el alioli. Alioli, uy. Me encanta, el que está bien hecho, pues, ¿no? El comercial. Entonces, a ver, Careless Whisper. Es una canción muy bien interpretada por un muy joven George Michael en Wham, con unos arreglos, con un saxofón. Gracias, Inge, por el fondo, por cierto, increíble, me encanta. Me da pena hablar encima de él. muy bien, ¿no? Andrew Bridgley, ¿no? El compañero, el colega, el... Como llaman en la parte creativa, la dupla en Wham. Muy bien, muy bien. Lo único es, la letra es muy estúpida. La letra de Careless Whisper es una idiotez. Es como de adolescentes. Entonces, bueno, no es como, es de adolescentes. Es por eso, es la única razón por la que se le antojó a Pedro Fernández hacer la versión en español. Horrible, por cierto. Pero lo que quiero decir es eso, es una canción que supera muchísimo en cuanto a música e interpretación a la letra. Ahí está muy, muy tonta, muy boba, muy vacía, muy... parecería de Timbiriche. Pero bueno, es un clásico y en esta versión de Eagles of Death Metal me encantó. Gracias por la sugerencia. ¿Qué dice? Pida la cheva y el mezcal. La chela debe ser, ¿no? O la cheve. La cheve y el mezcal que quiera. Yo invito. ¡Órale! Está Ventún incluido. ¡Órale, va! Abrazo, gracias. Sin mayonesa, por favor. Ahí está, ya la tocamos. La canción se toca y ya cuánto nos toca. gracias a los que pasan por acá a dar un like, retweet. Miguel Gutiérrez. Esa rola hindú me mandó 10 años atrás, por estas fechas andaba en la India y nos manda una foto, qué chingón, aunque la canción es de hace menos, ¿eh? Pero estabas en la India, oye, qué envidia me da. Y de la peor, desgraciado. No hay envidia de la buena, no existe eso. A ver, puede ser que te inspire a, ¿no? Ay, es que me motivas para hacerlo próximamente, pero envidia de la buena no hay. Enfrente del Taj Mahal. Oye, increíble, muy bien. Gracias por compartir, te ves muy contento. Mucho calor. ¿Saben qué me pasó un día? Estaba en Londres, creo que era mi primera vez en Londres. Hace mucho, tenía yo 20 años.
Entonces, pues sí, tuve muchos problemas con la comida. Además que, bueno, siempre ha sido caro Londres, ¿no? Más en 1992. Y recuerdo que me sentía solo, triste. Era verano. Yo pensaba que iba a ser frío y lluvia, y no, era verano. Un verano terrible. La cosa es que de esto que empezaba el homesickness, ya empezaba, así me dio, ¿eh? Recuerdo que no tenía ni con quién platicar. Sí tenía un amigo mexicano que había estudiado cine, por cierto, cine y filosofía, pero era bartender en un bar que ya no existe, por cierto. Bueno, el punto es que él estaba, pues, trabajando y así, pues, no podía estar yo todo el tiempo ahí gorroneándole. las chelas, ¿no? Las Guinness. Entonces, me puse a platicar porque creí yo que eran mexicanas. Bueno, eran dos mujeres y un hombre. Y dije, ah, pues, chingón, vamos a platicar en español. Porque eran de la India, eran indios. Y obviamente no. Y su inglés, pues, tenía todo el acento de la India. Entonces, menos, peor, muy mal. Oye, o como cuando ves el curry y dices, ah, qué chingón. Por fin voy a comerme un molito en salsa verde, un pipián. Un mole verde, más bien, ¿no? Y no lo es. Ah, sí, las incursiones. Ahora me encanta. ¿Qué opinan de la comida de la India? Me encanta, igual que su música. Sí. ¿Y del hinduismo? Bueno, eso ya es un tema de semana acá. Ok, gracias por escribir. Vamos con más música y... Yo creo que ya porque lo pidió Brenda, que acaba de regresar a escucharnos en vivo. No sé, como que te perdiste de la aplicación, ¿no, Brenda? Ahí, Bren, creo. Pero bueno, la tenemos de regreso, ya se reportó y nos pidió algo de System of a Down. Entonces, por favor, Inge, que suene Toxicity, por favor, uno de los pilares musicales de la banda. La potencia del metal con letra que critica la vida en las grandes ciudades como en esa que estás tú. Y tú, yo no. Estoy en Tepos, güey.

Bien, pues gran canción, me gusta. Muy bien, oye, pues estamos por aquí definiendo qué es lo que debe sonar de, pues sí, como de metal, no de new metal, pero sí de el classic metal. Entonces, pues hay bastantes cosas como, no sé, algo del Scary Dreams, puede ser. Puede ser también algo, a ver, estábamos viendo también en las, ya saben, las Riffemérides, como diría el Patas, por cierto lo pueden escuchar, ya lo saben, todos los martes y los jueves, en el oráculo del rock, Entonces, estábamos viendo que pues han pasado cosas importantes en estos días, hay cosas que festejar, está trendeando Robert Plant, está trendeando Black Sabbath, entonces, a ver, hoy cumple años, 78 primaveras, Robert Plant. Entonces estábamos viendo si algo de él o de Led Zeppelin, o si bien de Black Sabbath, que regresaron con un material, bueno, ya estaban escribiendo, trabajando sobre un nuevo material en aquel 2001, después de, no habían hecho nada con su alineación original desde el 78. Entonces, no sé si por ahí tenemos que, vamos, ¿qué sería lo más obligado? Creo que tendría que ser algo de Robert Plant, ¿no? Sobre todo porque es de hoy. Entonces, ¿qué canción? Por favor, sugieran Visa XEDA. ¿Qué podría ser lo que suene de, ya sea Robert Plant o bien de Led Zeppelin? Que casi que cualquier cosa de Led Zeppelin sería suficiente, ¿no? ¿Qué canción no se ha tocado de Led Zeppelin en Convoy? Es difícil. Y de Robert Plant es poco, porque, a ver, no suena a Led Zeppelin. Se permite él trabajar diferentes cosas. Aquí hemos tocado algo de Robert Plant como solista. No sé si tenemos que hacerlo ahora. A ver, vamos a darle 20 segundos para ver si alguien se comunica a la Visa XCDA y me dice qué quieren escuchar. Si no, voy a tener que hacerlo muy dictatorialmente con algo de lo que estoy viendo aquí. Hay un álbum de 2013, si no me equivoco, 2014 de Robert Plant, que me encantó, pero ya lo he tocado aquí desde el principio de la XCDA. Entonces no sé si eso tendría que ser. Colaboraciones, versiones en vivo. A ver si aquí hay una respuesta a la Visa XEDA. Avisa X, no, es Visa XEDA.

¡Qué gran canción! Es una grabación que se hizo en 1994 y, bueno, originalmente se llama Yala. Pues es una canción muy original que nació de esta reunión que tuvieron Jimmy Page y Robert Plant en 1994, en ese año. Después fue rebautizada como The Truth Explodes y, bueno, ya se incluyó en otros álbumes, en fin, ya fue como se le conoció. Pero esta es la original que sucede precisamente en Marrakech. En lugar de que estuvieran pues tocando la fórmula ya conocida, ¿no? Los viejos éxitos en un estudio cerrado para un especial en MTV Unplugged, la dupla se fue a Marruecos y allá, al aire libre, rodeados por el ambiente y el público local, grabaron Yala. O Yala, yo creo que esa es la correcta pronunciación. Y sí, bueno, además incorporaron la percusión como abre la canción y los ritmos tradicionales de Nahua, ¿no? La minoría Nahua de Marruecos. Entonces, eso le da un, no sé, le da más genuidad a la canción, le da, no sé, una, ¿cómo podríamos decirlo? Una distinción, una categoría diferente a esta canción. Entonces, Robert Plant, pues decía que este estilo musical era hipnótico, que el ritmo le recordaba mucho más al blues del Delta del Mississippi que la música árabe convencional. Entonces eso fue lo que lo llevó a incorporarlo en este Yala. Bien, gracias por pedirla, ¿eh? Ahora vemos quién fue el que la pidió. No me acuerdo quién fue. Alan Siegfriedo también. Muy bien, gracias, muy bien. Público conocedor. El Javi nos está diciendo: hola, maestro Edgar David, hace rato que no pasaba en Vivaldi a saludar, pero ya ando por acá. Pregunta: ¿anduvo por Ciudad Desastre últimamente? Ciudad de México, sí, apocalíptica, diría Olayo, la ciudad de las combis verdes, ya no son verdes, ¿no? Ahora son de los metrobuses. Diría el Negro González: se me ha hecho verlo en dos ocasiones por Reforma a la altura de la Huehuete, ¿será? ¡Sí! ¡Oye, sí! Así es cuando estoy en la Ciudad de México. En este momento no estoy ahí, pero a principios de semana, ahora que regresamos de España, ahí hice escala. Pero ya estamos otra vez aquí en las faldas del Chichinautzin. Sin embargo, esa es mi zona. Diría en el metro, si es que fuera por zonas, ¿no? Ves que luego cobran dependiendo la zona en la que te mueves, y la más cara, o por lo menos la más recurrente, la más citada, la que todo el mundo compra, será la zona 1. Entonces sería ahí el centro histórico, la alcaldía Cuauhtémoc, un poco por ahí. Así es, Javi, pues salúdame. Nos tomamos un café por ahí. Hay muy buenas cafeterías en esa zona, sí. Beque, Most High, por favor, abrazo. No sé si ya de tiempo, creo que ya no tanto. Más bien vamos a pasar a lo que sí. Bueno, gracias por escribir a los que están pasando en esta Visa XEDA, a todos. Y si lo quieren hacer, aunque sea en, pues ya saben, en recalentado, desfasados, hágalo, lo revisamos y le damos lectura en la semana que se sigue, a las 8 de la noche, como todos los jueves, desde hace ya más de 8 años. Está muy cabrón, más de 8 años. Desde hace una pandemia, está muy cabrón. Un hijo, oye, un hijo, una boda, oh, está muy cabrón. Ok, entonces, García Lorca. Rápidamente, nada más, los poemas esenciales de Federico García Lorca, que hace 2 días, pues, fue recordado por, pues, por el crimen que se cometió con él, por su forma de ser, por su forma de pensar, por su inclinación y su preferencia sexual. Entonces, bueno, pero sobre todo porque era un peligro para la dictadura de Franco. Entonces, obras maestras que mezclan la pasión, el folclore y el dolor de este andaluz. Romance Sonámbulo, famoso por su verso inicial, Verde que te quiero verde, en donde se narra una atmósfera de misterio y tragedia en una noche de luna. La casada infiel. Ve cómo no va a ser peligroso para la sociedad con estos poemas. Un romance que cuenta una historia de pasión y engaño a la orilla de un río con un estilo muy vivo. Romance de la luna, luna, una pieza hipnótica del romancero gitano donde la luna se acerca a una fragua y un niño muere. La aurora, parte de su libro Poeta en Nueva York, muestra la angustia del poeta frente a la deshumanización de la gran ciudad.
Canción del jinete. Uh-huh. Un breve y profundo lamento sobre un camino en el que acecha la muerte. Bien. Pues ahí está algo. Y pues vamos a tocar el pequeño vals vienés que fue adaptada a... Pues fue adaptada a, como para otras audiencias, por nada más y nada menos que Leonard Cohen. Y con esto nos vamos a ir a ver cuánto alcanza a sonar, aunque sean 2 minutos. Inge, por favor, danos chance. Dile al oráculo del rock que, pues que flojito y cooperando, que ya se la sabe. Gracias, muy buenas noches. Nos escuchamos el próximo jueves a las 8 aquí en Convoy. Recuerden repasar todas las entregas de los nuevos podcasts, de los nuevos títulos, porque hay cosas verdaderamente increíbles, muy bien confeccionadas, especialmente para disfrutarse con audífonos o con un buen sistema de reproducción de audio. Gracias, buenas noches. Esta fue La Visa XLA. Take this waltz. Leonard Cohen. 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

Claro que sí, aquí estamos nuevamente con todos ustedes en una emisión más del único programa que vale la pena del internet, el oráculo del rock. Aquí estamos listos para engrosar la caballada, que dicen por ahí que está flaca la caballada del rock. Aquí les vamos a demostrar lo contrario. Es que pues no le rascan, no andan ahí tomándose la molestia de husmear donde se debe de husmear. Pero para eso lo estamos haciendo nosotros. Es nuestro trabajo, para que usted no tenga que hacerlo. Así que bueno, no piense eso que le dicen. Es una completa pues falsedad. No diría por mentir vilmente, ¿verdad? Pero pues es cerrado ese comentario, ¿verdad? De que está flaca la caballada del rock. Ahorita les vamos a dar una repasada a ver si es cierto que está flaca esa famosa caballada. Mire, traemos pura yegua fina, pura potranca de alcurnia, puro potro de hierro y no del Atlante, puro potro de acero. Ahorita van a ver nada más. Bueno, el día de hoy es 20 de agosto del 2026. Son las 22:16 horas en este instante, pues porque ya nos colgamos con la entrada de este monumental, pues, ¿cómo le digo? Este monumental tema de los quién, con el que abrimos boca. Desde luego no nos volverán a chamaquear, eso dice uno, y al rato, ahí está uno otra vez tropezando con la misma piedra, como dijera José Alfredo, ¿verdad? Pero bueno, pues ¿qué le vamos a hacer? Así es quizás el penar del humano, ¿verdad? Volver a equivocarse una y otra vez para volver a corregir. No sabemos, muy filosófica la onda, pero bueno, así empezamos con esto de los quién. Y bueno, comuníquese con nosotros, está nuestro hashtag ya rebosante de mensajes, el hashtag el oráculo del rock. Acuérdense que hay que ponerle acento en la A de oráculo, porque luego si no, no podemos ver sus mensajes, o se van al hashtag que no tiene acento, y pues allá donde ustedes tuite, y uno que no ve nada. Entonces, bueno, póngale el acento, el oráculo del rock. Andan tuite, ya es que como se dice en X, andan exeando, pues no, ¿verdad? Nadie dice, oiga, voy a exear, voy a hacer una publicación exosa, pues no. Usted dígale, tuítome, ya, los tuits, usted ya sabe a qué me refiero, ni modo que se confunda de plataforma, ¿no? Bueno, tuitele a gusto ahí en el hashtag el oráculo del rock, R-A-W-K, escriba eso bien, también, por supuesto, el acento en la A, acuérdese, el acento en la A, el oráculo del rock. Bueno, también, por supuesto, pues los invitamos a que se pasen por el Facebook. Pues no por el Arco del Triunfo, ¿verdad? Pero que se den una vuelta por allá, es lo que quiero decir, y para que nos manden pues un mensajillo, para que nos dejen sus comentarios. Ahí les vamos a estar publicando diferentes imágenes de lo que va ocurriendo en el programa. Pues usted sírvase con la cuchara grande, la chica si quiere también, no pasa nada. Y bueno, ahí está nuestro perfil en Facebook, el Patas Iván Nieblas en Facebook, y en el Instagram, que es del mismo dueño. Estamos en la cuenta Iván Nieblas el Patas, al revés volteado, Iván Nieblas el Patas en Instagram, en Facebook el Patas Iván Nieblas. Ahí está, para que usted se dé vuelo de ese grasa o no se dé nada, pues nomás mire, tráigase su raspabucho.

Ármese su coliflor tostada, hagas un sandwichito, una jícama con chile, una nieve de limón, si gusta, un espagueti con atún, lo que tenga a la mano, una quesadilla, ya, hombre, que siempre sale. Bueno, es más, un cereal, ya, tráigase lo que quiera, acompáñese sabroso. Y pues aquí estaremos acompañándole en la parte musical, claro está, para que usted, desde luego, pues tenga pues el fruto de nuestras investigaciones de la semana, y pues ojalá que les sean del agrado, que les sean gratas, que les sean de buena compañía, ¿verdad? Así que bueno, iniciamos ya, por supuesto, no sin antes avisarles que aquí está el Inge Memo. ¿Qué creían que no está? Claro que está aquí el Inge Memo, hombre, haciendo la talacha digital, la talacha física. ¿Sabe qué anda haciendo? Anda farmeando aura, es lo que anda haciendo el Inge Memo desde hace ya más de 10 años aquí. 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Bueno, pues ya iniciamos, le digo, con esto de los quién, pues quién, los Who, pues quién va a ser, hombre, con esta bataca tremenda del demente, más demente de la comarca, Kid John Moon, así se llamaba, Kid John Moon, así le puso su jefecita. Y bueno, él pues hubiera cumplido ya 80 años el próximo día 23 de agosto, nació en el año de 1943, ya sería un octogenario que seguramente estaría echando pestes o seguramente pues haciendo todo tipo de locuras como solía hacerlas, un tipo que además se fue a encaramar. Usted no sé si sabía, pero antes de Kid Moon había otro baterista con los quién, que la verdad no tocaba muy chidito, pero bueno, pues él pues se fue a ver, estaba viendo allá la banda y dijo, no, esta banda, la verdad, pues sonaría mucho mejor si me tuvieran a mí ahí pues en el banquillo, y se fue encaramando, se fue metiendo hasta que logró ya establecerse como el baterista de los quién, hasta que se murió, porque si no hubiera seguido ahí, pues hasta el día de hoy seguramente. Pero bueno, es un baterista también excepcional, raro, un baterista, por ejemplo, que no usaba el llamado contratiempo, no le gustaba usar el contratiempo, prefería usar estos tambores que le dicen crash, que hacen mucho ruido. Y bueno, también es de los primeros que usó doble bombo, traía una bataca de doble bombo. No solía usar mucho el doble bombo, pero se veía muy chida su bataca con esos dos tamborzotes así descomunales. Y bueno, les digo, se unió a ellos en 1964, que todavía eran los high numbers. Entonces dijo, no, yo la verdad les digo que yo puedo tocar más chido que su baterista. Hagan la prueba y verán, y ya, tuvo toda la razón, por supuesto. Y bueno, qué decir además de sus conocidas, ¿verdad? Sus conocidas travesuras, por llamarle de alguna manera. Por ejemplo, en el 67, cuando puso explosivos en la batería, explosivos, ¿eh? No crea que hay cualquier paloma de Tultepec. No es explosivos, chonchotes de pólvora maciza. Y bueno, las puso ahí en el programa de los Smother Brothers, cuando estaban tocando My Generation. Nadie se lo esperaba y de repente la explosión, ¡pum! Y ya gracias a eso, pues tuvo daño permanente en un oído el Pete Townshend, que de por sí ya estaba bien choreque por los altos volúmenes que manejaba su guitarra, pues eso que se quedó pues más choreque a partir de aquello. Y luego pues vino la leyenda aquella de la fiesta cuando cumplió 21 años, lo celebraron en el Hotel Holiday Inn de Michigan,
No, bueno, una cosa tremenda que había... bueno, mire, en el hotel de varios pisos había pues una batalla múltiple en varios pisos, batallas de comida, peleas de pastel, que bueno, trajeron así infinidad de comida, infinidad de pasteles para pues el efecto deseado. Y ya para como acto final de la velada, pues se fue en el Rolls Royce que tenía, que era de su propiedad, lo condujo hacia la alberca interior del hotel. O sea, el hotel tenía una alberca techada, pues se metió hasta el hotel y ahí directo a la alberca y pues a hundir el Rolls Royce en la alberca del mismo, claro está. Y luego también, pues un día se le ocurrió consumir, pues ya sabe, estos tranquilizantes para caballo. Dijo, a ver qué pasa si me los tomo. Y bueno, se desmayó completamente a medio concierto en 1973. Y de repente, pues Pete Townshend dice, ¿alguien por aquí sabe tocar la bataca? Y un chamaco de 19 años que se llama Scott Halpin, llegó pues a terminar pues el resto de del concierto, pues como pudo, pero lo terminó, ¿verdad? Y así fue la onda. Ya una de las últimas que hizo fue que le gustaba, ya sabe, pues traer explosivos, pero como no había explosivos entonces a la mano, pues se le ocurrió ponchar una cama de agua, que era más o menos como de 2 toneladas la canija cama de agua. Bueno, se le ocurrió poncharla así, pues ya sabe, como si fuera un globo. Bueno, en la inundación que se dio en los pisos, pues de abajo donde estaba, pues era como estar en las cataratas del Niágara. Así se las gastaba Don Kid Moon, que ya le digo, pues hubiera cumplido 80 años el próximo día 23. Pero bueno, vamos a continuar con esto. Estrenos, por supuesto, ya le digo, ¿no? Que dicen que la caballada está flaca. Pues mire, este caballo, la verdad, creo que trae con mucho y trae pues bastante sustancia. No lo veo nada flaco a este corcel. Ellos se llaman Teonanacatl, así es, una de las grandes potencias del rock progresivo de la Ciudad de México. Y bueno, traen pues nuevo material, traen por lo menos ahí un tema llamado Tloque Nahuaque. Tloque Nahuaque vendrá en un nuevo álbum que llevará por nombre Mycelium, ¿no? Pues obviamente muy alusivo a los hongos, porque si usted no sabe, Teonanacatl significa la carne de Dios. La carne de Dios, que a eso se refiere, pues a los sagrados hongos alucinantes, los hongos sagrados de Huautla de Jiménez y otras regiones, por supuesto, pero eran esos mismísimos hongos, ¿verdad? Así que bueno, pues ahí está ese asunto con el Teonanacatl. Y bueno, pues lo de Tloque Nahuaque significa, pues es una expresión en náhuatl que es, pues quiere decir algo así como aquel en quien están todas las cosas. Es, ya sabe, cosas de filosofía, de cosmogonía náhuatl. Y bueno, eso es lo que significa. Puede ser también el dueño de lo cercano y de lo junto, o aquel en quien están todas las cosas. Entonces, bueno, eso es el Tloque Nahuaque. Ya le puedo adelantar en exclusiva, le voy a adelantar en exclusivísima, que los puede ir a ver el próximo 11 de septiembre, en el Foro Alicia. Van a estar tocando, ni más ni menos que, ¿qué cree? Pues en el aniversario 55 del Festival de Avándaro. Ahí va a estar su servilleta, vamos a tener una mesa, pues un conversatorio, ¿verdad?, al respecto del festival, y tocarán, por supuesto, el Teonanacatl, Una Realidad Aparte, y los Butterfly Soul, que además de su propio material, se van a echar algunas rolas de los grupos participantes en el Festival de Avándaro. Habrá mensajes en video de aquellos que no pueden estar presentes en el concierto. Ya verán, también habrá venta de libros, venta de discos, todo referente al festival, proyección de fotografías del mismo festival. Entonces se va a poner chido, es el próximo 11 de septiembre, apúntele bien, Foro Alicia, 100 barúkers, 100 PG coins, para que usted vaya juntando los cambios de las caguamas. Y esto es lo que se va a escuchar en vivo, desde luego, Tloque Nahuaque con Teonanacatl. A ver, échele play, mingea.

Así es lo nuevo de Pineapple Thief. Desde luego que muchos le dicen por ahí el Pineapple Tree, en referencia al Porcupine Tree, que pues suena, la verdad, bastante a ese proyecto Porcupine Tree, por lo menos a lo que hace Steven Wilson. No por nada, bueno, pues ahí está el propio baterista del proyecto de Steven Wilson, Gavin Harrison. Bueno, también pues parte de la alineación multicabezas de King Crimson. Y bueno, esto es lo nuevo de su banda de Pineapple Thief, que ya llegará el 9 de octubre, perdón, de este año. Se va a llamar Far and Wide. Es una especie de disco reducido, según dicen ellos, porque trae menos partes de todo, ¿no? Menos partes de guitarra, menos partes de voz. Como que esas limitantes pues los obligaron a hacer pues algo diferente. Así que bueno, ya esperaremos qué más nos tiene que presentar The Pineapple Thief con este Far and Wide, que va a traer pues 9 rolitas que suenan por lo pronto bastante, bastante bien. Así que esperaremos al resto del álbum. Mientras, vámonos con más musiquita. ¿Qué traes? A ver, pues vamos. Ah, bueno, vamos con esto. Mire, hace un año, pues si usted no se acordará, a lo mejor ya tantas cosas que pasan, ¿verdad? Pero hace un año, ya pasó un año, de la muerte de Brent Hinds, el guitarrista de Mastodon, que falleció luego de pues haber sido despedido de la banda de forma pues no muy agraciada, en medio de una acalorada intercambio de insultos de su parte, por lo menos hacia sus excompañeros. Y bueno, pues quién iba a decir que al poco tiempo iba a fallecer Brent Hinds. Muchos pensábamos que era pues algo que tenía que ver con alguna depresión o con alguna cosa pues relacionada con su despedida de la banda, ¿no? Pero pues no, finalmente fue un accidente de tráfico, como suele haber en el mundo. Resulta que estaba en un cruce ahí en la ciudad de Atlanta, donde son oriundos los de Mastodon, y pues un conductor no le cedió el paso, que él iba en su motocicleta, pues debió haberle cedido el paso en ese cruce, no lo hizo, se cruzó el alto, ya sabe usted, esto, por lo menos la luz de precaución, y pues se llevó de calle al pobre Brent Hinds en su motocicleta Harley Davidson, y ahí quedó. Pues ya no hubo tiempo pues de arrepentirse, ya no hubo tiempo de reconciliarse con sus compañeros de Mastodon, ni nada. Es una verdadera pena. Pero bueno, pues el día de hoy se dio a conocer una canción de su, bueno, uno de sus múltiples proyectos, que se llama West End Motel. Es un proyecto un poco más pues de corte, que será como de raíces de la música norteamericana. Y bueno, Brent Hinds le atoraba bastante ahí a este proyecto. Y el día de hoy sacaron una canción, ni más ni menos, en colaboración con Matt Pike, el guitarrista de High on Fire, que se avienta un solo a manera de blusecito bastante sabrosón, contrario al ruidajal que se maneja Matt Pike. Pues es un gran homenaje para su compadre Brent Hinds, que andaban ahí haciendo música juntos justamente antes de toda la debacle. Quién sabe si habrá sucedido, si habrá alguna grabación, o nunca llegaron ni siquiera a ese momento. Ya veremos. Por lo pronto, esta es la canción que homenajea a Brent Hinds a un año de su muerte, aconteció justo en el 20 de agosto del 2025. La canción se llama Return of the Kid. Y bueno, pues a ver que suene. Échele play, Minge. A ver qué tal. Ahí volvemos. Es el oráculo del rock.

Pues eso es una banda de Dublín, se hacen llamar Gurriers, Gurriers, así como lo escucha Gurriers. Bueno, la canción que escuchamos lleva por título Nothing Happens Twice, nada sucede dos veces. Dicen ellos que está inspirada, fíjese nomás, por el novelista, bueno, por la novela de Samuel Beckett, aquella ya titulada Esperando a Godot. Así es, muy intelectualoides estos muchachitos de Gurriers. Y bueno, es una, pues es su visión lo absurdo que les parece el estado de del mundo moderno, ¿no? Además de algunas cuestiones existenciales, pues también lo combinan con esta teoría que existe sobre el internet muerto, ¿no? Sobre la muerte, sí, el internet muerto, mejor dicho, porque esta es una idea que postula que el internet ya realmente en este punto de la historia está compuesto solo por bots y la gente real pues ya no está en línea, ya no está publicando, ya no está detrás de sus cuentas, sino que es un ejército de bots el que pues inunda todas las redes. Entonces está interesante, está de pensarse, y bueno, pues habla sobre el aislamiento digital, pues obviamente con algo de humor negro, y bueno, la referencia a Esperando a Godot de Samuel Beckett. Interesante esa teoría del internet muerto. Ustedes igual a ver qué opinan, si creen que es verdad. Yo también luego siento que sí solo hay bots, pero aquí, por lo menos en este espacio, sí se siente que hay pues muchas personas reales compartiendo con nosotros, a menos que también sean bots, ¿verdad? Pues manifiéstense si son bots, ya descárense, no sean desgraciados. Bueno, pues gracias a todos los que están llegando por acá, sean bots o no. Las agradecemos que nos estén compartiendo, que se estén permitiendo regalarnos parte de su valiosísimo tiempo. Bueno, vamos a darle al bloque Grunge, porque mire, hay noticias de Alice in Chains, entre ellas, bueno, la primera, claro, está en la efeméride de el lanzamiento del álbum Facelift. Claro está, que ahorita le voy a decir cuándo fue, porque ya sabe usted que luego andan ahí con sus cosas, que no, que yo te dije, que yo ya sabía, y en el pastel, fue el 21 de agosto, 21 de agosto del año 1990, pese a lo que digan en otros lados, esa es la fecha correcta, 21 de agosto de 1990, el álbum pues debut de Alice in Chains, luego ya de tiempo largo de ensayos, de ajustar el estilo, pues llegaron con esta combinación de heavy metal con pues lo que ya después le llamarían grunge, ¿no? Pero bueno, pues es del lado más pesado, más metalero de la escena del grunge, manejados por Susan Silver, que también era manager de Soundgarden. Entonces, bueno, había algo ahí entre las dos bandas más pesadas de la escena del grunge. Bueno, también es aniversario de nacimiento de Lane Staley, que él, fíjese que nació bajo el nombre de Lane Rutherford Staley, y luego se cambió él solito, se cambió legalmente el nombre a Lane Thomas Staley. Y usted dirá, ¿y por qué escogió el Thomas? Pues resulta que el Lane Staley pues era muy fan del baterista de Motley Crue, de Tommy Lee, lo admiraba tanto que se puso Thomas, pues porque así se llama también, pues Tommy Lee. Cheques ese dato ahí nomás, bien glamero Don Lane Staley, ¿a qué grado, a qué grado? Bueno, es la conexión ahí entre el glam y el grunge, que a veces parecía enemigos, ¿no? El primer concierto de Lane Staley, ¿sabe usted cuál fue? Fueron a ver, pues ni más ni menos que a Elton John, así es. Elton John fue el que lo inspiró, pues a dedicarse a cantar, claro está, y pues de ahí para el real, claro que sí. Y luego pues ya por ahí tenía algunas inquietudes cuando era chamaco, tenía algunas hábitos medio raros, ¿no? Por ejemplo, siempre se dice que comían las mismas cosas, que eran leche regular, así leche normal, X, ¿no? Cerveza de raíz, pollo al romero, le gustaban también los cupcakes de chocolate con cubierta de fresa, y eso era todo lo que comía una y otra y otra y otra y otra vez, sin cambiar un solo momento
sus hábitos. Así que bueno, pues gente, ya sabe, así hay gente. También era muy fanático del poeta Khalil Gibran, el autor de aquellas series de libros, entre ellos está por ahí, por ejemplo, El Profeta. Y bueno, pues cuando grababa prefería que pues no lo estuvieran viendo ahí en el estudio, entonces se ocultaba ahí con la luz apagada y cortinas negras. Y bueno, le hizo paro también a su carnal Jerry Cantrell por ahí en 1987, cuando estaba pues muy mal. Jerry Cantrell prácticamente vivía en la calle, pues murieron muchos de sus familiares también. Entonces Layne Staley pues lo invitó a quedarse con su familia, por lo menos en la Navidad de 1987, hasta que se hubiera alivianado. Entonces bueno, y la otra noticia que le tengo que dar es que resulta ser que ha regresado a las listas de popularidad la canción Man in the Box. Man in the Box está en las listas de popularidad. No se sabe a ciencia cierta por qué, no hay como una razón específica, pero está de vuelta, está en el lugar 18 de las listas de popularidad. Quién sabe si sea un fenómeno de TikTok, de algún videojuego, de algún alguna plataforma, pero pues ha habido un incremento, dicen, en el catálogo, en la escucha del catálogo de Alice in Chains, y desde luego esta canción, que es pues quizás la más popular de ellos, pues está de vuelta en las listas de popularidad, cosa que bueno, pues da gusto. Ojalá que sea porque pues la gente, las nuevas generaciones o las viejas, pues todavía tienen hambre de guitarrazo. Así que vamos a escucharla, claro que sí, para contribuir a que siga ahí en el lugar 18 o más arriba. Alice in Chains con Man in the Box. Ay, qué caray. Bueno, a ver, échale play, Inge. Ya están cruzando los cables. Es el bloque Grunge en el oráculo del rock. No se vaya, continuamos.

Así se acaba, no está mal su audio, así se acaba esta rola de las Girl Tones. Se llama Pretty Face, pues nuevos baluartes, engrosando la caballada del guitarrazo de la bandera del rock, ondeándola en alto, las hermanas Kenzie y Leila, por supuesto, hacen este ruidajal recio, está pesado, este ruidosón, como nos gusta la música. Y bueno, esto vendrá en el álbum que van a lanzar el 6 de noviembre, de nombre Precious. Así que, pues, esto es lo que les espera y seguramente más ondas chidas. Girl Tones, la verdad, una bandaza, aunque son dos, pues hacen ruido como si fueran 45 morras enojadas. Claro que sí, ahí está, para el bloque grunge. Luego dicen que no hay, pero sí que hay, nomás que no le buscan, carnal. Bueno, vamos con más y nos vamos ahora con algo de los... pioneros del grunge, por supuesto. Ellos son Mudhoney. En el año 2002, un 20 de agosto, lanzaron este álbum llamado Since We've Become Translucent. Un álbum, algo raro, de rock alternativo, claro, gronchero, pero ya por ahí tenían como un sonido un poquito más accesible. Ya por ahí había arreglos de metales, armónica, saxofones, cosa que no era pues común en la discografía de Mudhoney, pero bueno, pues se vale, y bueno, la producción de Jack Endino así lo permitió, ¿verdad? Entonces, bueno, vamos a escuchar algo de este álbum que no es, como digamos, de los más populares, no es tan revisado, pero había que echarle una oreja, está bastante interesante. Me parece que es un precursor incluso de lo que después hicieron los King Gizzard and the Lizard Wizard, pero bueno, ya veremos, échenle una oreja y ya después lo platicamos. Mientras, escuchen esto, se llama Inside Job. A ver, échenle play, Minke. Ahí volvemos, es el bloque Grunge, huele a franela en el oráculo de Rock.

Orange Airplane, el aeroplano anaranjado. Y ahí está la voz de Mark Lanegan. Este es el álbum debut de los Screaming Trees, que se llama Clairvoyance. Y bueno, ahí está la voz muy diferente, la de Mark Lanegan, a la que ya después le conoceríamos. Pero bueno, pues está Gary Lee Conner ahí en la guitarra macizota, nunca la soltó, junto con los Screaming Trees, su carnal, pues ya fallecido, Van Conner, Mark Pickerel, desde luego ahí en la bataca de los Screaming Trees. Y bueno, pues ahí como roble Don Gary Lee Conner. En fin, vámonos con más y nos vamos ahora con la Diosis Verruga. Ahorita pasamos a saludar a los nomás que estamos sacando la mayor cantidad de música posible, así que bueno, vamos a entonces darle paso, claro, al pues el álbum debut, el homónimo de Motorhead, desde luego que sí, también aparecido en el año 1977, pues en la explosión del punk, claro está, que salió el 21 de agosto de 1977, pese a lo que digan en cualquier otro lado. Y este iba a ser supuestamente pues un álbum que, bueno, en realidad iban a tocar un show de despedida en 1977, en el mes de abril. Ya llevaban como año y medio tocando, ya estaban reclutados, Fast Eddie Clark y Filthy Animal Taylor en la bataca, pero pues veían que no sucedía nada con la banda, no había prospectos así como de que hubiera mucho éxito. El álbum anterior que habían grabado, On Parole, pues la verdad les dio tanta vergüenza que decidieron guardarlo, no sacarlo jamás. Bueno, ya después salió, obviamente, ¿verdad? Pero bueno, entonces dijeron, pues ya vamos a tronar la banda, pero vamos a despedirnos haciendo una tocada chida. Hicieron una tocada en el Club Marquee de Londres, el original Marquee, desde luego. Se les ocurrió la idea de que grabaran el concierto por lo menos y lanzaran ese álbum en vivo, pues ya nada más para constatar el año y medio que estuvieron tocando. Y a la mera hora, en la gente del Club Marquee pues quería cobrarles 500 libras esterlinas por la grabada, entonces dijeron, no, sáquense a la goma. El dueño del lugar les pagó 2 días de estudio a la banda, pues ya nomás para que se quitaran la espinita de grabar este álbum, y así lo hicieron. Y ya que pues lo escucharon, regrabaron obviamente todo lo que venía en el álbum On Parole, y pues ya que lo escucharon dijeron, no, pues como que sí está chido, sí traemos algo entre manos, y empezó obviamente a gestarse pues ya una fiel legión de seguidores, aunque lo seguían calificando como la peor banda del mundo. Pues eran tan malos que los chavos se presentaban por montones en sus tocadas. Así que vamos a escucharlo, por supuesto. Una de estas rolas, desde luego, es esta White Line Fever, que no se refiere a la caspa del diablo, sino a las líneas de la carretera, que si uno va en una carretera muy larga, pues la línea blanca de en medio pues va haciendo que uno pierda la razón. Pero bueno, de eso se trata. A ver, échale play, Minge. Ahí volvemos, es la Diosis Verruga.

Pues ahí se va llevando el clásico de Hawkwind de Silver Machine con la voz del Dios Verruga, composición, pues no de él, composición de Dave Brock, el capitán espacial de esta nave interplanetaria llamado Hawkwind, que sigue al mando de la misma, ahí sigue todavía Dave Brock a sus pues ya 85 años, cumplió el día de hoy, él nació en 1941 y es pues el capitán psíquico de esta congregación de cuatreros psiconáuticos. En fin, pues él empezó tocando la guitarra ahí en los parquecitos de Londres hasta que bueno fue formando y recogiendo pues a muchos hippies en el camino, con los que formó esta banda llamada Hawkwind, pioneros además pues del rock espacial, de los primeros osciladores electrónicos, sintetizadores, manejaban pues temas de ciencia ficción y obviamente también hacían unas cosas como encerrar a la gente en unas bodegas gigantes, no dejaban salir a nadie y a todos les daban unas dosis altísimas de LSD para que se azotaran, les ponían estrobos y bueno, era pues toda una barbarie las tocadas de Hawkwind. Y bueno, pues justamente ahí estuvo entre sus filas Lemmy Kilmister, que luego dijo pues que si no lo hubieran corrido de la banda, él jamás se hubiera salido del grupo. Pero bueno, pues dice Dave Rock que le hizo un favor porque le fue mucho mejor con Motorhead que a Hawkwind. Bueno, pues igual tiene razón ahí un puntacho el cumpleañero Dave Brock, así que bueno, pues ahí está para que usted se sepa esas historias, no me lo quieran chamaquear después ahí los tiktokeros, que los youtubers, que ya es que ya de repente ya la verdad no importa, ya la verdad es irrelevante y lo que importa realmente es generar clics y pues obviamente hacer el canijo clickbait. Pero bueno, ahorita regresamos a ese tema. Mientras vamos con la dosis sabatina, ¿por qué no? Habrá una subasta de objetos próximamente, principalmente pósters, que bueno, tienen que ver con muchas estrellas de la música. Será el 15 de septiembre en la casa de subastas Omega. Subastas Omega, hay muchos pósters de los Beatles, de los Stones, de Nick Drake, de los New York Dolls, de Queen, y uno en particular es que tiene que ver con Black Sabbath, una cosa extrañísima de 1970, un póster en el que le están abriendo al grupo Caravan, que es una banda pues de super progresivo, así muy exótico, nada que ver con Black Sabbath, pero bueno, esto ocurrió en el Rainbow de Londres, en el Big Baba Rainbow se llamaba ese lugar. Pero bueno, es de 1970 o 73, ya no me acuerdo, es del 73 más bien, pero bueno, se estima que llegue pues a más de 1,000 libras esterlinas, así que bueno, pues ya veremos en cuánto queda este canijo póster, que pues, está bonito, está padre, además es como en una impresión en papel dorado, entonces también es cosa muy extraña de tener, con una pues una efigie y una impresión, me parece que es pues de algún vampiro famoso de la escena de la cinematografía. Pero bueno, vamos con esto que se llama Looking for Today del Sabbath Bloody Sabbath. A ver, échale play, minge. Ahí volvemos, no se vaya, es el oráculo del rock, la dosis sabatina, sí señor.

Pues aunque usted no lo crea, eso tan funky es el Deep Purple también. Así esto es parte de la historia de Deep Purple. Ya una banda muy diferente en este álbum, Come Taste the Band, donde ya pues estaba solamente John Lord y Ian Paice de la alineación original. Estaba en la guitarra pues Tommy Bolling, que vino a reemplazar al Mamucas Richie Blackmore. En la voz estaba David Coverdale y en el bajo y la otra voz estaba ni más ni menos que Glenn Hughes, que bueno, es su cumpleaños el día de mañana, en unos cuantos minutos, ya cumple 75 años, 75. Y bueno, este hombre, la verdad es que ha vivido la vida, pues, de 10 o más hombres. Le ha pasado de todo, ¿eh? Se ha dado una sobredosis de drogas tremendas, le han pegado y le han disparado con pistolas, lo han apuñalado, lo han atropellado. Se ha ido de fiesta con Ozzy Osbourne varios días. Entonces, bueno, ha sobrevivido a muchas cosas y pues es simplemente apenas que anunció su retiro ya de los escenarios, que ya pues tiene muchas cuestiones de salud que atender. Entonces, bueno, pues ha dicho que ya no volverá a las giras, a los conciertos, y pues tendrá que someterse además a una cirugía de corazón abierto que espera pues que le salve la vida, aún por supuesto que quiere mantener a sus 75 años Don Glenn Hughes, la voz del rock apodado así, pues parte también, ya le digo, del Black Sabbath. Bueno, sí, fue parte de Black Sabbath, aunque usted no lo crea, en algún momento, también pues del Deep Purple, ahí nomás pues dos de los titanes de la música pesada, y ya proyectos múltiples, obviamente el Fenómena, Trapeze, el Black Country Communion, el California Breed, los Dead Daisies, en fin, pues ahí anda rocanroleando Glenn Hughes, y aunque se retire, aquí lo vamos a seguir recordando. En fin, pues gracias a todos los que siguen por acá manifestándose en nuestro hashtag. No los hemos saludado porque andamos a toda prisa sacando la música, pero aquí estamos leyéndolos en vivo. Mire, por ejemplo, vemos que está el Machine Punk Rock, que ya se fue a dormir, se dio de baja temprano. Y Beth Ruiz y Beth Rocaleta, que anda muy activa, dice Cristian González, saludos con Dios, ¿quién contra ti? Algún güey con sus cosas de Laura Nell y más, dice el Big Four, se va a cumplir ya también 38 años, ya en unos cuantos minutos, también pues obviamente cumple años el mismo día que Joe Strummer y también que el Serge Tankian del System of a Down. Así que bueno, pues muchas facilidades al buen Big Four, que también lleva pues largo tiempo aquí acompañando los agradecimientos. Lozada, David Jiménez, el Santillán, dice que aquí no hay bots, hay pseudobots y otros tantos que ya se volvieron bots y no se han dado cuenta. Bueno, pues así como ellos, muchos más están saludándonos y pues nos vamos a colgar en esto. Nos vamos con esto porque hay que darlo a conocer. Es lo nuevo de Down, así es la super banda Down. Pues con Philip Anselmo ahí todavía en lo que le queda de voz, ¿verdad? Pepper Keenan en las liras, Kirk Winstein también en la otra lira, Pat Druders en el bajo, Jimmy Bauer, el Bauer Power de I Hate God ahí en la bataca. Traen pues ya nuevo material, el número 5. Han lanzado un nuevo sencillo que está potente, crujiente. Y bueno, vendrá el disco ya el próximo 20 de noviembre y también pues ya arranca la gira de Down, desde luego, pues desde el día de ayer ya, desde el 19 de agosto están haciendo conciertos. Así que bueno, vamos a darle, se llama Pacto de Sangre, Blood Out. A ver, échale play, Minge. El puro stoner macizote con Down. Y ahora regresamos con más al oráculo del rock.

Pues sí, ahí está Trouble, pioneros del doom metal con eso que se llama The Eye, referencias, claro, al canijo Sauron. Ay, todavía no se acababa, pero ya como si se hubiera acabado, mije, pues ¿para qué hacen sus graciosadas, ¿verdad? En fin, bueno, pues es que se ponen creativos los productores, pues uno qué culpa tiene, ¿para qué no avisan? Bueno, ahí está The Eye, que por cierto, Trouble viene a la Ciudad de México y también a Monterrey, allá va a estar macizo porque en Monterrey tocan junto a Pentagram y pues aquella banda llamada El Chivo, que pues son ex miembros de esa magnífica banda Maligno. Bueno, pues eso será el 4 de septiembre allá en Monterrey, en el Café Iguana, y ya luego Trouble solito vendrá el 3 de septiembre al Circo Volador. Previamente el 27 de agosto, apúntele, ya en 7 días, viene Pentagram al Foro 28 ahí en San Cosme, y bueno, dicen por ahí que ya pues es la ultimísima tocada de Bobby Liebling y Pentagram en México, bueno, las de Monterrey también, pero pues dicen de eso, ese Bobby Liebling se me hace que nos va a acabar sepultando a todos, cabrón. Pero bueno, en fin, pues están avisados, y esto para recordar a Eric Wagner, alguna vez cantante de Trouble, a quien estábamos escuchando ahí en la voz, y pues él falleció desgraciadamente el 22 de agosto del 2021, a causa del COVID, porque él pues resulta que era pues de estos que no creen en las vacunas, no creían en el virus, y pues como si fuera cuestión de fe, pues nunca se cuidó, nunca se quiso vacunar, y justamente pues aquello en lo que no creía se lo acabó llevando a la tumba. Así que bueno, pues ahí está el remember para Eric Wagner, pues fundador de Trouble, además de todo. Bueno, vámonos antes que esto chafé con este estreno que no lo queremos dejar pasar. Es lo nuevo de Royal Blood, que ya traen un nuevo sencillo bajo el brazo. Se llama 10 Over 10 y van a lanzar también su quinto álbum, Dead Company, el próximo 13 de noviembre. Suena, desde luego, macizote, como nos gusta, guitarroso. Y si no, pues chéquele, a ver qué le parece. A ver, échele play, Minge. ¿O no? Claro que sí, ahí está sonando en el oráculo del rock. ¿Dónde más? ¿Dónde más?

Ahí está lo nuevo macizote de el Royal Blood, no lo podíamos dejar pasar. Y bueno, pues ya nos vamos antes de bajar la cortina, por supuesto, pues gracias a todos ustedes que estuvieron ahí presentes en el hashtag. No los pudimos leer a todos, en esta ocasión no estábamos con las carreras de sacar la música, pero bueno, aquí lo estuvimos leyendo con estos ojos que se comerán los gusanos. Y bueno, los invitamos a que nos escuchen en la siguiente emisión. Claro que sí, y obviamente pues que estén pendientes de las producciones que tenemos que ofrecerles aquí en Convoy. Gracias al Inge Memo, que estuvo aquí rifándose como siempre, como todos los años que lleva por acá con nosotros. Y bueno, pues mándele ahí unos Snoopy dólares, unos Snoopy lingotes, ¿verdad? Unos lingotes, ¿verdad? Se cotizan unos centenarios de Snoopy. ¿Por qué nadie ha sacado centenarios de Snoopy? A ver, deme razón. Hágame el favorón, cabrón. Bueno, pues gracias al Inge Memo, arroba Memo FHS. Y nos vamos a despedir con algo que nos está pidiendo acá justamente Patricia Ortiz, que por el momento no nos puede escuchar, pero que sepa que cuando nos pueda volver a escuchar, habrá sido su petición cumplida, porque mañana es su cumpleaños, mañana 21 de agosto, así que le vamos a poner esta rola a manera de mañanitas, desde luego con el cumpleañero Dimebag Darrell, Darrell Lance Abbott, que nació pues justamente hace 60 años, el 20 de agosto de 1966, hijo del productor de música country Jerry Abbott, el carnal del comisario Pantera Vinnie Paul, y bueno, pues un extraordinario guitarrista, desde luego que fue pues también subiendo el nivel de la guitarra, así como lo hiciera Eddie Van Halen en su momento, pues también Dimebag Darrell le subió y le subió el nivel, el volumen y todo, que además por poco pues tuerce la mano para dedicarse a otra cosa. Le dieron a escoger en un cumpleaños si quería pues una bicicleta o una guitarra, entonces dijo, no, yo la bicicleta, papá. Entonces le trajeron la bicicleta, pero dio la casualidad que en ese mismo instante, también en ese momento de su vida, escuchó a Black Sabbath y dijo, no, papá, siempre sí quiero la guitarra, todavía se puede cambiar la bicicleta. Y bueno, pues ya le trajeron su guitarra, claro está, porque además inicialmente él se quería dedicar a la bataca, pero su hermano Vinnie Paul acaparó la tambora y se volvió tan bueno que dijo, ya no la presto, la neta, la bataca es mía. Entonces el otro dijo, bueno, pues yo agarro la guitarra, y ahí le estuvieron dando, construyendo el imperio que después se convertiría en Pantera, al cual pues siguen sangrando hasta el día de hoy, aún sin los hermanos fundadores de este proyecto. Así que bueno, vamos a escuchar pues este temazo monumental, con ese nos vamos a despedir. Y bueno, pues gracias a todos, cuídense, protéjanse, lávense, enjuáguense, porque hay cosas que solamente se enjuagan, no se lavan. Y bueno, pues aquí los esperamos con más música cuando quieran, que todo esto los puede sacar del atorón mental en el que quiera que estén, ¿verdad? Así que bueno, cuídense y pues rock on, baby, yeah.

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1: Ahora sí, viernes 21 de agosto, sean todos bienvenidos a un programa más. Vamos a comenzar con esto de System of a Down. Feliz cumpleaños, Serge Tankian.

Feliz cumpleaños, Serj Tankian. Así comenzamos este espacio de 7 a 9 de la mañana. System of a Down, la canción se llamó Soil, 59 años de edad, Serj Tankian. Y regresarán a la Ciudad de México el próximo año en esta gira con Faith No More. Ya lo veremos. Doy la bienvenida al Dueño del Universo.

0: Buenos días, señor Lorenzo. ¿Cómo te trata este viernes? Al fin es viernes, maldita sea.
1: Por fin, querido amigo. Aquí estamos. Muy buenos días.
0: No dijimos cuál es el hashtag hoy, ¿verdad?
1: No hemos dicho.
0: El hashtag esta mañana será Corno y Dueño en Cabina. Así que, por favor, comuníquense con nosotros a través de la red tóxica con el hashtag Corno y Dueño en Cabina. Hoy me dio hueva peinarme, mi dueño.
1: ¿Y qué pasó? ¿Y gorrita?
0: Ah, oh, sí, me traje gorrita. La clásica gorrita, ¿no?
1: Yo, a mí siempre me da hueva.
0: La clásica... el clásico método que nunca falla. La gorrita. Ah, es que sí, salí a bañarme y fui, güey. Es viernes.
1: Sí, ya.
0: Ya evitas, no quiero hacer absolutamente nada.
1: Evitas hacer cosas, todo lo que se pueda y listo.
0: No, pero esa moda de la gorra me gusta. En el Vans Warped Tour estaremos echando gorra para atrás, eso sí. Gorra para atrás, lente oscuro, bermuda de Rudy. Y ajá. Todavía lastimarnos más la rodilla, ¿no?
1: Ahora sí, ahora ando en la moda de las calcetas hasta las rodillas, entonces estoy buscando así diseñitos bonitos.
0: Esa moda es muy ponquetera, ¿no? Las calcetas hasta las rodillas.
1: Sí, también es muy de ciclistas. Llevar las calcetas muy, muy largas. Depende del diseño, pues puede ser de caricaturas, de Bob Esponja, de... Tengo unas de Ryu y Ken, echando una bucket.
0: Oye, me encanta que ya tengas preparado también tu outfit para el Vans Warped Tour.
1: Tengo,
0: sobre
1: sí,
0: todo con las calcetas. Parece. Sobre todo con las calcetas hasta la rodilla. Oye, está viendo ahorita.
1: Ajá.
0: Claudia Sheinbaum hizo una publicación a las 6 de la mañana que dice: les informo que amanecí con gripa muy fuerte, tos y fiebre. No es nada grave, pero los médicos me han recomendado reposo, por lo que la conferencia de hoy estará coordinada por la secretaria de Gobernación, Rosa Isela Rodríguez Velázquez, y el director general del Instituto Nacional de Antropología, Joel Omar Vázquez Herrera. No se la pierdan, hablarán sobre descubrimientos arqueológicos. Estoy segura que mañana retomaré mis actividades. Abrazo cariñoso a la distancia. Eso puso Claudia Sheinbaum hace una hora.
1: No está farmeando. No está farmeando ahorita la precisa.
0: Y seguramente sí, por favor, que se recupere, etcétera. Uno dice acá, no, ¿sabes qué? No puedo hacer programa, voy a faltar y me empiezan a mentar la madre, ¿no?
1: A ver, díganle. No, para nada.
0: No, sí está recibiendo mentadas, ya sabes, también está recibiendo mentadas. Todo lo que podría ofrecer la red tóxica siempre, ¿no, mi dueño?
1: Pues bueno, debe ser una gran chamba después de que se presentó la camionetita
0: de la aerolínea.
1: Sí, esta camioneta.
0: ¿Qué viste eso?
1: Pues presentaron esta versión de la cual es de carga y ahora ya puede uno llevar su mercancía a su trabajo, del mercado a la casa, súper bien. Y bueno, ahora cayó en esta onda la precisa. Ojalá que se recupere, ¿no? Que la pase bien ahí. Pues bueno, entonces no va a haber mañanera, va a haber gente.
0: Gracias por decirme más cosas acerca de la línea, mi dueño. No, pero sí estaba viendo la línea carga que se presentó ayer.
1: Sí, ya hay dos versiones.
0: Es como un mini papamóvil.
1: Sí, es como un carrito de golf con ahí el pickup, ¿no? Para la mercancía.
0: Presentaron la mañana el prototipo del vehículo.
1: Ajá.
0: Eléctrico, línea para carga. Y dice, durante la conferencia presidencial ayer se presentó el segundo prototipo del vehículo eléctrico línea, esta vez diseñado para carga, para la cual se pretende establecer alianzas estratégicas con empresas nacionales e internacionales para el desarrollo de su producción. O sea, está el cochecito, mi dueño.
1: Sí, está bonito. ¿Cómo es para ir al mercado?
0: Oye, pero ya para que la precisa no haya hecho mañaneras, seguramente se siente muy, muy, muy mal.
1: No, y ojalá que no. Bueno,
0: seguramente.
1: Le mandamos polvitos de buenas vibras.
0: ¿Tú?
1: Y que se recupere.
0: Pues, todos nos podemos enfermar.
1: Sí. Luego, con esta onda que uno va por la vida tranquilamente y de repente ya hay reportes de COVID.
0: O aplican la de ¿por qué no se conecta? ¿No? ¿Por qué no hacen la mañana? Güey, a ver, nosotros hemos hecho programas enfermos también, mi dueño.
1: Sí, este programa sí es bastante enfermo, si a eso te refieres. Sí,
0: Yo he hecho programas hasta con COVID.
1: Ah, sí.
0: La gente me menta la madre cuando quiero ir a los festivales de mis hijos.
1: Sí. Che huevón.
0: Pinche huevón, que siempre falta, que no sé qué.
1: Sí.
0: Y pues no faltamos tanto, ¿sí, mi dueño?
1: No, al contrario. Al contrario, estamos aquí cumpliendo a 7.
0: Y que fuéramos Sam. No, saludos al Sam.
1: Que no sabemos dónde
0: anda. No, me dijo que tenía mucha chamba, no podía venir hoy.
1: Está bien, bueno, le mandamos un fuerte abrazo.
0: ¿Sabes qué? Yo creo que ya la visita de Sam será intermitente, no creo que venga ya seguido, ajá, honestamente.
1: Ya lo vamos a decir, el cometa, ¿no? Pues aparece ahí cada 100 años.
0: Sí, yo creo que va a venir un viernes sí, unos 2-3 viernes no, luego otro viernes sí. Tal vez una vez al mes, mira, si nos va bien, tal vez una vez al mes, pero pues dice que está repleto de chamba, lo cual a mí me llena de orgullo y felicidad.
1: Qué bueno este
0: que muchacho, mi hermano le esté rompiendo.
1: Este muchacho me llena de orgullo, qué bueno que le está yendo bien. Y sí, ahora sí que va a venir cada viernes.
0: Pero y le queda lejos esta cabina, también seamos sinceros, le queda muy lejos
1: pero esta viernes, cabina. Sí, y está de subida además, y eso uno lo puede notar cuando llega aquí en la bici.
0: ¿Se llegas bofando, mi dueño?
1: El último tramo está de subida y es pesadón, pero bueno.
0: Pero todo. Bueno, ahí estamos, corno y dueño en cabina. Ese es el hashtag que estamos levantando esta mañana en la red tóxica.
1: Es una avenida complicada porque es compartida y donde empieza
0: llegar aquí esa avenida, en bici sí está culero.
1: Es que donde empieza esa avenida dice, empieza carril compartido con ciclistas, los cuales tienen preferencia. Y sí son unos cuantos metros que se ve que le escala.

0: que te quites la hueva y te recomiendo que si vayas a un concierto, lo vas a pasar bien.
1: Ya
0: los conciertos son sanadores, ahí ya yo todo forever. Los conciertos son curativos. Es la verdad, ¿eh?
1: Es mañana. Mañana empiezan, sábado.
0: Ah, mañana empieza. Mañana es el primer concierto de Rosalía en la Ciudad de México.
1: Sábado, lunes, miércoles, viernes, sábado. ¿Qué hubo? Va a estar acá toda la semana. Seguramente habrá esas imágenes ahí en las pirámides, en Xochimilco, arriba de una
0: trajinera. Bueno, ha venido tantas veces que ya seguramente conoce toda la ciudad, ¿no?
1: Sí, ¿verdad? Yo creo que no va a ir a Puebla.
0: Ya conoce todo el país, más bien.
1: A un balneario, no sé, Huastepec, algo así.
0: Buenos días, Corno, vemos el universo. Dicen que se vea la Virtual Sam.
1: No.
0: Ya no entres a los tacos del mercado del chorrito, amo, para que ya no te pase, para que ya no te pese llegar.
1: Están buenos ahí, los de Cecina.
0: Nos están mandando una publicación Reforma que dice: un hombre huyó en scooter para evadir un control y la prueba de alcoholemia, abandonando a su perro Golden Retriever. La mascota caminó hasta su casa y guió a los agentes hacia el infractor, quien fue detenido ebrio y oculto en el ático. Nah, esto es real, ¿no?
1: Pues son cosas que pasan, no sé, en Iowa, no sé, ¿pasó aquí?
0: No, creo que no fue aquí.
1: Sí, ya sí.
0: Bueno, sí, buenos días, gerente. Necesito un Mayala Birch seguido de un Mendoza porque venía caminando tranquilamente hasta que me doblé el pie y me dolió como le dolió a Mendoza y no puedo caminar bien.
1: Eso.
0: Así que me lleva la que me trajo. Te voy a aventar ese Mendoza.
2: ¡Mendoza!
0: ¿Y tienes también la otra petición, mi dueño?
2: ¡Lleva la Birch!
0: Muy bien.
1: Eso es terrible, uno va feliz por la vida, caminando, ¿no? Esas que vas hasta como Pedro Infante chiflando por ahí. Y de repente por una banqueta toda chimuela, pisas mal y hasta puedes sentir el crack. ¡Oh! Y te arruina el día y la semana.
0: Y la vida, dueño
1: es
0: universo.
1: Como la precisa. Es un
0: y la vida.
1: Es un gastito que no tenías planeado ahí, de repente hay que ir al doctor y...
0: Ah, es que sí está culero trabajar enfermo, la verdad.
1: Pues sí.
0: Sí nos ha tocado algunas veces.
1: Qué bueno, pues sí, que repose entonces. Y no dice
0: ¿sabes qué? Cuando yo hice programa con COVID, digo, lo hice desde mi casa, obviamente. Ajá. Pero como que me ayudó incluso para distraerme y como para no estar pensando en... Pues ya sabes, ¿no? Todo el bombardeo mediático que teníamos acerca del COVID-19.
1: Pensamientos intrusivos sobre la vida.
0: Estaba... La primera vez que me dio COVID-19, yo sí estaba muy sacado de pedo, honestamente.
1: Sí, ¿y no dice de qué se enfermó la precisa?
0: Pues no.
1: ¿La venganza, acaso?
0: No creo que haya sido la venganza de Moctezuma. O sea, dice que tiene una fuerte gripa. Ah, pero okay. Pues con fuerte gripa yo creo que sí puede ser así. Para que una gripa te tumbe, tos y fiebre, sí debe ser, debe ser COVID, o debe ser influenza, o qué otra cosa podría ser.
1: Pues sí,
0: una de esas dos.
1: Aunque te dé una infección en la garganta fuerte, ¿no? Si no la veo ahí diciendo cómo está.
0: Yo supe de varios casos cercanos con COVID en...
1: Hace poco,
0: sí, en días recientes.
1: Sí, a la fecha todavía hay casos, lamentablemente, pero bueno. Esperemos que se recupere.
0: Llegó para quedarse, doña Alberto.
1: Así es, como lo línea. No, okay.
0: También. Es que estaba viendo todos los mensajes que le están poniendo a la precisa después de esa gripa, ¿eh? Por ejemplo, decían, pobre gripa, qué mal le va a ir al virus. O sea, así, por favor. Acá, por otro lado, es descanse, presidenta, que se recupere pronto, la necesitamos. Imagínate si así los UNE trabajáramos, dijéramos que estamos enfermos y no fuéramos por una gripe, nos mandan a hacer fila al IMSS durante 8 horas.
1: Eso sí, sí. No creo que vaya al
0: IMSS. No, pues para nada. Nadie de ellos.
1: No.
0: Ni nadie del círculo político va a esos.
1: No, nunca.
0: Hospitales, dueño. Dicen, la neta, yo pensaba que ni la gripe le quería dar a la precisa, nos estaban poniendo por acá. Saludos, Cornito Aristóteles, que suene tú, la mejor banda del mundo. Puede sonar a cualquier hora. En cualquier día. Buen día, excelente viernes. Saludos de Guadalajara. Saludos también para ti.
1: Saludos allá. Qué buena onda la tierra de las tortas y hot dogs.
0: Dicen ahora que resulta que el Tortita es patrocinado por la 4T. O que la que se vaya a LB. Te están mandando...
1: ¿Yo por qué?
0: Que te vayas a la vacación, mi dueño.
1: A la banca. Pero yo
0: por qué... No, pero banca es con B grande. Sí, no seas así. Banca es con B grande.
1: ¿Pero por qué? ¿Solo porque dije lo de Lolinia? ¿Porque dije que se recupere? ¿Qué quieren? ¿Que le desee algún tipo de mal?
0: No, para nada. No le queremos desear el mal a nadie, ¿no?
1: Criticar la chamba que nos afecta, eso es otra cosa.
0: Eso te hace una persona muy consciente, mi dueño.
1: Pero ya
0: decirle,
1: ojalá que le pegue bien machín el virus para que... No, obviamente no.
0: Dicen que no es toque de peda, que suene ese rolón, ¿no? El día de hoy no es toque de peda,
1: ¿sí? Nada más pensando en ingerir este alcohol y nada más pensando en la fiesta, bro. Ponte a trabajar, ¿qué pasó?
0: Ya no me siento identificado con el toque de peda.

0: Amigo, ¿yo por qué? Porque ya soy una persona de hueva, ya no salgo.
1: Sí, además ya está nuestro...
0: Ya no socializo casi nada.
1: Ya está nuestro registro para la Universidad del Perreo. ¿Qué vamos a andar pensando en el toque de no sé qué?
0: Compro cerveza cero y me preparo una buena miche.
1: En febrero son las inscripciones, ¿no?
0: Además...
1: Pero así como diría...
0: Fueron, ya,
1: como
0: en febrero diría, fueron las inscripciones.
1: Pero para la universidad sí es como diría Wisin. En febrero son las inyecciones.
0: Sigo intrigado por esa Universidad del Perreo. Yo tengo la hipótesis de que es una campaña publicitaria. Para algún disco, para algún sencillo, algo así.
1: Yo creo que esto sí está pasando, porque aparte él en su video lo dice muy convencido. O es un gran actor, o en verdad está convencido de su proyecto.
0: Sí, sí, sí. Buenos días, Gerencio. Llamo a la repostería. Solo paso para agradecerles por su programa y acompañarme en la semana. Los TQM, saludos y abrazos desde Mérida. Saludos. Mira, nos escuchan hasta Mérida.
1: Ay, qué buena.
0: Qué ganas de ir a Mérida, ¿no, mi dueño? Sí, vivir allá.
1: Yo nunca he ido, ¿tú crees?
0: Buenos días, cabrones. Con la novedad que desperté bien encabronado porque soñé que me rifaba un tiro con Santa Fe Clan. Llegaba a un lugar donde estaba con mis amigos y nos empezaba a molestar bien borracho. Que tengan buen fin, los quiero mucho.
1: Ya no sueñes conmigo, muchachos. Sí, ya no cenes tan pesado. Ah, me cené unos de pastor, por cierto, bien bueno.
0: ¿Ayer?
1: Sí.
0: Muy bien. ¿Cuántos te echaste?
1: Fueron dos de pastor, uno de suadero y uno de... no lo voy a decir. Y uno de maciza, lo voy a dejar ahí.
0: ¿Por qué no lo vas a decir?
1: Porque se presta para el albur, entonces no quería que...
0: ¿De longaniza?
1: De cabeza.
0: De cabeza, muy bien.
1: Entonces no quería que se preste. Sí, ya.
0: Es que tú solito te estás...
1: No, pues estoy seguro que en cualquier momento iba a decir algún como... ¡Ah, hacen unos de cabeza! Ya sé cómo
0: pues va a pasar. Pues, sí. Mira, nos han tratado de alburear con otras cosas, ¿no, mi dueño?
1: Seguro hemos caído más de una vez luego por andar aquí en la lela.
0: No, pero es que no todas las personas tienen o no todas las personas cuentan con el fino arte del albur. O sea, todos se van al albur tipo Ortiz de Pinedo o algo así.
1: Sí. No, ya algo más especializado, sí, ¿no?
0: Sí, no.
1: Algo de competencia. O sea,
0: pocas personas, ¿sabes? Yo tenía un tío que neta sí era un experto en albures. Él fue el que prácticamente me enseñó mucho del arte del albur. No mames, ese güey te sacaba una conversación de puro albur durante 5 minutos. Era cagadísimo. Es uno morro, ya sabes, estar platicando con él. No mames, te cagabas.
1: Pues sí.
0: Te cagabas de risa.
1: Bueno, estoy seguro que en algún punto alguien va a decir, si uno se cabiza...
0: Seguro. Mira, ¿cómo que nos escuchan hasta allá hablando de Mérida? También suenan en Detroit, mi todos los días. Saludos también para ti, gracias por estar escuchando.
1: ¿Ya ves?
0: Hasta Detroit, mi dueño.
1: Ya empezamos por Detroit.
0: Sí, bien.
1: Te estoy diciendo que no se puede con esto.
0: O sea, ¿pero qué decías? ¿Tus tacos de cabeza y luego empezar por Detroit o qué? De seguro te echaste uno de tripa bien tostada, ¿no, mi amo? Te decían acá, ¿eh? Buenos días desde Puebla, los TQM, por hacer mis mañanas felices. Saludos. Oye, pura buena vibra, ¿no? ¿Sabes? Hoy como que no estamos tan...
1: Qué buena onda.
0: Bien vibrosos, pero hay pura buena vibra en la red tóxica.
1: Sí, qué buena.
0: Difícil pensar que en la red tóxica hay buena vibra. Publicas algo y es de, eres un pendejo, ¿no? Luego. Comentas algo y es de,
1: ¿y otra vez?
0: Dedícate a presentar música o algo así. Pero, pues bueno, ¿qué sería de nosotros sin esa toxicidad?
1: Ajá.
0: Sin esos insultos. No seríamos nada, dueño Alberto.
1: Estoy seguro que a lo largo del programa va a haber más y más y a lo largo de las semanas. Y ya empezaron diciéndome que yo ahora soy pero 4T, que no me decido. Pero bueno.
0: Pues es que desde que le hablas en diminutivo a la jefa de gobierno, claro que ya,
1: ¿Cómo?
0: Clarita. ¿Que le dices Clarita? Pues claro que la gente va a decir, oye, güey, pues qué confianzudo este güey, ¿no?
1: Chihualado.
0: Qué confianzudo ahí.
1: Exacto. Yo no quiero mi toalla de Harfush, ¿no? Ni de Carly Ruiz, quiero una toalla
0: ahora que güey, ahora que fui a tu postal, vi una toalla de Harfush.
1: No, mami, está por todos lados. Es terrible.
0: Y estuve a punto de comprarla. Ahí, sí.
1: Eso es lo peor.
0: Y yo así, güey, esta toalla, claro que le hubiera gustado al dueño del universo. ¿Para de dónde salió el mame de la toalla de Harfuch? Y...
1: Pues...
0: Con su torso desnudo. Con su torso descubierto.
1: Pues de esta onda de que parece ser un ser muy atractivo. Este es el fenómeno de Peña Nieto también. Parece que puede llegar a ser presidente debido a su guapura. A su alto nivel de...
0: ¿Crees que lo dejen ser presidente? Yo tengo mis dudas ya. Antes hubiera pensado que sí. Ahorita ya tengo mis dudas. Sobre todo, bueno, todo lo que ha pasado últimamente.
1: Ajá. Nah, yo digo, pues, o sea, sí va a estar ahí también. ¿En
0: la contienda?
1: pero tal vez en la contienda del partido. Y ya vamos a ver a quién le ponen el dedo.
0: Sí, sí, sí.
1: Y ya de ahí a ver contra quién va. Ya te decía, pues yo estoy seguro que... porque en el mismo partido hay varios que ya se ven, ya se reflejan así, ¿no?
0: Todos.
1: Entonces, a ver qué
0: mira, pasa con eso. Le pregunté a Luis G.G. de Bolsillo con esto.
2: Las toallas con la imagen de Omar García Harfuch surgieron como un fenómeno de mercadotecnia popular y viral en tianguis y mercados de México, impulsadas por la alta popularidad del secretario de Seguridad, su perfil mediático y la creación de imágenes editadas o con inteligencia artificial difundidas en redes sociales.
0: Ahí está, mi dueño.
1: Pues sí. Te digo, es por esta onda que sí farmea mucho este carnal.
0: Mira, a comienzos de 2026, videos y fotografías de toallas, cobijas y frazadas con el rostro del funcionario. Algunas con diseños modificados o estilizados empezaron a circular masivamente en plataformas como TikTok, Facebook y X. Comerciantes de mercados populares aprovecharon la tendencia para fabricar y ofertar estos artículos junto a los de otros personajes virales, convirtiéndolos en productos de consumo humorístico, de colección o de simpatía política. Hace unos años teníamos al Chupacabra Salinas, dueño del verso.
1: Y ahora... No, de cobijas ese.
0: No. O sea, me refiero a la figura de acción, si quieres verlo de esa manera. Ajá. Y ahora tenemos toallas de Omar García Harfuch,
1: sí, mamado. Sí, sí, sí. Para que cuando te seques te pase su carita por la suya. Te seques.
0: ¿Cómo le harías?
1: Te seques tú y pasa su carita. Sí, donde está su carita, hasta la acomodas tu toalla y te seques.
0: Y tú... Prrr. Ah, está bien.
1: Yo no voy a hacer eso.
0: Pero sí, sí, pero sí, sí, pues esa bueno, toalla de Omar García Harfuch.
1: Muy popular.
0: Cagado.
1: Sí, una cosa muy, muy popular.
0: Sí, es como si hubieran vendido toallas del perfil de Enrique Peña Nieto.
1: Yo creo que en ese momento no se les ocurrió o no había la inteligencia artificial para decir, a ver, saca una foto de Peña Nieto sin camisa, ¿no? Y ponla acá en la toalla.
0: Es que Peña Nieto y Omar García Harfuch no necesitan modificación hecha por inteligencia artificial, ¿no?
1: No, es bueno, no sé si haya playeras mamados, haya fotos de ese güey mamado sin
0: ¿de Harfuch? Playera. No estoy seguro.
1: No, como así, Miguel Mancera.
0: ¿Por qué estás tecleando y te estás apretando los labios, doña Berto?
1: Estaba buscando la de Miguel Mancera cuando lo vacunaron, ya ves que...
0: Sí, Miguel. Y todos así de pinche chichón, no sé qué. No, güey, si la gente...
1: Pinche Mancera ya no... Va a ser C o no C, B. Con eso ya supera Copa Libertadores, no sé, algo más.
0: Pero sí tenía bíceps, ¿no? Ahí en Mancera. Es como de, ¿dónde me vas a inyectar? Aquí.
1: Exacto, sí, se rompió la aguja cuando... No...
0: Y apretaba el músculo así enfrente de todas las cámaras. Era, tranquilo, señor, tranquilo.
1: Debe ser el clásico ejemplo de brother. No solo tienes que hacer brazo en el gimnasio, ni madre, es puro bis. Y nunca hizo pecho, y mira, hasta el ombligo.
0: No. Corno y doña cabina, y nos decían, ¿en qué momento aceptamos con sociedad que era normal dormir tapados con la cara de Harfuch? Fuchi. Estoy de acuerdo con ese comentario, ¿eh?
1: ¿Harfuchi dijo?
0: Harfuchi. Buen día, gerente y dueño. Hoy me conecté tarde, no sé si ya sonó algo de Esparta. Mañana tocan acá en la ciudad y pues aunque no haya ido Sam, estaría chido que sonara Breaking the Broken. Saludos. No tenía idea que Esparta iba a estar tocando por acá en la Ciudad de México. ¿Dónde vas a ir? Dicen, qué casualidad que la princesa se enferma en viernes. Ah, otro perro con ese hueso. Eso sí, ¿eh? A ver si no aplica después el San Lunes, mi dueño.
1: Ah, seguramente el lunes ya estará bien. Bien jugado, presidente.
0: Saludos, Corno, y saludos al dueño del perreo. Les escribo desde Cancún. Cada mañana los procuro escuchar. Pura buena vibra y gracias por hacer mis mañanas. Onda. Gracias.
1: Qué buena onda. Saludos a Cancún.
0: Gracias. Buenos días. Gracias por su trabajo. El diario, familia, su programa está bien vergas, los TQM. Te digo que nos están mandando extrañamente pura buena vibra sin pedirla, mi dueño.
1: ¿Por qué no decimos Corno y dueño buena vibra? No sé.
0: Algo así puede haber sido.
1: ¿Qué está pasando en este viernes? ¿Habrá sido que me compré la pulserita esa que decían que cambiaba de color según mi estado de ánimo y ahora está funcionando?
0: Sí. Dicen, amo, cuando compres tu toalla de Sandra Cuevas, haz un inbox.
1: No va a pasar.
0: Haz un inbox.
1: No va a pasar que aparte ella acaba de hacer un video, ¿no? Donde dijo, voy a cirugía, los veo en un ratito, muchachos, con permiso, hasta luego.
0: Pero me encanta que dice, haz un inbox. Es como tío, ya, así. ¿Te refieres a unboxing, amigo? ¿Hacer un unboxing?
1: Ya entendí, güey. Bueno, ya entendido.
0: Cuando compres eso, puedes hacer un inbox. Sí, es como mi tía tratando de conectar conmigo.
1: Ya, no lo había entendido, sí.
0: Pero, oye, viste, la gente está preocupada por Sandra Cuevas, ¿eh, mi dueño?
1: Es que no sé si ya se reportó después de eso, ya ves que...
0: A ver, déjame ver.
1: Les encanta andar tuiteándote absolutamente todo hasta cuando van al baño. Y bueno, Mi querido amigo Corno tuvo a bien mandarme un video en donde Sandra Cuevas anuncia que va a entrar al...
0: Claro que yo no te lo mandé, doña Marisa, ¿qué dices?
1: Y ya, hasta ahí quedó. Ya, afortunadamente no sé absolutamente nada más. No me interesa.
0: Es que mira, hace el 19 de agosto puso, voy a entrar a cirugía. Primero Dios, si todo sale bien, nos vemos en unas 15 horas. Y pues sube así como su selfie ya, en la cama,
1: con,
0: ¿no?,
1: su batita.
0: Con su batita, como preparada ya para la cirugía. Ajá. Y no ha vuelto a pulgar nada.
1: Ojalá que esté bien. Igual y no hay wifi en el hospital.
0: Y ya hay muchos diciendo, ¿qué pasó? ¿Por qué no ha vuelto a publicar nada?
1: Actualiza. Estamos preocupados por ti.
0: Ah, no, pero espera, ya. Mira, en la noche sí puso todo bien, gracias a Dios, gracias por preguntar. Ya lo estoy viendo ahorita, mi dueño, no, pues entonces ya no estamos preocupados. Ya, con razón se te iluminó el rostro.
1: ¿Y no dio detalles de qué fue lo que...?
0: ¿Qué fue lo...? No,
1: ¿la modificación en cuestión?
0: No sé. No sé qué fue. Pero no, es que ayer en la noche antes de dormirme, la gente estaba preocupada. Así, yo estaba preocupado, yo así de, ¿estará bien? Buscando, ¿estará bien?
1: ¿Estará bien la exalcaldesa?
0: Pero no, ya publicó un video que dice, todo bien, gracias a Dios, y pone unas manitas así y un diamante. Ajá. Gracias por preguntar. Uno le pone, ya repórtate, mi amor, y le pone, acando.
1: No, ¿cómo les encanta? Les da años de vida que a escribirle así todavía. Uy, que le responda, no, todavía que se preste para eso.
0: Uy, neta, otro le pone, ya repórtate también, mi amor, estoy preocupado. Y pone, o sea, puras respuestas ahí. En mi bebé, ya sube algo o da indicios de que todo salió bien. Y ya le puso, todo bien. Pues bueno, doña Orson.
1: Bueno, pues ahí está.
0: Una preocupación menos.
1: Una mortificación menos.
0: Corno y dueño en cabina, me voy conectando la señal de mi corno. Voy escuchando que el aire tú se anda saboreando al Harfuch.
1: No.
0: ¿Se puede saber por qué?
1: No, yo no fui.
0: Que ese nombre, ese hombre parece perro. Harfuch, ven Harfuch. Harfuch. Ah, pues sí es un nombre bien parecido, ¿no, mi dueño?
1: Eso veo, y
0: bravado.
1: Y popular.
0: Dice que le dicen el Batman o algo así, ¿no?
1: El
0: Batman. El Batman mexicano.
1: Ajá, justo. Justamente tiene ese apodo, ¿no? Pero lo tiene todo para llegar a la grande. Como muchos de ustedes quisieran.
0: Honestamente, yo no creo que vaya a llegar. Antes pensaba que sí, pero ahorita yo creo que ya no. Ya tiene varios enemigos ahí dentro.
1: Dentro de esa.
0: Varios. Muy poderosos enemigos.
1: Ahora sí que le voy a aplicar la de radio de los 80s. ¿Usted por cuál vota? Que llegue, que se vaya a poner ahí.
0: Mira, escucha esto, señor.
1: A ver.
2: Omar García Harfuch, el secretario de Seguridad y Protección Ciudadana de México, es conocido popularmente en redes sociales y medios como el Batman mexicano u operador justiciero, debido a su perfil de seguridad de mano firme, su enfoque en operaciones tácticas de inteligencia y su alta popularidad pública. Origen del apodo y popularidad. Imagen urbana. Simpatizantes y medios internacionales lo han apodado de esta manera por proyectar la imagen de un héroe o justiciero nocturno que combate redes delictivas complejas.
0: ¿Qué tal, eh?
1: Ok, bueno, pues ahí está. Luis G.G. está metido en la política.
0: Ay, pues vamos a una rolita. Ustedes escriban, por favor, a través del hashtag corno y dueño en cabina. Es aniversario del ritual de la habitual, ¿no, mi dueño? De
1: Jazz Addiction. Sí, hay varias efemérides y esa es una de ellas, sí.
3: Señores y señoras, nosotros tenemos más influencia con sus hijos que tú tienes. Pero los queremos. Creado y regado de Los Ángeles, Juana's Addiction.

0: Así es como abre este disco Ritual de lo Habitual, James Addiction, en la señal en vivo de Convoy. ¿Qué te provoca tanta risa, mi dueño?
1: Me mandaron mensajes, te digo, pero es que quería preguntarte que estos tipos no se habían peleado en el escenario, una cosa así.
0: Perry Farrell se puso punk contra Dave Navarro.
1: Pero sí fue en
0: el... Sí, fue en el escenario y demás, lo empujó y todo el pedo, ¿no te acuerdas?
1: Nuestro Dave Navarro, que antes estuvo en los Chili Peppers y así.
0: Sí.
1: Carmen Electra y así, chale.
0: Ese Dave Navarro.
1: Ese, y así, punquetazo derecho, como Marilyn Manson, es
0: que,
1: a
0: sí, me acuerdo el video, sí, como que le empezó a gritar algo y lo empujó y como que sí le soltó un madrazo, pero se paró el concierto y ya se canceló. Y después ya anunciaron la separación. Pero creo que sí, Perry Farrell después salió a ofrecer una disculpa y estuvo diciendo que...
1: O sea, hubo lágrimas.
0: Sí, fue el mercado de lágrimas de musiquillo. Y salió a decir que... Sí, estaba en la vida de los excesos otra vez, ¿no? Y demás.
1: ¿Rompió su juramento?
0: Sí.
1: Madre.
0: Pero los pudimos ver acá.
1: Ahora entiendo.
0: Alguna vez vinieron al Vivo Latino. Estuvo bueno. Ajá. La gente no está tan prendida, pero el concierto estuvo bueno.
1: Ya.
0: Digo, ver a una banda como James Addiction en vivo siempre se agradece. Pero, okay. Pues sí, así es esto, mi dueño.
1: Ya decía, yo estaba leyendo este mensaje, es que el cierre está increíble. Dueño del universo, buenos días, quiero pedirte un favor. Me manda saludo a mi hijo también. Mañana es nuestro cumpleaños. Y cierre diciendo, y también es cumpleaños de tu novia Dua Lipa. Pues fuerte abrazo, Nancy, y su familia, que mañana es su cumpleaños.
0: De tu novia Dua Lipa, muy bien. Ya somos unos señores, tal cual. Ya cuando alguien te pide un saludo y además se refiere a Dua Lipa como tu novia.
1: Sí, es como todas las mamás que dicen que su novio es Chayanne, ¿no?
0: Ándale, así más ándale, o menos. Ya estamos así. Nos están diciendo, ya mi dueño, no tiene nada de malo, al contrario, yo diría que le pegas a lo grande con la señora Cuevas.
1: No, ya no queremos saber nada de eso.
0: Buenos días, Gerencio y Corno, gracias por la alegría que transmiten con su programa.
1: Muchas gracias, qué buena onda. Ya me dijeron que cuando quiera le caiga a Mérida, qué buena onda.
0: Puro mensaje, buena vibra. Así volada, ya están en número uno en tendencias. Yo los escucho diarios desde hace como 4 años y siempre nos levantan el humor al máximo y nos hacen el día. Les agradecería mucho un saludo para mis hijos Milán, Ictán y Olinka. Saludos desde Playa del Carmen. Saludos hasta allá.
1: Saludos, saludos.
0: Madre, ya 4 años. ¿Cuánto llevamos haciendo este programa?
1: Ya,
0: yo la verdad ya perdí noción del tiempo, mi dueño.
1: Antes de la pandemia, ¿no?
0: Sí, nada.
1: Pues,
0: ¿tú y yo? No.
1: ¿En la mera pandemia?
0: No,
1: el triste
0: turno valió Birch en la pandemia, ¿no?
1: Sí.
0: Ya ni me acuerdo.
1: Sí.
0: No mames que llevamos tanto tiempo al micrófono.
1: Y por ahí del 21.
0: Haciendo esto todos los días.
1: Del 21 ya me dijiste, deja estar viendo Netflix ahí en la oficina y ponte aquí a decir tonterías.
0: Bueno. Es que sí, llegaba y me sentía muy solo, el dueño del universo estaba viendo
1: película.
0: Betty la Fea.
1: qué fenómeno de que Betty la Fea sea número uno en Netflix.
0: Sí.
1: No sé si aún lo sea, no sé si aún esté. Pero durante años en Netflix, en la plataforma que tenía miles de películas, número uno fue... Betty la Fea, además, una serie de hace 10, 20 años. Creo que era la versión original, no era la versión con Angélica Vale. Y digo, también no me voy a burlar, ¿verdad? Yo sigo viendo Los Simpsons, las temporadas 2, 3, las 5, las 6. Pero sí, el fenómeno de Betty la Fea sigue
0: con todo.
1: No, pues imagínate Jaime y Camila acá haciendo la del protagonista.
0: Pero sí, ya llevamos un rato, ¿eh, mi dueño? ¿Cuándo será momento de cerrar ciclos? Ahí sí. Ah, yo espero que no.
1: Ah, ojalá
0: yo
1: que
0: me
1: no
0: la paso muy bien. Yo estaría deprimido si no fuera por
1: no,
0: eso.
1: No, ya me salgo de aquí, me voy a convertir en loquito del centro, un indigente.
0: Sí, ¿qué tal? Estaría deprimido. Tengo tantas cosas, pero yo no, estaría deprimido. Sí. Estaría deprimido si no tengo este espacio de 7-9.
1: No, aquí estamos, aquí vamos a seguir por ahora.
0: Dicen, a ver, Corno y Amo, ¿cómo empezó la maldición que conocemos con la recomendación del amo? Nuta, ni me acuerdo.
1: ¿Cuál? ¿Qué? ¿Qué? ¿Quién?
0: De la recomendación del dueño del universo.
1: Ah, pues sí, justo como lo estábamos diciendo. A ver, me pone una rola ya. Ahí quedó.
0: Deja de ver Netflix y pone una rola.
1: Sí, exacto.
0: Estamos en la San Miguel Chapultepec, ¿no?
1: Ay, sí, tan creo. Bonita esa cabina. No, ese barrio.
0: No está tan bonita, mi dueño.
1: Es la mejor cabina que hemos tenido.
0: ¿Qué dices, güey? Ve tu alrededor. Duda. Por favor, ve tu alrededor, no seas así.
1: Allá no era piso 8, o sea, cuando temblaba estaba...
0: Pero allá abajo teníamos unas señoras que eran bien jetones.
1: No.
0: Súper jetones. Ya lo podemos decir abiertamente. Sí, eran súper jetonas, llegadas, les decías buenos días y ni te contestaban.
1: Ah, bueno, a mí sí me decían buenos días, chaparrito lindo, pásale,
0: bueno, pues
1: bienvenido.
0: Porque Porque dueño del universo, tú tienes aura. Tú farmeabas aura desde ese entonces.
1: Y ya llegabas a la cabina, te teníamos ahí el horno de microondas.
0: ¿Te acuerdas una vez que se estaban echando un tiro?
1: Sí, se pelearon una vez, pero cosas fuerte, de oficina. ¿Por qué?
0: Digo,
1: ¿por
0: que hasta como que se aventaron madres.
1: Sí.
0: Sí, era de
1: hora. La engrapadora hacia la cara.
0: Sí. Y todos, pelea, pero sí me dio pena bajar a ver qué pedo.
1: A ver, muchachas, ¿qué está pasando? No, porque ya luego...
0: Habríamos grabado y se lo pasamos al Terminator mexicano, C4 Jiménez. Sí.
1: No, porque luego la manera en la que arreglaron cosas fue farmeando buena hora, ¿no?
0: Sí.
1: Echándose flores.
0: Ellas, nah.
1: A ver, vamos a arreglar esto. Dime
0: tenían
1: tres
0: todo
1: cosas
0: menos por... buena vibra esas señoras. ¿Qué haces que una de ellas nos está escuchando o algo así? Nah, lo dudo, la verdad.
1: ¿Quién sabe si siguen trabajando en lo mismo? ¿No tenían suscripción o sí?
0: Nah.
1: Creo que escuchaban Amor 95.3, una cosa así, trabajando en la oficina.
0: No lo dudo, dueño universo. Ahora que lo mencionas,
1: o sea, no
0: lo
1: de broma,
0: dudo.
1: Sí, neta.
0: Nos están escribiendo por acá. Corno de dueño en cabina, ¿qué pedo, cabrones? Hoy es onomástico de Joe Strummer, de The Clash. Pónganse
1: ¿también?
0: Algo, no sean así.
1: Eso no pasó.
0: ¿Qué pasó
1: ahí
0: con esa efeméride del universo?
1: Es que cuando estoy scrolleando la página de las efemérides, a los güeyes que no reconozco me lo salto y yo no sé quién es ese man.
0: Dicen, yo conocí y me enamoré de Convoy en pandemia entre 2020 y 2021. Fácil, llevan más de 4 años. Solo el 18 de agosto se cumplió 4 años de la broma que nos hiciste de que Ayrto se había ido de Convoy y dejado el programa.
1: Pero nunca me fui. Aquí
0: todos fuimos a Ayrto ese día.
1: Pero aquí
0: gran
1: sigo.
0: Broma esa, ¿no, dueño?
1: Sí, no sabes cómo la planeamos.
0: Desde que se incluyó al dueño los cuadrúpedos en el hashtag, como que los noto menos ingeniosos, los hashtags son ustedes. Bueno, es que eso es el labor del dueño universo. Ahora tendré que entrar una vez más al kit de los hashtags.
1: Por favor.
0: Ya el lunes te damos un hashtag ingenioso, amigo.
1: Para que nos escribas más, sí, muchas gracias por
0: saludos,
1: estar aquí.
0: Saludos, soy dueño de las conectado. Mils. Yo los escucho desde el inicio del TK, corta temporada. Un abrazo, cabrones, para hacer unas mañanas más llevaderas. ¿Qué tal? Esta es la corta temporada, ¿no, mi dueño?
1: Sí, ya va a acabar, sí.
0: Ah, estuve a punto de irme.
1: Sí, no, pues aquí se dio esta onda y ya seguimos.
0: Estuve a punto de irme, pero el dueño del universo se cruzó en mi camino.
1: Me hinqué, dije, güey, no te vayas. Entramos el mismo día, ¿qué tal si me pasa algo sin ti aquí?
0: Y yo, ¿estás seguro, dueño del universo? Favor, nadie me había pedido que me quedara.
1: Y más de esa manera, ya levántate.
0: Pues vamos con una rola más.
1: Sí, te digo, hay varias.
0: Manden, por favor, sus peticiones a través de este hashtag. Hay otra de Alice in Chains del Facelift, ¿no? Aniversario también de este disco. Güey, ¿cuántas femeninas del universo hay hoy? Man in the Box. Se nota que es viernes, ¿no?
1: Sí.

0: Hoy sí andamos muy, eso sí es música, eso sí es música, gallito con cola de caballo, eso sí es música.
1: Pues es que con las efemérides que hay, sí, amerita.
0: Es que si la sacas de onthisdayrock.com o algo así. Vamos a encontrar este tipo de efemérides, pero mira, Men in the Box, Alice in Chains, hemos puesto Jane's Addiction. ¿Sí? Abrimos con la efeméride de Serge Tankian y su cumpleaños. Feliz cumpleaños, Serge Tankian. ¿Cuántos? ¿Nueve? 59.
1: 59
0: años de Serge Tankian.
1: Hay una de hoy.
0: La sigue rompiendo, ¿eh?
1: Hay varias.
0: Hay varias efemérides. Así que también, si ustedes quieren escuchar algo en especial, digo, sé que podrían escucharlo en su plataforma musical favorita, pero suena mejor acá en Convoy. Así que la pueden pedir a través del hashtag Corno y Dueño en Cabina. Es el hashtag que estamos levantando esta mañana. Oye, dándole una vuelta a las primeras planas. Pues los temas están candentes. ¿Será por eso que se enfermó la precisa, mi dueño?
1: Como que me
0: siento
1: mal.
0: ¿Y no hizo mañanera?
1: ¿Qué dijo?
0: Como que no, ¿sabes qué? Ahora sí van a preguntar un chingo de cosas. Mejor me enfermo. No, quién sabe, ¿eh? ¿Quién sabe?
1: No vamos a dudar de eso. Bueno.
0: Pero, pues bueno, obviamente ya saben de la expulsión del marino huachicolero, la expulsión de Argentina al marino huachicolero. Luego de 4 meses de haber sido detenido en Argentina, el contraalmirante Fernando Farías Laguna llegó en las primeras horas de hoy a la Ciudad de México para enfrentar a la justicia federal por el caso de huachicol fiscal en las aduanas. Estaba también el tema de Fausto Corrales, el testigo clave de secuestro del Mayo y asesinato de Cuen, que compareció en el altiplano ya. Hay varios temas, digo, ahí que posiblemente sí le pudieron haber preguntado directamente a la precisa y pues que ya este le dio la vuelta.
1: Entonces,
0: mira, trasladan a Farías a México. El gobierno argentino expulsó al ex contraalmirante Fernando Farías Laguna y lo entregó a la Fiscalía de la Marina, que lo trae a México, donde es acusado de liderar una red de huachicol. Fiscal Ernestina Godoy, fiscal general, dijo que suman 15 detenidos, de los cuales 12 son marinos y agentes aduanales, y que se solicitarán nuevas órdenes de aprehensión. Esto lo dio a conocer el día de ayer, ¿no? Más o menos como por ahí de las 5:45 de la tarde o algo así. Estoy viendo otra nota que dice, colegiaturas impulsan la inflación, dueño. Ah, ¿cómo no?
1: Suerte con los que ahorita ya 15 días empieza este despapay, o sea que ahorita ya está...
0: Pues una semana, o sea, este lunes en 8.
1: Sí, más de uno ya está arrancando los cabellos a ahorita diciendo, yo no sé en qué bronca me metí.
0: ¿Por qué me estás escribiendo, doña Alberto? No,
1: fue un plano.
0: Traigo una mordida de burro ahí en la cabeza o algo así.
1: Fue un plano general.
0: No, gracias.
1: Que los gastos van a estar rudos. No,
0: están rudos, claro, o sea, están
1: así
0: rudos.
1: Como hay cuesta.
0: Regreso a clase, siempre los gastos son rudos.
1: Cuesta de enero, va a haber cuesta de agosto, ¿verdad?
0: Pero es que los gastos siempre están rudos, porque es cuesta de enero, luego son inscripciones, luego son útiles, luego, bueno, sí. Vacaciones. Sí. No mames, siempre están rudos. Pinches gastos.
1: Sí.
0: Pero ve, el Banco de México advirtió que la inflación bajará más lento de lo previsto debido a las colegiaturas y los precios de otros servicios por el incremento de los salarios. Ajá. Un integrante de la Junta de Gobierno calculó que los salarios significan 70% de los costos totales de las instituciones educativas. Consideró que las alzas salariales podrían estar incidiendo en las colegiaturas, las cuales también estuvieron rezagadas durante la pandemia, dada la menor capacidad de pago de las familias. Está medio blureada esa nota. Cerca en red de huachicol, Farías va al altiplano. La Fiscalía General de la República prepara órdenes de aprehensión contra socios y enlaces relacionados con el esquema de contrabando de hidrocarburos detectado en 2025. Se va a poner candente ese tema, mi dueño.
1: No, bueno, al primero que cante, a ver quién dice.
0: Pues es que ya cantó, ¿no?
1: Pues sí.
0: Pero pues no le creen.
1: Bueno, ¿en cuál vas para ir más o menos igual?
0: El financiero, mi dueño. Coinciden México y Canadá que... Llama a Claudia Sheinbaum y Mark Carney. Coinciden México y Canadá en que urge certeza. La presidenta de México y el premier de Canadá.
1: Ajá.
0: Coincidieron en la importancia de dar certidumbre a las inversiones en la región. Ah, sí, hay varios. Te digo, están candentes las notas el día de hoy.
1: Pero los de Canadá no quitan visa y sí pueden ir cuando quieran, muchachos.
0: ¿Quién sabe?
1: Hay manera de que te digan.
0: Tiene años que no voy a Canadá.
1: No venga.
0: Mira, estaba viendo también esta película de la reconstrucción de la captura del Chapo.
1: Ajá.
0: Se llama La Captura. Protagonizada por Poncho Herrera. ¿Has visto el tráiler de Netflix eso?
1: No, no.
0: Creo que se estrena hoy.
1: Ya estoy viendo el cuadro.
0: Con las manos en el Chapo, dice, reconstruye, filme la captura del encuentro accidental de dos policías que terminó con la detención del líder del cártel de Sinaloa en 2016. Estuvo dando algunas cuantas entrevistas por ahí, Poncho Herrera y el resto del elenco. A ver qué tal, ¿eh? Se ve buena esa película. Sí la quiero ver. Muchas cosas por ver este fin de semana.
1: Poncho Herrera es chido, ¿no? Ese no.
0: Sí, es chido, es chido.
1: Estuvo un rebelde. Pero eso no creo que le afecte su carrera.
0: Pero, rechazó la reunión de Rebelde, ¿no?
1: Pues sí, es que ya estaban otras cosas.
0: Ah, güey, pero imagínate la lana que se metieron los de Rebelde ahí por esa reunión. ¿Cuántas fechas eso hicieron el GNP? Puta. Eso como 10 o algo así.
1: Eso sí tiene razón. Pero él ya estaba ocupado con Discovery Channel. Ahí tiene varias cosas con su voz.
0: Ahora, yo si hubiera sido Poncho Herrera, Doña Lorenzo, sí hacía esa reunión de RBD, ¿eh?
1: Pues debe haber pagado chido, como dices, ya nomás ibas, sacabas ese barco. Bueno, con permiso, hasta luego, no los vuelvo a ver nunca jamás en mi vida. No, imagínate, y todavía le gritan ahí, y tus enfrijoladas también, pinches, no. Una cosa.
0: Pero anda en todo. Dice, en Canadá sí pide visa, Ayrton. Ayrton no sabe nada, solo morras y chismes de redes sociales, decían por acá. Pero no se ponen tan exigentes como con la visa gringa.
1: ¿Quién sabe?
0: O sea, sí te piden una visa para entrar a Canadá.
1: Ajá.
0: Pero según yo te la dan rápido. Según yo, ¿eh?
1: Sí, ves.
0: No sé, no la he tramitado nunca, creo. Buenos días, Corner. Yo tuve el efecto triste turno y lo seguí escuchando desde que llegaste en convoy en marzo de 2019. Hola, yo los presentó en el pinche gringo. No, pero eso no fue como una presentación tal cual. Ya llevamos un rato.
1: Ajá.
0: Bueno, llevamos un par de meses en convoy, según yo, cuando hicimos el evento del pinche gringo. Fuimos una vez al programa de Olayo. Eso sí. Ahí yo podría decir que fue como la presentación oficial.
1: ¿Y ya? No, lo del gringo fue otra cosa, ¿no?
0: Entonces era una fiesta.
1: Sí.
0: Cuando nos gustaba hacer fiesta, dueño del universo.
1: Sí.
0: Buenas, gerencia y dueño de las empresas lavadora. Oye, dueño, ¿es cierto que tú le pagaste la tunea a la señora Caves?
1: No.
0: En lugar de comprarte la guitarra de 7 cuerdas. ¿Cuánto tiempo llevas ahorrando por esa lira de 7 cuerdas, mi dueño?
1: Es que a lo largo de ese proyecto se han ido presentando conocidas emergencias, un accidente, ¿no? Y así luego me enfermé, así sucesivamente. Pero ahí vamos, poquito. Sigan comprando brownies. Luego, ¿qué crees que me pasó? Es que me mandé a hacer más moldes para atender a mis clientes muchísimo más rápido.
0: Ajá.
1: Y entonces pues trabajaba con 2 y ahí medio sacaba la chamba con eso. Entonces dije, voy a comprar unos 4. Y el que hace los moldes me dijo, dame uno para sacar el molde del molde.
0: Ya. Yeah.
1: Y no me ha entregado nada. Ya lleva más de una semana. Hoy lo voy a ir a buscar a su casa con mi bat de béisbol. Si no sale, va a haber falla.
0: Mira lo que hablan aquí, ¿eh? Joe Strummer, una de las figuras quintaesenciales del punk y el titular del programa no lo conoce. Sin palabras. No mames.
1: Te
0: hagas el exquisito. No te hagas el exquisito, por favor.
1: Yo ni soy el titular para empezar. ¿Quién escribió eso, Javibi?
0: Uno que se hace llamar Juan Carlos Pérez.
1: Ah, bueno, ahí está.
0: Ah, pero sí sabes quién es Joe Strummer, ¿no?
1: Sí, lo he escuchado su nombre, sí, pero no sé bien qué hace.
0: Ah, pues has escuchado The Clash, claramente.
1: Ah, sí, ya, con eso.
0: O Joe Strummer y los mezcaleros.
1: Ajá, también me suena, sí.
0: Ahí está.
1: Ya, no, te ofrezco una disculpa. Y de entrada yo no soy el titular de este programa.
0: Te iba a llegar con una señorita así. ¿Sabes quién es Joe Strummer? Sí. ¡Wow! ¿Cómo sabe música?
1: Qué culto es este canal.
0: Quiero reproducirme con él. No te sientas interesante por saber quién es Joe Strummer, amigo. Todos saben quién es Joe Strummer. Nos están diciendo, ¿cómo olvidar cuando Layo te consideraba para el turno de la tarde? No que ahora ya te mandó al exilio de las 7 de la mañana. Ahora los favoritos son Duarte y PC.
1: ¿Sí?
0: Dicen que este es el exilio, mi dueño.
1: Aquí venimos.
0: Tenemos
1: con
0: otros
1: gusto.
0: Datos.
1: Aquí venimos.
0: Pero aquí, bueno, aquí gracias venimos. Por escuchar, amigo.
1: Aquí venimos con gusto, sí. Pero gracias por estar conectado, mi hermano.
0: Gran horario ese. Corno de dueño en cabina. Y nos están escribiendo también aquí a través de este hashtag entre Rocha Moya, Américo Villarreal. Y ahora ese marihuana guachicolero ya se armó el verdadero México. Canta.
1: Sí,
0: a ver. Yo creo que estas semanitas van a estar bien movidas en ese aspecto de mi dueño.
1: Entonces tienes esa teoría de que por eso.
0: ¿De qué teoría?
1: Hubo una repentina gripe, un repentino.
0: Ah, no sé. Pero como decían, piensa mal y acertarás. No, quién sabe si sea por eso, ¿eh? No, pues, a ver, güey, todos se pueden enfermar también.
1: Eso sí, cualquier día los ataca ya el virus. Y luego con estas lluvias.
0: Pero yo creo que hoy sí va a haber un bombardeo de preguntas de varios temas importantes que han pasado. Ajá. Sobre todo esta semana, que esta semana ha estado bien pesada en cuanto a información.
1: Ya llevan un rato desde lo de el que le quitaron la visa a conocido personaje. Al otro día sacaron esta lista que luego salió María Alcalde a decir, no es una lista, yo no sé quién les dijo.
0: Es un ecosistema digital, amigos.
1: No mames, ¿qué más?
0: No es una lista negra.
1: De los creadores de No se inundó, se metió agua desde afuera.
0: Sí, la verdad es que sí,
1: no
0: se
1: descarriló, solo se salió el tren de las vías y así sucesivamente. Y entonces les ha ido terrible desde hace una semanita, sí.
0: Mira, nos decían, en Canadá sí piden visa, mi corno, pero sí es más tranqui que los pinches gringos. Salúdame hasta Vancouver. Llegué crudo al jale, mándame un... Me lleva a la verga.
1: Ah,
0: pero ya es viernes. Suerte. Gracias por escucharnos hasta allá también. Sí, suerte. No, pero sí sabemos que en Canadá piden visa.
1: Platícame, ¿cómo anda altura a Canadá? Porque
0: mi hermano y su familia vive allá.
1: Ajá.
0: En Vancouver. Les mando un fuerte abrazo. A veces nos escuchan.
1: ¿Hace cuánto no vas a ver a tu carnal?
0: No, pues no he ido. Desde que está ahí, no he ido. O sea, él ha venido.
1: Ah, ya. Madre. Ya.
0: Pero tengo que ir, mi doño. Tengo que ir.
1: ¿No quieres ir conmigo en junio del 27?
0: A ver, ¿a quién?
1: A Luquito.
0: ¿Pero va a estar en Vancouver o en Toronto?
1: En Vancouver. Extendió su gira.
0: Pues mira, ya está. Ahí. Ya se armó el viaje, ¿eh? O sea, ¿sí estás ahorrando para ir a ver a Luke Combs?
1: No, me quiero hacer ilusiones.
0: Fácil, diría. Vamos, vamos.
1: ¿Cuánto le echas?
0: Que mi hermano nos dé hospedaje.
1: No digas, yo duermo en el piso con una cobija, no me importa, y me duermo ahí. Si nos da hospedaje, ya la hicimos.
0: Sí nos da hospedaje, ¿eh?
1: ¿Sí?
0: Mi hermano y su familia son a toda madre.
1: Qué buena onda.
0: A toda madre.
1: ¿Cuánto le echas así el vuelo?
0: Pues no sé, que sean unos 8 varos. O sea, si lo compras con anticipación.
1: Ajá. Pero
0: 8 o 10 varos. Si lo compras, por ejemplo, si va a ser en junio, si lo compras como por ahí de... Ah, mira, en el Buen Fin, yo creo que puedes encontrar algo interesante.
1: Las agencias de viajes ya te arman hasta el boleto, ¿no? Ya te conseguimos tu boleto hasta el concierto.
0: Pero pues no está tan difícil armártelo tú solito, ¿eh, mi dueño?
1: Sí.
0: Es más fácil. Según yo, es más fácil armarla tú solito. Puedes encontrar hasta cosas más baratas.
1: Entonces el vuelo.
0: De las veces que yo he ido a conciertos así fuera del país, sí me ha convenido más armarla por fuera.
1: ¿Que con agencia?
0: Con agencia, sí, sí, sí. Oye, pero sería buen plan. Fácil voy, güey.
1: Estaría increíble.
0: Fácil voy. Estaría increíble. Sí, sí me echaría un concierto de Luke Combs sin problemas.
1: Trae un gran show con este nuevo álbum que sacó.
0: No sé qué show traiga. No sé a qué te refieres.
1: Los músicos son unos rifados.
0: Pero sí iría.
1: Va, vamos a ver.
0: ¿Junio?
1: Vamos
0: a ¿Qué día es?
1: O sea, no sé bien qué día cae. Solo puso las fechas ahí extendidas. Y yo dije, pues empecé a ver ahí Houston y Minnesota, decía dónde iba a tocar. Y una de esas decía, Vancouver, junio del 27. Y ya dije, mira, a ver, luego vemos.
0: Oye, pues muchos mensajes, gracias. Mira. Todos somos un equipo, ¿no, doña Alberto?
1: Sí, respira, Canadá. Haz yoga, como dice la precisa, haz yoga, ¿no? Hasta le hizo así.
0: ¿Cómo le hizo?
1: Hagan yoga cuando...
0: Somos como el equipo del Capitán Planeta o algo así. ¿Te acuerdas de esa caricatura?
1: Sí.
0: Que era fuego, aire,
1: agua.
0: Exacto.
1: Tierra, cemento.
0: Y salía Capitán Planeta como con un filtro de calamardo guapo.
1: Sí, con un
0: color ahí bastante raro. Una quijada muy marcada, ¿no, mi dueño? No, pero aquí estamos. Mira, dicen, es muchísimo más barato comprar tu vuelo tú solito, especialmente si consigues meses sin intereses. Ver a Luke Combs en Canadá sí es un super mega plan y no me gusta el country, pero acá Luke es un dios.
1: Te digo. No, entonces va a estar lleno, ¿no? O sea, quién sabe si haya boletos.
0: Mira, dicen, el carnal de corno ahora, fíjate que justo en esas fechas nos vamos a México para no recibir gorrones. mi carnal sí me quiere. Y si no estuviera en esa fecha, me da las llaves de su casa. Así de cabrón.
1: Pero, a ver, ¿en Canadá te aplican la misma que en Estados Unidos? Así, ¿a dónde vas, brother? No, pues así, a ver a mi familia. Le vamos a hablar por teléfono a tu familia.
0: Pues no
1: a ver
0: sé,
1: si
0: la neta,
1: verdad.
0: La neta no sé. Sí tiene, güey, fácil más de 30 años que no voy para allá.
1: Ah, madre.
0: La neta no sé. Tú no eres así, quién sabe.
1: Órale, qué buena onda. Y bueno, eso también nos decían del que canceló aquí, Jelly Roll.
0: Que parece, fue una lástima eso.
1: Qué lástima, sí, terrible. Que parece que en Canadá también le va bastante bien, ¿no?
0: Pues seguro, quién sabe. Bueno, sé que en Estados Unidos le va muy bien.
1: Sí.
0: También que ya le dijeron, hermano, baja de peso para que puedas vender más discos.
1: No manches, sí, baja un buen de peso.
0: No por tu salud, para que puedas vender rápido una inyección de Ozempic.
1: No.
0: Y se la pusieron.
1: Ese va a ser mi nombre de rapero, Ozempic.
0: Muy bien. Ozenmik.
1: Está increíble. Sí. Pero sí, les va bastante bien a Jelly Roll. Ya el otro día nos dijeron y ya me puse a investigar por allá de

0: qué lado?
1: Pues tú ya
2: ¿cómo ves, pusiste ahorramos?
1: El plan en mapa. Sí, la neta sí estaría bien chido.
2: Yo daba los brownies en 30 pesos, ahora cuestan 100.
1: Y cada suscriptor tendrá que comprar uno de esos brownies o cancelaremos
2: exacto
1: su usuario.
2: Y ya con eso nos vamos.
1: Oye, pero bueno, ha llegado el momento de la recomendación de Artote. Les hacemos sonar las campanas de la discordia en este preciso instante. ¿Qué vamos a escuchar hoy, mi dueño?
2: Ah, pues ya que mencionaban a la cumpleañera.

0: Hacemos sonar las campanas de la discordia en este preciso instante. Pues, ¿qué fue lo que escuchamos, mi dueño?
1: Feliz cumpleaños a Dua Lipa. Ojalá esté escuchándonos. Si alguien pues ahí la quiere mencionar, que aquí la saludamos, que mañana cumple 30 añitos.
0: 30 años y conquistó
1: chiquita,
0: el mundo.
1: Está chiquita, sí.
0: 30 años y conquistó el mundo.
1: Tal cual.
0: Nosotros, dueño, eso cuarentones y seguimos hasta abajo.
1: No, sí, buscándole ahí con tres trabajos y ahí juntando los puntos del Infonavit y ahí haciéndole.
0: Obviamente aprobadísima, no supero su concierto y la felicidad de mi hijo, decían por acá, gracias. Uf, Duita, mi amor, súper aprobada la recomendación, señor romántico.
1: Cámara, ¿cuántos somos?
0: 5 ceviches de contramar para esa tremenda recomendación. ¿Has comido ceviches del contramar, mi dueño? Yo tampoco.
1: No.
0: Pero hay hasta una rola, ¿no?
1: Sí.
0: Del contramar, creo.
1: ¿Qué es contramar? ¿Un restaurante?
0: Sí. Pero como de esos, medio fifís.
1: Ah, no, pues no.
0: No, la verdad nunca he ido, ¿eh? Nunca he ido.
1: Es que
0: pero dicen que es delicioso, eso sí.
1: Contramar, ¿cómo le pongo rola, tema o qué?
0: Pues no sé cómo lo puedes encontrar.
1: No, ni idea. Entonces hay una rola del restaurante, de hecho hicieron su jingle con ella.
0: Creo que sí. GoFundMe para que el dueño vaya a Canadá a ver a su novio. Aprobada. Pues no estaría mal, ¿eh, mi dueño?
1: ¿Cuántos somos? Oh,
0: buenos días, Jenny Trujillo. Amo las canciones que huelen a maizal. Aprobada para entrar a Canadá. Ya no se ponen tan locos porque necesitas una visa parecida a la americana. Antes no se necesitaba y si llegaban a verificar en la aduana donde llegabas. Aprobada la canción. Dueño, lo primero que debes tener es pasaporte. O nunca te darán visa. Saludos al dueño del convoy y al gerente.
1: No tenía el pasaporte.
0: Es muy fácil renovarlo, mi dueño.
1: Está más está de hueva, ¿no? Porque
0: está de hueva, eso sí. Ahora ya no es tan de hueva como antes.
1: Ya.
0: O sea, sí ya hay citas y pues el horario trata de ser lo más eficiente posible.
1: ¿Sabes qué? Es terribles ventajas de la pandemia era que en las oficinas lo que menos querían era gente ahí. Y a mí me pasó cuando me tuve que ir a dar de alta al SAT. Entonces lo que menos querían era que hubiera gente ahí. Te atendían increíblemente rápido. Así, apenas te ibas a sentar, salía tu nombre. ¡Oh, chica! Pasabas. Obviamente con cubrebocas y todo el protocolo.
0: Sí, no,
1: a ver, ¿a qué viene? Necesito esto. Ya, sí, órale, chingazo. Váyase, no queremos gente aquí.
0: Mira, aprobada 5 toallas de Harfuch. Corren por mi no. cuenta. Mi primo abogado, don Alcalpan, la prueba. Mandaron una gran fotografía, gracias. Aprobada la rola de la novia del chaparrito, decían por acá.
1: Pero yo no dije eso, lo dijeron ahí en el comentario.
0: Súper aprobada, bien a Irtus. Aprobada la recomendación del dueño de los señores románticos disfrazados de amantes del pop. 5 piropos con respiración entrecortada, tipo Don Beto, corren por mi cuenta, güey, no mames. Amo todas las descripciones que mandan.
1: Se le iba al aire.
0: ¿Qué es esto? 19.3.
1: Sí.
0: Aprobada a Irtus Esquinca, saludos. Me encanta que lo dijo en inglés. Es que sí, sus
1: sweepers
0: y demás sí son en inglés, ¿no?
1: Sí.
0: 91.3.
1: Exacto.
0: Pero es 3 y así.
1: No, págala. Pues no.
0: Así es el locutor, ¿qué te digo?
1: Los audífonos lo escuché así.
0: Así le hace el locutor. Yo no estoy inventando absolutamente nada. Ustedes escuchen. Tiene años que no escucho al señor Skin, que da dueño Norris.
1: Sí,
0: años.
1: Justo eso.
0: Tal vez
1: me
0: por eso hay tanta amargura en mi vida últimamente.
1: Justo eso me decían. Voy a buscar ese mensaje. Mira, dice mi amigo Chris era, es que nos saludaron desde su chamba. León Val se llama. Mi amigo Chris era un compañero que corrieron gracias a ese compa. Descubrí convoy. Es una herencia que agradezco y también a esta hora ponen puras payasadas en FM. No, pues gracias, güey. Ya nos tocó ahí.
0: No, güey, muchas gracias.
1: Bueno. O sea que somos como que, pues ya voy a tener que escuchar a estos güeyes porque no hay otra cosa, chingo.
0: Pues sí.
1: La única alternativa que hay ahí más o menos me divierten.
0: ¿Cómo dicen? ¿De Guatemala a Guatepeor?
1: Pues exacto.
0: Algo así.
1: Haciendo la aplicación, güey.
0: Sí, sí lo somos. Pero pues qué te digo, también no, está pues la opción ya de no escucharlos.
1: No, sí, qué chido que nos escuche. Gracias, León Val. Un fuerte abrazo. A todos ahí en la chamba. No sé si tengas los audífonos o si esté la bocina, la Sonos conectada a toda la oficina.
0: Ah, mira, nos dicen, la rola se llama literal Contramar, es de Blue Rojo y menciona que se toma una selfie con Dua Lipa en Contramar. Qué cagado. O sea, no la recordaba con tal precisión.
1: Aquí está Blue Rojo, Contramar. No sé si le quieres dar, ¿eh? Yo aquí está reproduciendo, te lo a dejo ver a ti.
0: Ah, un cachito, nada más.
2: Contramar, Contramar, estoy con las niñas en el Contramar. Te estoy criticando en el contramar. No me veo y no te voy a contratar. Contramar, contramar. Selfie con Dua Lipa en el contramar. Gaby me saluda, me invita un mezcal. No me desperico, estoy con mamá.
0: Mira, ¿sabes qué voy a poner?
2: No me desperico, estoy con mamá.
0: Un perro rolón, mi doño.
1: ¿Y esta rola la ponen ahí para cuando llegue está en la bienvenida?
2: El mesero sabe inglés en contramar. No es el rey, pero hay cadena para entrar. Sin reservación siempre puedo llegar.
1: Ya, suficiente.
0: La quitaste, señor. Eso no fue suficiente para ti. ¿Cuántos segundos le aguantaste?
1: Esto fue para 37 segundos. A ver, ya que sigue corriendo. Esto va para la Universidad del Perreo, güey. Sin estar muy orgulloso de él.
0: Es una buena letra. No seas así, por favor, doña Alberto.
1: Sí.
0: ¿Cuál es tu restaurante favorito de la vida?
1: Ah, yo, el Italiani, se sabe. Me gusta.
0: Güey, hay que hacer una canción del Italiani. ¿Por qué no? Italianis. Italianis, la pasta exacto. Más fresca del Italianis.
1: Exacto, exacto, exacto. Pero aquí menciona varios estupefacientes. Tenemos que decir algo así. Además, me tomo una selfie con Sweeney Sweeney en el Italianis. Una cosa así, porque aquí dijo Dua Lipa.
0: Ay, güey. Italianis. Italianis.

0: menciona tu restaurante favorito.
1: Italianis. Italianis. Me como una pasta fresca en Italianis. Me tomo una selfie con Sinistro en Italianis.
0: Me como una gomita de THC.
1: Exacto, exacto.
0: Y pido albóndigas con pasta fresca de Italianis.
1: Pido brownies mágicos en Italianis. Italianis.
2: Se hablaba así, ¿verdad? Como de pido de
0: casa. Nah, pero yo lo único que voy a decir es perro, bolón. No, gracias por pasarnos esto. Muchas gracias.
2: La recomendación de Blue Rojo.
0: Ahora, está mejor, ¿no? Que esta... Claro. Es que lo que acabas de poner quedó lipa, mi dueño.
2: Sí, sí, sí, se lleva las palmas.
0: Dice, seguro hizo esa rola con IA, pues quién sabe. No creo. Dos tartamudeos con sus palpitaciones y sudoraciones constantes para esa recomendación de Dua Lupita, nos decían por acá. Buen día, gerente corno, dueñito, un combo, please. Y por supuesto, un bote lleno de tamales para cualquier rola de mi patrona Dua Lupita que quede aprobada. Vamos a cerrar la encuesta en este preciso favor, instante. Sí, está arrojando sí. Un 99% de aprobación, 1% de desaprobación. Pasó mi dueño.
2: Mira, aquí gusta.
0: Oye, nos estaban pidiendo que pusiéramos la nueva Royal Blood, a ver qué tal. Esto se llama 10 over 10.

Oye, buena rola, buen regreso de Royal Blood. 10 over 10 el nombre de la canción. Tengo entendido que Royal Blood estará sacando esta nueva producción llamada Dead Company en noviembre, si no me equivoco. Ajá. 3 de noviembre. Pues no suena nada mal, ¿eh? 10 over 10. Sí, es el primer sencillo de esta nueva producción. A ver qué tal.

0: Pues es que aparte hoy es viernes de música nueva. ¿Qué hay en tu radar?
1: No he visto, ¿eh?
0: Ah, tengo una de Billy. Es que ya viene su álbum y ha estado sacando sencillos.
1: ¿De Billy Strings?
0: Sí.
1: Ah, no, rola de Beck también, pero está como para bajón. Ah. No está para hoy. He visto también que hay por ahí algo nuevo de Charlie XCX. Phoebe Bridgers también. Hay algo de Cardi B. Varias cosas, ¿eh, mi dueño?
0: Ah, de Stack Top, mira, con nueva rola.
1: Varias cosas. Pero bueno, sigan escribiendo, por favor, a través del hashtag Cornedueño en cabina.
0: Es que generalmente escucho música cuando vengo en el metro, pero hoy que fue viernes de bicicleta, pues no puse el radar.
1: Oye, tengo esto de farmear ahora.
0: Sí.
1: Se está descontrolando, mi dueño.
0: ¿Qué pasó?
1: Se está descontrolando. Ya hay batallas de farmear ahora por todos lados. Y luego vi este video en el que un joven se volvió viral en redes sociales tras intentar farmear aura con poses extravagantes en unas escaleras eléctricas o en el metro.
0: Como estaba en el metro, ¿no?
1: Pero terminó recibiendo una fuerte cachetada de otro transeúnte que le restó todos los puntos de estilo en segundos.
0: ¡Qué bien lo defines, güey! Lo has estudiado, lo tienes bien manejado.
1: Acá está.
0: ¡Oh! ¡Toma! ¡Y se toma su carita!
1: Güey, ¿qué don tan mamón?
0: Así,
1: ¿qué don tan mamón? Le pudo haber dicho, ¿sabes qué? Usted, dame chance, date un lado, güey. Voy a subir.
0: Imagínate.
1: Y le dio una cachetada. ¿Qué le pasa? ¿Qué le pasa?
0: No, como que le va a decir, a mí no me vas a estar, ¡quítate! ¡Chingas! Le puso la de Eduardo Ñáñez así, de, tú eres el puto, tú eres puro culo, brother. ¡Toma! Cachetada. Y el morro se fue agarrándose su carita diciendo, yo no sé por qué, ¿quién me enseñó a hacer estas cochinadas?
1: ¿Sabes qué? Ya me voy a poner a estudiar, dice el morro, ¿no? No, pero es muy injusto que estemos hablando de esto, dueño, eso nosotros como adultos.
0: Ajá.
1: Burlándonos de lo que, o de alguna manera burlándonos de lo que hacen las nuevas generaciones cuando nosotros hacíamos cosas peores.
0: ¿Crees que no debería estar repitiendo el video? Ya duró como 2 horas. Lo sigo viendo, mira, y le dice ahí, no me voy a quitar. ¡Toma! El morro. Güey, pobre morro.
1: En verdad, pobre morro.
0: Sí, fue así. Y la próxima vez vaya a farmear a su abuela. ¡Toma!
1: ¿Y qué?
0: Y la próxima vez vaya a farmear a su abuela. Como de doña Florinda, don Ramón, porque el morro. No, todo sacudido, hasta lo despeinó, güey. Se agarró su carita, como que va diciendo que como que lo desorientó, ya mejor se va. No, está terrible.
1: Sí le dio una cachetada de chompiras, ¿eh?
0: Sí, le puso una cachetada bien sabrosa.
1: Y todos en la escalera eléctrica viendo así, güey, ¿qué pasó con esto? No, pues eso es lo que provoca ya farmear ahora.
0: ¿Por qué no le pasó esto al del video que camina por la banqueta y va chocando con todos? ¿Cómo se llama?
1: Richard Ashcroft.
0: Exactamente, sí.
1: Pudo haber sido.
0: Ese güey también iba farmeando ahí, nadie se lo cacheteó.
1: Vaya que ese video farmea mucha hora, ¿eh?
0: Sí, sin duda. A lo que entiendo, ese video es real, o sea, nadie de ahí es grabado. Hubo una persona que sí se enojó cuando chocó con ellos, sí se volteó y le dijo a alguien.
1: Ah, ¿sí?
0: No es actuado, o sea, sí es de la vida real.
1: Pues ahí está el video de farmear ahora, mi dueño.
0: Entonces, imagínate que así le hubieran aplicado a este carnal, como a este pobre morrillo que le pusieron un derechazo, así que casi lo entierra.
1: Ayer estaba recibiendo también comentarios de que en mi alma mater ya hay batallas de farmear ahora.
0: ¿Qué pasó?
1: Mira, las batallas por farmear ahora llegaron a la Ibero de la Ciudad de México, donde estudiantes se enfrentaron frente al cubo del plantel para competir por el título. En medio del duelo, uno de ellos sorprendió al aparecer con una máscara, ¿eh?
0: ¡Madre!
1: Esto ya salió de control, mi dueño. Y ahí están farmeando ahora.
0: Ahí le está haciendo 6-7 y la cuautemiña y
1: que si vueltas de carro y
0: sí,
1: todo eso.
0: Sí, una cosa que la verdad no entiendo, bastante extraña.
1: Oye, y también va a haber un concurso de batalla de farmeo de ahora en la Ciudad de México. Esto va a ser el domingo 23 de agosto a las 3 de la tarde en la explanada del Parque México, ahí en la Condesa.
0: Ah, vamos, nos quedan cortitos.
1: Pero me encanta esto. Premio, primer lugar, 300,000 centavos mexicanos.
0: Traducido es
1: 3,000 pesos.
0: Sí. ¿Quién es? Es el de Proyecto Escolar, ¿no? Los que están.
1: Proyecto Escolar está haciendo esto, sí. Refri oficial Josué, sí.
0: No, ni idea. Pues creo, supongo que se en el de Proyecto Escolar, no tengo idea.
1: Pero ahí está, únete a la batalla de farmeo de ahora en la Ciudad de México. Ahora, ¿Habrá algún tipo de rango de edad o algo así?
0: Me encanta cómo dijiste, ahora pues déjalo.
1: Sí, exacto, me toco la barbilla así de... Estoy farmeando ahora en este preciso instante, amigos. Ustedes no lo saben porque no hay cámaras, pero... Estamos farmeando ahora.
0: Ahorita vemos.
1: Pero está en todos lados, ¿eh? Farmear ahora está en todos lados. Sí. En sus oficinas ya aplicaron también la batalla de farmear ahora. Podría ser tal vez una buena dinámica, ¿no, mi dueño? De integración, más que nada.
0: Sí, resolver las cosas con cuchillos ya no es...
1: Sí, no, ya nada de eso.
0: Ya no farmea, ahora todo es de aventar buena hora, muy bien.
1: Mira, aquí me dicen, ni lo defiendas, gerencio, estaba estorbando la escalera, muchos hubiéramos hecho lo mismo. Pero ¿cómo le vas a dar una cachetada así un morrillo? No sean así, por favor.
0: Está un morrillo y el otro dice que con su poca tolerancia le dijo, ¡quítate, ching! No, mames, lo aventó por allá, salió
1: ¿qué
0: volando.
1: ¿Qué cachetadón le puso?
0: Pobre morro, a ver cuándo vuelve a farmear ese tal.
1: Mira, me decían que allá lo del farmeo de ahora llegó a tus compatriotas de la Ibero, gerente.
0: Sí, ahí está, ya.
1: Dice, no mames, corno, el don está cojito, realmente lo hizo por necesidad, ches morros mecos. No sean así, por favor.
0: ¿El de la escalera? A ver, sí. Déjalo ver otra vez.
1: Lo pone el güey que se hace llamar Olayo Moreno.
0: A ver. Ah, sí se va agarrando, entonces no lo deja pasar, pues sí. Ay, qué sabor, ya no voy a decir más.
1: Sí, no quiero ver esos ese perro cachetadón, la verdad.
0: Se va haciendo cara el morro de ya estuvo.
1: El nivel máximo de farmar ahora es el tío Mayito quien le va a ganar al cangrejito playero y al gallinazo.
0: No, pues no hay manera. El otro, el tullidazo, el que hacía el otro carnal.
1: Dice mi amiga de la aldea Godín que jura que te vio alentando un reto de farmear ahora en la Condesh y mi corno. No, no era yo.
0: No, seguramente no.
1: Era alguien de mi raza. Pero no era yo. Dice, me hubiera gustado. La verdad es que sí me hubiera gustado.
0: No, yo sí tengo esta onda de carrera universitaria terminada.
1: Así, no, lo siento, yo no tengo vida. Me la vivo trabajando, yo no tengo vida. Me hubiera encantado. El dueño bien intolerante a la lactosa y a la farmeada, además de voltear tazos. ¿Qué hacía él en sus tiempos? ¿Qué hacías, dueño Universo, en tus tiempos?
0: Yo me iba de pinta a escuchar a Pantera.
1: El nivel máximo, no, dicen tu compa que creyó que el video de Bittersweet Symphony no es actuado. Se están burlando de ti, dueño.
0: No es actuado. Es real.
1: Hoy tengo audiencia, voy a farmear ahora con la contraparte.
0: Suerte con eso. No sé qué debas o si te deben, pero que todo salga bien.
1: Más que la cachetada, me quedo con la cara de bienvenida al mundo real que le dejan tras el incidente. No me crean, pero verán cómo... Al rato hasta va a agradecer ese correctivo puesto a tiempo, decían por acá.
0: ¿Sí?
1: ¿Tú crees, mi dueño?
0: No sé si caer en la famosa frase, lo que no te enseñen en tu casa te lo van a enseñar en la calle. Y aquí tal vez aplica bastante bien.
1: Buenos días, corno. Pongan algo del Be Here Now, de la mejor banda del mundo, Oasis, que hoy está cumpliendo 29 añitos.
0: Digo.
1: En especial esta rolita, Don't Go Away. 29 añitos. Esa efeméride del universo sí le estaba manejando el dueño. 29 años de ese disco. Ajá. Me parece buena opción, mi dueño.
0: Pues dale a los.
1: Para farmear ahora a gusto.

0: Estuvo Don't Go Away de Oasis. ¿Cuántos años? Dijeron 29 añitos, ajá, ¿no? De este disco del Be Here Now en la señal en vivo de Convoy.
1: Amor, imagínate la batalla de farmear ahora de los hermanos estos.
0: ¿Quién tendrá más swag? Yo creo que Liam Gallagher, ¿no?
1: Ah, mejor, eso es mejor que hagan eso en vez de pasar a los catorrazos, ¿no?
0: Sí, no, por favor, queremos o sea, yo quiero música nueva de Oasis.
1: ¿Hay peleas así documentadas, así a catorrazos esos dos güeyes en el escenario, en la borrachera o algo?
0: No estoy muy seguro, yo así creo que es, sí.
1: Ese Lego era mío.
0: Debe haber algo, discusiones sí, discusiones sí han habido, pero así ya de empujones y madrazos, no estoy muy seguro, creo que no.
1: Como que lo hacen en privado.
0: Pero
1: en su casa,
0: ¿no? Sí, seguro hay interminables historias de eso. Pero bueno, ahí estuvo Isis, pues gracias por su petición.
1: No para mañana.
0: Oye, estaba viendo una publicación que nos mandaron del PRI que dice, mi aura cuando me afilié al PRI. No seas así, por favor.
1: Ya lo arruinaron. No, pues
0: sí, ya le cayó caca al pastel.
1: Chingada, todos se tienen que subir, todo. ¿Cómo hacer que todo se trate de mí? Y aquí van estos metiches, a ver qué quiere.
0: ¿Y sabes también quién ya lo arruinó? Zoe Robledo.
1: Gracias, detallazo.
0: Vi que subió una publicación, güey, tan ridícula, ¿eh? El director general del IMSS.
1: Gran trabajo que hace, sí.
0: Neta, su publicación es de, señor, por favor, no suba eso. O sea, mejor no publique nada.
1: Mejor quiten el internet.
0: No va a caer bien. Al contrario, este tipo de publicaciones se va a prestar para más críticas, pues porque obviamente aquí dice que lo que farmea ahora en el IMSS son como un chingo de cosas padres y la realidad es otra. Mira, escucha esto. Aquí lo tengo. Escucha esto.
2: Últimamente en redes se habla mucho de farmear aura. Básicamente es hacer cosas que te suman puntos. Y me puse a pensar, ¿qué cosas farmean aura en el IMSS? Pues por ejemplo, alcanzar casi 65 millones de consultas de medicina familiar en 6 meses. Es enero a julio del 2026. Llegar a 19.7 millones de consultas de especialidad, 37% más que en el año 2024.
0: ¿Qué tal, eh?
1: ¿Qué tal? Ok, le vamos a creer. Lo de las consultas...
0: Todavía no acaba.
1: A ver, dale.
2: Y por primera vez en la historia del IMSS, superar 1 millón de cirugías en el primer semestre de un año. Y eso ocurrió en 2026. Pero hay algo que también es importante. Detrás de cada uno de estos números está el trabajo de miles de médicas, médicos, enfermeras, enfermeros, todo el personal del Seguro Social. Porque mejorar la atención, reducir los tiempos, brindar un mejor servicio a nuestros derechohabientes, eso sí que es farmear aura. Ustedes...
0: Espera.
2: A ver. ¿Qué otra cosa creen que farmea aura en el IMSS? Los leo en sus comentarios.
1: ¿Sabes qué estaría bueno? Que den las medicinas, brother, porque eso de la superfarmacia me parece que no está superfarmaciando nada de aura, porque... ¿Quién sabe dónde?
0: Ahí sí que nosotros tendríamos otros datos que te restarían ahora.
1: Sí, que seguramente. Sí, le vamos a creer, ¿no? Para no quitarles ahora lo de las consultas, va. Pero
0: y es que
1: salen y luego mi medicina, no, pues no llega, brother.
0: Es que en los comentarios que le ponen acá el desabasto de medicamentos. Para pedir los medicamentos es -1 millón de ahora.
1: Pues sí, obviamente sí.
0: Aquí le ponen charlatán. En las clínicas no hay insulinas, eso pasa en la clínica 33 del IMSS. Deje de hacerse tonto.
1: Deje de andar haciéndose ahí el guapo con sus videos, igual que el de la SEP, ¿no? Que el este carnal.
0: Farmear es maquillar números en las delegaciones y subdelegaciones, o cuando visita algún centro fingir que todo funciona bien, eso es farmear en el IMSS.
1: O poner un carrito de hot dogs afuera de las clínicas y decir que ahí se dan las medicinas.
0: Pero vamos a ver... Varias publicaciones de esto, ¿eh? Digo, ya salió Zoe Robledo, ya salió el PRI.
1: Ya lo arruinaron.
0: Vamos a ver varias publicaciones acerca de esto.
1: Ya sabemos, la regla es que cuando se sube un político es que ya lo arruinó absolutamente todo.
0: Es el famosísimo le cayó caca al pastel.
1: Tal cual. Pues sí, allá a ver qué. Y luego sale con esta tontería a presumir cosas que
0: pero no así, me alcanzan. Pero sí, ¿con qué huevos?
1: Sí, de verdad, sí, con terrible, qué huevos. No entiendo esto. Terrible.
0: Ay, bueno. Claro, ellos no tienen que pasar por ese tipo de clínicas y por eso pueden subir una publicación sin problema, hablando de qué farmea ahora en el IMSS.
1: Ajá, tal cual.
0: Además, utilizándome el término, no, de penita.
1: Pues igual el Mario Delgado, ¿no? Andaba haciéndose el chistoso.
0: No sé qué hizo.
1: Con su TikTok y con su video cuando dijo, ya vamos a meter las vacaciones porque ya viene el mundial, lo vamos a disfrazar así.
0: Cuando adelantó el calendario escolar.
1: Haciéndose el chistoso, creyendo, él ha de pensar que cae bien.
0: Sí, qué horror. Mira, se sabe que cuando estos güeyes se suben a esto es el fin de estos mames. La siguiente semana esto estará muerto. Gracias, Sims. Mataste un mame más.
1: Sí, así.
0: Es que, güey, sí está... Tantos y tantos y tantos casos tan tristes. Sí,
1: tengo negocio.
0: Alrededor de...
1: Tengo un negocio.
0: El funcionamiento del IMSS. Tengo y salen publicando esto.
1: Sí, tengo un mensaje que no voy a decir el nombre por obvias razones. Hay que creerle la mitad a ese señor Zoe. Tenemos que ocultar información por sus pinches negocios. Tú, no es cierto que de nada de lo que dice Robledo... No des mi nombre, please, porque trabajo y bueno, pues ya sabrás, ¿no?
0: Muy bien.
1: Pero pues sí, obviamente.
0: ¿Trabaja ahí?
1: Sí, obviamente. Sí. Obviamente, pues tampoco nos está diciendo el agua tibia, ¿no?
0: Mira, que no me eche. A mi mamá le han cancelado una cirugía porque no le hicieron unos estudios, no le dan la medicina para el asma porque no hay. ¿Qué tal,
1: Sí, salió a embarrarla totalmente, nos arregló el tren, pues dijo pura cosa que no anda ni al caso.
0: Aquí ponen, pregúntenle a la gente que se tiene que formar a las 4 de la mañana para que las atiendan a las 10, ¿con cuánta hora salen? Pinche viejo ridículo, así ponen.
1: Sí, solito fue a ponerse ahí en los comentarios.
0: Pero bueno, ustedes sigan escribiendo, por favor, a través de este hashtag corro y dueño. En cabina, ese es el hashtag que estamos levantando esta mañana en la red tóxica. Vamos con una rolita más.
1: Ajá.
0: Así, algo que farmea ahora. No sé.
1: La comboyiza con sus comentarios farmea mucha
0: ahora. Ah, la comboyiza sí. Farmea ahora siempre. Güey, me siento tan ruco hablando de este tema de farmear ahora y querer conectar con la chaviza diciendo farmear ahora. Que voy a ir, dueño del universo, a esa batalla del domingo en el Parque España.
1: Hablando del ahí domingo, voy a ir. Hablando del domingo, hay alguien que esperemos que farmee ahora ese día porque va contra el Necaxa a ver cómo le va a Pumas, ¿no?
0: Te vas a poner mamón.
1: Ah, si lo deben.
0: Pero es a las 7 de la noche, ¿no?
1: Sí, ya vamos a estar dormidos. Ya desde esa hora ya se no me avenita.
0: Sí, Pumas Necaxa a las 7 de la noche. ¿El Toluca contra quién va?
1: Ah, el Choricito Power se va a enfrentar al Querétaro hoy a las 9 de la noche. ¿Por qué tan tarde? ¿No ven que uno ya es ahora ya?
0: Ah, está bien para verlo.
1: A las 9.
0: Está bien, sí. Ya en camita.
1: Sí. Ojo, a ver si el partido.
0: A ver si alcanzas a ver el primer tiempo. Vamos con este perro rolón de los Rolling Stones.

0: canción farmea ahora o no, mi dueño?
1: Ay, qué bueno que dura mucho porque fui al baño, ya me estaba farmeando.
0: Amo esta canción de los Rolling Stones. Podría ser de mis canciones favoritas de toda la vida. De toda la vida. Top 5 de canciones favoritas de toda la vida. Ahí estuvo Sympathy for the Devil, los Rolling Stones. En la señal en vivo con Boy, pues ya casi nos tenemos que despedir, maldita sea.
1: Sí, ya casi nos vamos. Se viene el día, los pocos días que podemos apagar la alarma. De cualquier manera,
0: se va a pasar rapidísimo, eso sí, ¿eh?
1: Sí, no, de cualquier manera, yo tengo perritos que entrenar ahí. Cuando gusten, ya saben, les ayudo a entrenar a su perrito. Doy clases en línea.
0: ¿Cualquier raza? Cualquier tamaño.
1: Hay unas que sí se necesitan varias personas. Así digo, brother, no puedo hacerme cargo de tu caso.
0: Y perrito que, de cualquier tamaño también.
1: Perrito, algunos perros que sí, de cualquier tamaño.
0: Muy bien. Vamos bien, no sé de qué te ríes.
1: Vendo brownies, ahí llegue a nuestras redes sociales, a @Sánchez, @corno.
0: Eres Sánchez. Vamos a dejar como eres Sánchez.
1: Estamos en TikTok también.
0: Pero bueno, ¿con qué nos despediremos el día de hoy?
1: Ah, pues
0: todo. Sí, varios mensajes de lo que acabamos de poner, así como de los ches políticos. Tienen un talento impresionante para convertir cualquier cosa en propaganda.
1: Sí, cómo la arruinan todo.
0: Estaba cagado lo farmear ahora hasta que llegaron a embarrarla.
1: Y luego este güey diciendo semejante barbaridad. No, en verdad me enojó.
0: Pero uy, perro rolón, ver en vivo a estos señores es una tremenda maravilla. Gracias por ponerlos, dueño y gerencio. Me dio energía. La neta, sí, ver a los Rolling Stones. Tienes que verlos por lo menos una vez en tu vida. Dicen, ¿crees que el farmeo de ahora de ese che político Limbs amerite un cachetado para resetearlo, gerente corno?
1: Como el de las escaleras, ¿no?
0: No sean así,
1: ¡quítate!
0: Por
1: favor. ¡Quítate! Vas a ver si no se quita el pobre morro.
0: No sean así, pero bueno, nos escuchamos el lunes. El lunes estaremos de vuelta acá en esta cabina, mi dueño. Sí, gracias, señor, por tu compañía, gracias por tu presencia, gracias por tu aura.
1: Gracias por todo, carnal. Muchas gracias igualmente.
0: Que tengas un gran fin de semana. Ustedes igualmente, también allá afuera, que tengan un excelente fin de semana.
1: Prometo no mandarte nada del trabajo sábado y domingo.
0: No, mira, tú puedes mandarme lo que quieras, mi dueño.
1: Al menos no a las horas de todos los días, a las 4:30, 5, así. Ah, no mames, mira, te río, a ver si hacemos algo.
0: Tú puedes mandarme lo que quieras.
1: Muchas gracias. Por acá andamos el lunes. Muchas gracias por estar conectados, por estar escuchando. No se despegue.
0: Nos despedimos con la mejor banda del mundo. Siempre, siempre, escucharon bien, la mejor banda del mundo. Adiós.

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9: Chale, llegué bien tarde. Es que... Hola, ¿cómo están? Hola. Buenos días.
10: Con trompetilla incluida.
9: ¿Qué haciendo? Es que llegué y ay, mi estacionamiento y un señor, oiga, es que está
10: El mundo corporativo.
9: Hola, Nat, hola, señor Duarte, ¿cómo están?
11: Bien, ¿y ustedes?
10: Buenos días.
9: Bien, aullando por ustedes. Ay. Por ustedes y por la comboyiza.

0: están los Black Keys con Howling for You. ¿Te faltó aullar, Pablo? Ok, aullar está por debajo de ti.
1: No, hombre.
0: Los intelectuales no aullan en los medios de comunicación.
1: No, luego nos reclaman que el derecho de las audiencias, que ya ves.
0: ¿Sabes qué? El gobierno te quiere quitar tu derecho a aullar. No te dejes. No.
1: Mira, ahí está.
0: No, esta no la quería poner. Necesitamos una etiqueta para el programa. ¿Tú que eres el de la literatura?
1: Esa es mi labor.
0: Ese es tu rubro, Pablo.
2: A ver, tú que escribes. Exacto. Escribe a la ver, etiqueta.
1: ¿Tú que eres poeta? Que tantas palabras.
0: No que muy ocurrente.
1: No que muy obrero de lenguaje.
0: A ver. Supremo.
1: Ya tengo una.
0: A ver. Se le iluminó la cara al señor Duarte. Sí. A ver. Sí.
1: Porque para que no nos quiten nuestro derecho a aullar, ajá, supremo AU.
0: AU.
1: Ajá. AU. Exacto.
0: AU.
1: AU.
0: AU.
1: ¿Cómo aulla uno? AU.
0: Pero puede ser AU, U, U.
1: Y le puede seguir uno, pero ahí ya se va a
2: perder. Vamos a perder a todos.
1: Se
2: mundo.
1: Va a romper. AU nada más.
0: AU.
1: Exacto.
0: Dos vocales. Dos la vocales. A y la U.
1: La A y la U.
0: La supremo, primera y la última.
1: Exacto. Supremo A.
0: Alfa y Omega. Ah, no. A, U.
1: Alfa y no. Omega.
0: Omega.
2: Bueno, ya llegó el primer tuit, entonces sí quedó claro.
0: ¿De quién es, por favor?
2: De Lomito Suavecito. Dice, saludos. Buenos días, ¿cómo
0: saludos,
2: están?
0: Lomitos.
1: Muchas gracias, Lomito Suavecito.
0: ¿Todavía se le dice en el internet Lomitos a los perros?
2: Sí.
1: Yo todavía lo he visto.
0: Sí, ¿verdad? Sí,
1: en las carnadas digitales.
0: ¿Todavía se escribe hamburguesa? Híjole.
2: ¿Cómo?
0: Hamburguesa. ¿No te acuerdas?
1: Hubo su momento, pero no lo he visto.
0: Tuvo su momento la hamburguesa.
1: Hamburguesa.
2: Es una moda pasajera.
0: Se le hacía, a la gente se le hacía muy gracioso, inexplicablemente. Sí.
1: Ambustia. Yo también veía mucho Ambustia.
0: Ambustia. Tengo Ambustia. Con el perrito. Con el perrito. Con el perrito débil, ¿no?
1: ¿Cómo no? O con el Chimps.
0: ¿Cuál es el Chimps? Es que sí decíamos en la administración anterior. Perrito débil. Perrito débil. Perrito débil. Bueno, sí. Vamos con más música. En la misma línea que la anterior. I cut like a buffalo. ¿Qué metáfora, ¿no? Qué bárbaro. ¿Tú qué sabes de letras? ¿No sientes que es una gran metáfora?

0: Las canciones, por estar platicando con ustedes, se me están pegando las canciones. Jiji, jajaja, jujuju, chisme, aún. Siento, ese aú, no sé, ¿sabes a qué me remitió? Lo cual habla de mí. Más de... a Shakira. ¡Au!
1: Ah, claro.
0: ¿Cómo? Porque ya ves que es como una loba.
2: En el armario.
0: En una celo. Loba en el armario. No. ¿No es una loba en celo? No, no estaba en celo.
2: No dice algo así. Una loba en el armario.
1: Ah, claro. En ¡au! El armario. Sí, así estamos. Supremo. Que
2: no, no ha salido su loba interior.
0: No, y ayer me encontré una canción. Es que. Sí la conocía, pero no la había descubierto como para la pista de baile.
2: Ajá.
0: Y me puse a buscar en el mundo del internet. ¿Sabes tú qué es el internet de las cosas? Ahí me puse a buscar como remixes. Hoy me encontré. Qué buena canción para el viernes. Es un remix ahí de esos que

0: La original va así, digo, seguro la conocen.
1: Sí.
0: Es muy linda, a lo mejor algunos no, es del McCartney 2. Y ahí viene pegada a otra que es.

0: aunque salió en el 80, o sea, como que llegó tardecito de la música disco, ¿no?
1: No.
0: Y la que viene pegada es más ochentera. Y es Temporary Secretary, como que la canta un robot, ¿no?
2: Sí, no, ahí ya.
1: Sintetizadores.
2: Ahí ya estamos en el territorio Tron.
0: Que según entiendo, el McCartney 2, como el McCartney 1 y el McCartney 3, si la memoria no me falla,

0: Yo entendí que por ahí dice que se llame Claude, pero no.
1: O sea, Paul McCartney inventó a Siri.
2: No, casi. Oye, dice Rich Martínez, comparte quién hizo el remix, porque Shazam solo encuentra la original.
0: DJ Freud, o sea, pero con P. Como el famoso, como el padre de la...
1: ¿De la psicología?
0: Psicología, pero...
2: Con PH.
0: Con PF.
1: Ah.
0: Freud.
1: Ok.
2: Ah, ok.
0: Freud.
1: Muy europeo.
2: Se lo inventó, seguramente.
0: ¿Tú qué sabes de Hungría? ¿Es de Hungría?
2: No sé, a ver.
1: Pero
2: DJ
1: está bueno.
2: Freud. Ok. No, lo estoy haciendo pésimo.
0: Bueno, Supremo, AU.
1: AU.
0: AU.
1: AU.
2: Es de Montreal.
0: AU. Ah, de Montreal.
1: Mira.
2: Sí.
0: O sea, ni siquiera es austriaco. No. Bueno, ahí está Rich. Ya deja la de Melody Echo Chamber que se te fue. ¿Sí? ¿La pongo? ¿Esa?
1: Mira.
0: Bueno, sí. Pues sí, ¿verdad?
1: ¿Por qué no?
0: La gente la pidió, a la gente se le da lo que...
1: Es viernes, estamos cerca del fin de semana, ¿por qué no?
0: Que digan, para eso pago con vos.

0: ¿no? Traíamos.
1: Ya se puso nat este asunto.
2: Esa la produce Kevin Parker, porque era el.
1: Su novio.
2: Pues además. Oye, la parece rola de Tame Impala ahí, o sea.
3: Sí, entras en ese. Y es ese campo.
2: Era el novio, era la novia. No, entonces no. Le hacía sus cancioncillas.
1: Pero da mucho gusto que ha crecido a pesar de haberse ya separado de Kevin Parker.
2: ¿Sientes que ha crecido? ¿En dónde? Sí. ¿En qué contexto? ¿En qué?
1: Bueno, que ha seguido haciendo música y lo ha hecho bien.
2: Pero no ha crecido, o sea, con todo respeto. Oh, pues. Una cosa es que te guste. O sea, al contrario, su cartel ha ido.
1: Sí, en caída pero sigue libre. Gustando. Perdón, y acaba de sacar de eso.
2: Ah, no, sigue respirando, sigue existiendo, sigue comiendo.
1: Digamos que su música no dependía necesariamente de su pareja.
2: O sea, entiendo por qué lo defiendes, pero. Y yo. Estaría de tu lado, pero no sé, no siento que en este caso específico.
3: Sigue teniendo cuenta de Bandcamp, es lo que uno dice. Por lo menos
1: está bien. Ojalá venga pronto, Melody. Otra vez.
2: Sigue teniendo Tame Impala.

0: Ahí está. Iba a decirte mi pala, pero estaba muy gana. Me tiran un chanclazo de aquí de por mi flanco derecho, ¿no?
1: No.
0: O sea.
1: Bueno, está bien. Tienes razón, Rulo.
0: No, o sea, no sé si tengo razón.
1: No sabes. Sí, lo sabes.
0: O sea, ¿qué ha hecho Melody Kuchemer? Bueno, a ver, su canción más escuchada es esta que acabamos de poner. Claro. La segunda es una que se llama Shirim, okay. Que yo creo que ya no es con este señor, a ver.
1: ¿Con este señor?
0: Con Kevin Parker.
1: No, es del 2018.
0: Ah, a lo mejor es con ese señor, no es cierto.
1: No, creo que no, creo que ya no, creo que ya habían terminado.
0: Espérame, se puso la bocina en mi casa.
1: Ah, caray.
0: Es que piqué un botón. Ya ves, Sonos. Que lo puedes controlar a distancia, que es una maravilla eso.
1: Pero tan lejos. ¡Wow!
2: Mira, tus vecinos están felices.

0: padre, ¿no?
1: Sí. O sea, mi punto era...
0: Esta sí la... Sí la compuso...
1: Melody.
0: Ella, sí.
1: Melody Project.
0: Y no dice quién la produjo.

0: Está padre esa, ¿no?
1: Estaba bueno,
0: bien.
1: Yo sí, pero... en 2023 saco una canción con Crumbs que a mí me gusta mucho, que se llama El Templo, bueno, Le Temple Volant.
0: Ajá.
1: O sea, creo que lo hace bastante bien. Ahora,
0: claro,
1: mi punto su popularidad, era...
0: Pero mi punto era...
1: Okay.
0: A ver, tu punto. A ver, el mío y luego lo derrumbas. Mi punto es que alcanzó su pico de popularidad, que es de lo que yo hablaba, ajá, con Kevin Parker, nada más.
1: Sí, y mi punto era que independientemente de su relación personal, ella ha hecho cosas importantes y que debemos de hablar de ella independientemente de su relación personal con Kevin Parker.
0: Claro, pero yo hablé de Kevin Parker, mi punto es, ajá, porque puse la canción que le produjo Kevin Parker, y eso me lleva a la frialdad de los números, donde las canciones que hizo con él son vastamente, ¿te parece bien el uso de esa palabra?
2: Me gusta.
0: Vastamente más populares.
1: Sí, totalmente.
0: Eso es lo que...
1: Sí.
0: O sea, ni tú ni yo.
1: Sí.
0: Oye, tú, Pablo, ¿algo que quieras aportar al tema?
1: Yo en este debate súper importante.
2: Me siento como la doctora Ana María Polo de Caso Cerrado. Estoy tratando de adjudicar a ver con qué... Pero a ver, dime tú. Estoy a punto de...
0: Dime tú.
2: El caso se va para la señorita Nat.
1: ¡Uy!
0: Como oyente taquero dice, tú eres el avión, Nat, dile que sí y ya. ¿Por qué? ¿Por qué como oyente taquero? ¿Por qué?
1: Estamos chupando tranquilos.
0: ¿Por qué tu comentario venenoso, mala leche? O sea, ¿estás oyendo el programa porque te gusta? ¿O para ver en qué momento tiras un puyazo, querido como oyente taquero?
1: Mira, George nos dice, tienen razón ambos. Ella es más que solo la ex de Kevin Parker. Pero también es cierto que sus mayores hits fueron los que produjo él.
0: Es lo ya, que estábamos diciendo, mira, sí.
2: George Lucas en resumió perfecto.
0: Pero no debe ser motivo de discordia en un viernes tan bonito. No. Cabrón. El clima parece que estamos en Jalapa, cabrón.
2: Y además, qué bonito es poder discutir de cosas sin enojarse.
0: Exacto.
1: Sí.
2: La verdad.
0: Y sin que... Ajá, pues
1: ya,
0: no.
1: Sí, ya, pues ya.
0: Es que la gente
1: página
0: le tiene miedo al, en general, al debate, a la discusión, sí, porque... Sienten que la gente se enoja, sí, la gente no puede perder una discusión.
2: Eso, que estar en desacuerdo es necesariamente estar en desacuerdo fundamentalmente con la otra persona. Y no.
1: Sí, que no sé, me voy a ir del programa.
2: No, no, por favor.
0: Hoy, enojado. Hoy. Yo me voy a ir del
1: no
0: programa.
1: No queremos eso.
0: Bueno, ¿qué vas a ver de pobreza el más mes si nunca viajó uno de estos y viene un camión?
2: ¿Qué? ¿Cómo no voy a saber de pobreza yo? ¿Quieres que te enseñe mi cartera?
1: Tu cuenta del banco.
2: Exacto.
0: Pero el chiste es cobrar en varios lados, ¿no?
2: Ese es, la,
0: ese es el ese secreto es la en estos
1: miren,
0: tiempos.
1: En estos tiempos, el chiste es cobrar.
0: Exactamente.
2: Nat, mucha verdad en esa frase, Nat. Mucha verdad en esa frase.
0: Bueno. Mira, todo el mundo está opinando de nuestra discusión.
2: De si sí, si
0: yo
2: si
0: dije,
2: no.
0: Que si yo me ataqué. Que sí, no sé qué.
1: Ya, o sea,
0: le dan demasiadas lecturas a las cosas.
1: No,
0: o ya.
1: Pero lo que sí siento es que ya duró demasiado este segmento.
0: No, yo quiero seguir explorándolo.
1: Ok.
0: Que no te ande molestando. ¿Te molesté?
1: No.
0: ¿Por qué es? Amarranavajas.
2: Amarran aguas.
1: Estamos sí ya muy grandes para molestarnos, querido, por estas cosas.
0: Ajá, querido Pablo, no pendejes a Rulo. Pues que no pendejes, o sea.
2: ¿Por qué amarrar navajas?
0: ¿Por qué amarrar navajas?
1: Y no menos pendejes a Rulo, Pablo.
2: Ahora yo.
0: Eso, ajá.
1: Exacto. Ese
0: y entonces yo me siento
1: central
0: agravado, yo me siento agraviado. Y no, pues.
1: Y grabado.
2: Mira, y ahí entraría yo, si estuviera en ese rollo, y diría, no se dice agravado, eso no se dice agraviado.
0: Se dice agraviado. Agravado tu cassette, cabrón.
2: Agravados los impuestos y las tarifas.
0: Exactamente. Bueno, vamos con música.
2: Sigamos, mejor.
0: Para limpiar paladar.
2: Bien.
1: Limpiar y más.
0: Limpiar más paladar. Mira, esta te va a gustar, Nat.
1: A ver.
0: Siento.
1: Ay, me encanta.
0: ¿Ves? Te conozco.
1: Esta nena nunca regresó.
0: Dávila 666.

0: Ahí está, esa nena nunca regresó de Dávila. 6-6, vamos a las noticias, querido Ayrton.
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0: Sí, caray, hay mucha información suprema. La Jornada, el periódico dirigido por Carmen Lira Saade y que tuvo de director fundador a Carlos Payán Belver. Eso dice hasta arriba.
2: Nada más para que sepan los créditos.
0: Corrupción mediante factureras. Van contra la 32 cercanos a Lito por el desvío de 270 millones en Campeche. Puntaje perfecto para CCH Oriente. En la otra cara de la moneda, en el examen en línea aplicado para el ingreso al bachillerato de la UNAM, no se registraron anomalías como en el de licenciatura, por lo que a partir de lunes 19.500 nuevos alumnos comenzarán las clases en el CCH, como Javier Guerrero Campo, un joven quinceañero que logró 100% de aciertos. No solo logró el 100% de aciertos, sino que está vestido con una elegancia.
3: Es
0: más cool este morro. Ve su pelo, ve su traje.
3: Una estrella del K-pop.
0: Ve su mirada.
3: No.
0: De aquí a modelar, caray.
3: Muy impresionante. Lo tiene todo.
0: Puede llegar hasta donde está Isa González.
3: Fácil. Con su puntaje perfecto, además.
0: Ya viene el marino ligado al huachicol fiscal. Ya lo mandó a Argentina. Y ahora estás revelándose que Estados Unidos operó para que Argentina nos entregara a este hombre, que además entró de manera ilegal a la Argentina, ¿no? Con un pasaporte falso. Para retrasos legales, el contralmirante Farías aceptó el proceso de expulsión de Argentina. Apoyaron agentes de FBI las gestiones ante el gobierno de Milei y va a llegar aquí al altiplano.
3: Sí, que breaking news, ya está en el altiplano.
0: Hay un dime y direte entre el canciller Roberto Velasco y el Wall Street Journal. Contradicen hechos los dichos sobre censura en México, le dice el canciller a este medio. Y aclara que los medios están silenciados. Nuestro país vive el momento más democrático. Esa es la respuesta a un columnista.
3: A la columna que ha escrito el Wall Street Journal. Y
0: ¿quién la escribió? ¿Sabemos?
3: No me acuerdo, fíjate. No me acuerdo. Ahora te lo busco. Pero mientras también dice Sheinbaum que la ultraderecha opera aquí con IA y mucho dinero en redes.
0: A Caracas.
3: Todo esto a propósito del personaje aquel que detuvieron en Bolivia, que creó toda esta red de bots e influencia que operó mucho en Sudamérica y tiene sus socios acá en México.
0: ¿Y la rayuela?
3: Y la rayuela nos dice, y solo les falta el jefe.
2: Por lo de Campeche.
0: Por lo de Alito.
3: Será.
2: Sí.
0: Bueno, pues sí. Renueva la secretaria. Otra vez los baches de la jornada. Renueva la secretaria.
2: ¿Qué onda, eh? Se quedaron sin notas.
0: Seguro a Carmen Lira se le voló una llanta ahí en el circuito interior. Y
2: segundo día con baches en.
3: Y además con un jornada. Despliegue gráfico muy importante, ¿eh? Cuatro fotos de baches.
2: De distintas alcaldías, procedencias.
3: Y de distintos grados de. Hay uno que parece instalación de arte contemporáneo, el de Iztapalapa, ¿eh?
2: Espera que no pases por él.
0: Bueno, abren vía para perseguir a exaliados de García Luna. La corte allá en el camino a la Secretaría de Seguridad y Protección Ciudadana y evidencian contratos indebidos en penales, que era uno de los grandes contratos de García Luna, ¿no? Construir penales. Uh-huh. Cobrar los servicios en los penales, o sea, al gobierno, no a los reos, ¿no?
3: Claro.
0: Lanza Estados Unidos otra ondanada de sanciones contra Cuba.
2: Como si les faltaran más.
0: Sí, como.
3: Y aquí hay una nota particular, subarriendo ilegal en el metro, dice La Jornada, ante los contratos irregulares detectados en el sistema de transporte en los que los propietarios de permisos de locales cobran hasta 100,000 pesos de alquiler a terceras personas, las autoridades emitieron un nuevo reglamento para poner orden, o sea, los pastecitos, las empanadas y tal, de pronto no son ellos los que tienen en el local, sino se lo rentan a un tercero.
0: Hay un coyote ahí.
3: Así que agua.
0: Bueno, ¿qué más? Reforma. Expulsa a Argentina al marino huachicolero. Se acerca Pemex a deuda histórico.
3: Híjole.
0: Alertan empresas de apretón fiscal.
3: Ay, pues.
0: ¿Va a querer su masaje con apretón fiscal? temen para 2027 terrorismo. Terrorismo, ¿sabes la palabra terrorismo en fiscalización?
3: Chale.
0: Ahora, que me vayan a dejar cartas a mi casa cuando debo...
2: ¿Al SAT?
0: El SAT, les he contado, ¿no? Que van a dejar cartas a mi casa cuando debo 6 mil pesos.
2: Pues son tributario.
0: Y por dos, no, pero la van a dejar física.
2: No.
0: Neta, ¿verdad que lo he contado?
3: Sí, sucedió, sucedió.
0: Dos veces que me pasé por dos semanas, no pagué. Digo, mis pagos de impuestos son mínimos. No son así de, ay, debe 100 mil pesos. Nunca,
2: sí,
0: ¿no?
2: Sí, sí, sí.
0: Pero, y van ahí a dejarme cartas firmadas. Don señor, ¿dónde está? Vengo a dejarle la carta de que ya pague sus impuestos. ¿Eso es terrorismo? Pues eso dice el Reforma.
3: Diríamos, quizá es microterrorismo. Microterrorismo fiscal.
2: Es acecho.
0: Tiene senador oaxaqueño un equipo turbio. Ayer hablábamos de eso, ¿no? La llegada del turbio ex jefe policíaco Rodolfo León a Morena, partido que ahora lo rechazó tras ser exhibido, fue impulsada por el senador oaxaqueño Antonino Nino Morales Toledo, así dice Nino. Uh-huh. Sí, se había llevado un jefe de la judicial que estaba acusado. Es que tú no me enseñas.
2: Ni más ni menos.
0: Ni más ni menos de haber matado al cardenal Posadas.
3: ¡Ah, caray!
0: O sea, tanto los Arellano Félix como el Chapo dijeron: no, el que mató a Posadas fue él. Y andaba ahí en una campaña morena muy campante.
3: Se llevó una anticelebridad.
2: O sea, agarraron a la peor ficha que pudieron haber agarrado.
3: ¡Órale!
2: No hubo casting.
3: ¡Órale!
0: No, pues y hay fotos donde está abrazando a este senador oaxaqueño, Antonino Morales, cuyo secretario particular, José Antonio López, fue detenido el 9 de agosto del año pasado con huachicol, armas y dinero.
3: ¡Chale!
0: El senador secretario en una foto de la Cámara Alta, 20 días después de esta detención, con el colaborador ya libre. Bueno, pues si está libre es porque a lo mejor no era culpable, no lo sé.
2: Bueno, porque
0: no,
2: la justicia en este país es
3: o se apretaron los botones adecuados.
2: Claro.
0: Declara Estados Unidos guerra a los socios de Irán. Donald Trump advirtió que habrá consecuencias económicas para cualquier país que proporcione ayuda vital a Irán. El secretario del Tesoro, Scott Bessent, dijo que Estados Unidos impondrá duras sanciones a los iraníes e instó a China a cooperar con Washington.
3: Claro.
2: Y esto provocó el alza del crudo. Los precios del petróleo subieron después de que Estados Unidos redoblara la presión sobre Irán, lo que redujo la esperanza de poner fin al conflicto tras casi 6 meses de guerra en el Golfo.
0: Extorsión no cede, hay 32 víctimas al día. Las entidades que encabezan son Ciudad de México, Estado de México, Guanajuato y Nuevo León. Para analistas, la estrategia es adecuada como contención, pero el reto es hacerla más preventiva, focalizada y territorial. Y luego el Universal muestra los gastos de Benito Taibo hacia Radio UNAM y revelan de enero de 2024 a abril del mismo año, y revelan un desembolso de 175 mil pesos que incluyen langosta, pasteles, carne. Y, claro, después de comer todo eso hay que enjuagarse la boca. El enjuague bucal. Les cobra el enjuague bucal a
2: Radio UNAM. Pero sin cepillo de dientes.
0: Oye, a lo mejor tiene que ser unas gárgaras antes de salir al aire. Es por el bien de los radioescuchas.
3: Claro, para la adicción.
0: O sea, si en este programa no comiéramos langosta antes de empezar, no estaría tan cotorro. Igual le pasa lo mismo a Taibo.
3: Ahí está.
2: A lo mejor eso necesitamos. Enjuague.
0: Restaurantes preferidos: Red Lobster. El elegantísimo Red Lobster que está en todos los centros comerciales.
3: Oye.
0: Otro. La Fonda Argentina. Otro lugar de, no,
3: de altísimo nivel.
0: Sí, no. Y Hooters.
3: Ándale.
0: Es un gourmet.
2: Me encanta.
0: Es
2: comer
0: un sibarito.
3: Sí, va por las alitas.
0: Sí, se dice. Yo,
2: hedonista.
0: Ajá. Debería ser juez de Michelin, ¿no?
2: Debería de llévalo a Mixbest.
0: Sí, ¿no? Al Hooters, el Red Lobster y la Fonda Argentina. ¡Qué escándalo! ¡Qué lugares visita!
3: Hija.
0: Pero bueno, sí no se vale que. Si mete las cuentas para que la pague el UNAM, está chafa, ¿no?
3: ¿Cómo no? Y.
2: Está chafísima.
3: Cálculo pero así veloz.
0: Habrá que ver qué dice él, ¿no?
3: Sí, haciendo un cálculo veloz, de enero de 2024 a abril de 2026. Son 175 mil pesos, es decir, más o menos gastó como 12 mil pesos al mes en esto.
0: Órale.
2: Bueno.
0: Oye, y me encanta que ponen langosta porque fue el Red Lobster.
3: Claro.
0: Pero en el Red Lobster no solo venden langosta.
3: No.
0: Venden camarones.
3: Sí.
0: Venden salmón.
2: Ensaladas.
0: Hay otros productos.
3: Sí.
0: O sea, señores del Universal,
2: busquen.
0: No solo venden langosta.
3: No, y luego venden camarón U12, U10,
2: de los camarones. Esto es
0: también
2: carnada,
0: de los chicos.
2: Y luego
3: pacotilla. Luego también pacotilla, ¿no? No se haga.
0: Esta es la mejor carnada digital, pero viene en la primera plana del Universal. Sí. Policías de la Ciudad de México pagaron por uniforme con ajolote. O sea, es con un billete de 50. A lo mejor interceptaron la comunicación. Porque yo sí digo, ahí te voy un ajolote cuando pago con un billete de 50 pesos.
3: Sí.
0: ¿No?
3: Sí.
0: ¿Tú no, Nat?
2: Sí, pero no entiendo bien. ¿Con ajolote? O sea, ¿con 50 pesos? ¿En serio? Pues,
0: no
2: ¿O
0: sé,
2: no es un
0: o
2: uniforme
0: un
2: que tiene un ajolote?
0: No, pagaron por uniforme con ajolote.
2: Ah, con un animal, yo creo, pues, ¿no?
0: O con un billete de 50, no sabemos.
2: No, yo no creo que sea con un billete de 50.
3: Está muy intrigante. Es gran carnada digital.
0: Es una
3: grandísima carnada digital.
2: Dios.
0: Sí.
3: Ya me dio muchísima.
0: El Universal sigue en su plan paladín de la libertad de expresión.
3: Ajá.
0: Lineamientos. Un impuesto a la libre expresión llaman a cuidar derecho de audiencia. O sea, yo creo que el Universal, después de la entrevista falsa, deberían cerrar el hocico.
3: Hijo.
0: Ahorita, sí. un mes.
3: ¿No? La verdad.
0: Porque ¿quién cuida? ¿Quién cuida
3: al cuidador?
0: ¿Quién cuida al cuidador? No. O sea, ¿quién cuida a los lectores de esas barbaridades, ¿no? Sí. Y de otras.
2: Oigan, ya encontré la información. Los policías de la Secretaría de Seguridad Ciudadana de la Ciudad de México que portan chamarras con figuras de ajolotes pagaron por estas prendas con su propio dinero.
0: Ah, yo pensé que ahora tiene un uniforme. Le traigo un ajolote, me puede dar la chamarra.
3: Entonces fue una, o sea, carnada digital por error de redacción.
2: Está
3: ¿no?
2: súper mal redactado.
3: Chale.
0: O sea, pudo haber dicho el uniforme con ajolote.
3: Ajá.
0: El uniforme con decorado con ajolote. Lo pagan de su bolsa. Algo así.
3: Bruno, ¿qué has trabajado en la industria editorial o qué?
0: Sí.
2: ¿O no pones la información?
0: Bueno.
3: Esos cabeceos ni Hermosillo.
0: A ver, dice Milenio, pierde 205 mil millones de pesos el crimen por golpes a narcolaboratorios.
3: Mira, bastantita lana.
0: Y México y Estados Unidos aprietan al cártel Jalisco. Medio año después de la caída del Mencho, la lucha por los territorios y cerco legal y policíaco a la banda.
3: Para quienes vuelan en Aeroméxico y Delta, Alianza Aeroméxico y Delta gana recurso y conserva su sociedad en Estados Unidos. La Corte de Apelaciones falló a favor de los grupos, de ambos grupos aeronáuticos, para mantener su alianza.
0: Y luego sí al proceso de desafuero a Alito, es lo que se perfila en la Cámara de Diputados. A ver, si lo desafueran y luego qué pasa, ¿no?
3: Están ahí apretando esa tuerca, ¿eh?
0: Sí. El Excelsior, cerca en red de Huachicol, Farías va al altiplano, que es este marino acusado, ¿no? De encabezar una red muy grande, ¿no? No pareciera que una persona controle todo, ¿no?
3: Claro. Pero bueno. Y persona de mucho interés porque seguramente tendrá mucha información que dar.
0: ¿Qué es otra cadena digital?
2: A sí. Ver.
0: Morenistas pelean en chat y los exhiben. se están peleando por la presidencia municipal de León, Guanajuato. Entre los senadores de Manuel Reyes Carmona y Ricardo Sheffield.
2: Por cosas grandes.
3: Sí. Peleas de chat, siempre vas todo sacado de contexto.
2: Además, ponen la captura de pantalla en el periódico y no sé si es nuestra versión, pero no se entiende nada.
3: Oh,
2: lo
3: no.
2: Que dice.
0: Bueno, el financiero reporta que la economía gana impulso y apunta a crecimiento del 2.7% en julio. Y el economista, autos importados ganan terreno en ventas a los hechos en México. Los chinos, siempre no, son los chinos.
3: Canadá y Estados Unidos afinan en fast track acuerdos sobre aranceles y el T-MEC.
0: Ándale.
3: Ya están haciendo equipos.
0: Y el Sol de México pues trae en primera plana 8 columnas al sobrino del exsecretario. No olvidemos eso, claro, porque Fernando M., el marino que nos está entregando Argentina a México. Es sobrino, pero político, ¿no? No directo. O sea, está casado con, o así, uh-huh. Del exsecretario de Marina, Rafael Ojeda Durán. También están invitando a inversionistas privados a invertir en Olinia, el auto chiquilín mexicano. Ah, claro.
3: Que ya versión camionetita, ¿no?
0: También hay dos, carga 6 guacales.
3: No, hombre.
0: Eso decían ayer, carga 6 guacales.
3: 6 guacales.
2: Sí. Va a costar. Ay, es muchísimo.
0: 150 mil pesos. Si caben 6 guacales, cabemos el programa completo.
3: Oye, sí. Sí, sí, sí. Cabe todo lo que factura Benito Taibo a cargo de la UNAM.
0: Cabe langostas, filetes. Y
2: alitas del Hooters.
0: Alitas del Hooters. Y además el enjuague bucal.
3: Claro.
0: Estados Unidos golpea a Ecuador, en Ecuador a redes de cárteles mexicanos. Ya entró, ¿no? Estados Unidos. Como Pedro por su casa.
3: Sí, valiéndole.
0: Bueno, vamos a los...
3: ¿A los portales o qué?
0: Sí, a los portales. ¿Qué traen los portales?
3: Mira, sin embargo, el periodismo digital con rigor nos dice: las mexicanas de izquierda sufren acoso mayor de las redes híbridas de ultraderecha.
2: Anda.
3: Cuentas troll vinculadas a Salinas Pliego en X publican desinformación y se burlan del físico de políticas mexicanas de izquierda como Citlali Hernández y Luisa María Alcalde.
0: Úchale.
3: Chale.
0: Qué sorpresa.
3: Hijo, sí.
2: La conversación está elevada.
0: Sí.
3: Sí. Sí, sí, sí.
0: Bueno, ¿tienes otra?
3: N Plus. Ah, de Sin Embargo. De ya. Sin Embargo, ya, yo no. Creo. Sí, no.
2: N Más.
3: N Más dice: Estados Unidos deporta a migrantes mexicanos a Honduras. Desconocíamos nuestro destino. Organizaciones de derechos humanos y especialistas se oponen al envío de connacionales a Honduras.
0: Pues es, lo ha estado haciendo Estados Unidos con gente de muchos lados que los uh-huh. mandan a países, hasta países que no son el suyo, ¿no? O sea, Honduras, pues por no estar cerca. Y luego hay gente que han mandado a África.
3: Sí.
0: Que no hablan, o sea, te dejan ahí en África y ¿qué haces? Bueno, eso está fuerte. Turquía solicita a Interpol una orden de arresto contra Benjamín Netanyahu.
2: Tras,
0: ¿no? O sea, Turquía...
3: Se une a Mandami.
0: Un país ahí, pues, grande, que es jugador de la región.
3: ¿Cómo no?
0: Que tiene mucho peso, se suma a esta guerra contra Netanyahu.
2: Sí, Erdogan siempre ha tenido una postura bastante fuerte en contra de Israel y, bueno... Uh-huh. No sorprende tanto, la verdad. En Latinus.
0: Pero hay una más de M más. Detienen en Chiapas al Coca y a varios integrantes de los Cuatetes. Eso lo informó García Harfuch en la mañana. Que por cierto, hoy en la mañanera no estuvo la presidenta porque según.
2: Está agripada.
0: Informó en Twitter. Eso iba a decir. Que estaba agripada.
3: Ah, caray.
0: Mil preguntas a la secretaria de Gobernación, que fue la que encabezó la mañana del pueblo, que qué está tomando, que quién la está viendo.
3: Redoxón del bienestar.
0: Que qué serie ve en su convalecencia.
2: ¿Es la primera vez que se ausenta a la mañanera Claudia Sheinbaum?
0: No.
2: ¿Por gripa?
0: Por gripa creo que sí.
2: Sí,
0: mm.
2: a eso
0: recuerdo, sí, pero sí ha faltado un par de veces por viajes.
2: Por viajes, sí, ¿no? Claro.
3: No, pues como
0: esta,
3: dicen...
0: Esta también viene más y... el príncipe Harry y Elton John perdieron un juicio contra el Daily Mail porque ellos acusaban al Daily Mail de espionaje.
3: Ajá.
0: Y de grabar de manera, creo que grababan hasta de manera ilegal sus mensajes de voz, etcétera.
2: Ajá, sus llamadas.
0: O sea, no lograron demostrar que interceptó sus mensajes, perdieron el juicio y ahora tienen que pagarle al periódico 13 millones de dólares.
3: ¡Púmbale!
0: Entre los dos. Que para Elton John es como quitarle... Un pelito,
3: un
0: ¿no?
3: diamante a sus lentes.
0: Sí, exacto.
3: Nada.
0: Sí, pero bueno, ahora sí.
2: Latinus, Trump busca que el día D económico contra Irán lo obligue a poner fin a su programa nuclear. Mm. Es parte de lo que dice. También hablan mucho de Fernando Farías. Ingresan al altiplano a Fernando Farías, acusado de encabezar una red de huachicol fiscal. Y por otro lado, también hablan de mueren los 8 tripulantes de un vuelo charter al oeste de Alaska tras el desplome de la aeronave.
0: Uh-huh. Bueno, sobre lo de los migrantes, SDP Noticias, en la mañana de hoy, Rosa Isela, la secretaria de Gobernación, le respondió a Ronald Johnson: México rechaza las deportaciones a terceros países. Ahí está, ¿no?
3: Ahí está. En El País, el portal de la corona, Farías Lagunas es trasladado al altiplano. Verónica Rufo, la hija del exgobernador de Baja California, dice: mi papá es un chivo expiatorio. Y
0: ándale.
3: Traen un reportaje sobre la posición de México en el mercado del petróleo. México queda rezagado en el nuevo mapa del petróleo global.
0: Vamos a los deportes, Ayrton, por favor.
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0: Pues la FIFA sanciona a Leandro Paredes con 10 partidos por su comportamiento en la final del Mundial 2026. 10 partidos, un montón.
3: Nada,
0: ¿no?
3: Más.
0: A Gaby también lo sancionaron con un partido, pero ni es titular. Si no,
2: ¿pero
0: ¿cuándo
2: qué, lo va a pagar? ¿Hizo?
0: Leandro Paredes pues fue a pegarle. Decía,
2: ah,
0: no,
2: bueno, sí, ya me acordé.
0: Esas sí, imágenes se portó terrible. Rafa Márquez está batallando en la primera convocatoria del Tri. Andrés Guardado aún no firma. Andrés Guardado se supone que hace su brazo derecho. Y hay run run de que Rafa Márquez a lo mejor no se quede con las selecciones.
3: ¿Y ahora quién?
0: Pues quién sabe. Que no está tan cómodo, ¿no? El Vasco. Uf, otra vez ya, ¿no?
3: Miguel Herrera, el Piojo.
0: También a mí el Vasco me cae bien mal. O sea, bien, pero mal, pero mal, pero bien. Pero a ti.
3: Sí, yo no soy fan.
2: A conveniencia.
0: Ajá.
2: Sí, dependiendo de sus decisiones.
0: Es que sí. es que históricamente he hecho cada cosa. Siempre lo digo, pero bueno.
3: Sí.
0: Yo tengo fe en Rafa Márquez, caray. Pero fe ciega, la verdad. No, aquí no tengo razones para tenerle fe más que su desempeño elegante en la cancha y su personalidad.
3: Ya.
2: Dicen que están buscando al exentrenador de porteros de Pep Guardiola.
0: Ándale.
2: A Javier Mancini.
3: Órale.
0: Órale.
3: Bueno, pues buen entonces, fichaje.
2: Ojalá,
3: si se logra.
2: Ojalá que se logre.
0: ¿Qué más? Hoy arranca la Liga Premier, ¿no?
3: Hoy empieza y empieza también la Liga en España.
0: Ya empezó. Ya él le ganó el Atlético de Madrid a.
3: Ah, claro, que Julián Álvarez ni lo convocaron, ¿no?
0: Ni se asomó.
3: Qué fuerte.
0: Lo dejaron tranquilo. ¿Qué hay en el BASE, Ayrton? ¿Tú qué sabes de béisbol? Oh,
4: pero no estaba desayunando.
0: Otra vez comiendo. Bueno, entonces deja voy a la jornada 5.
2: Mastica.
0: La jornada 5, Tigres contra Atlante, es hoy a las 7, viernes botanero, León contra Monterrey, también a las 7. A las 9:10, el Querétaro enfrenta al Toluca, el campeón. Oh. Ah, no, el campeón es Cruz Azul, el campeón anterior.
3: Sí.
0: ¡Au! Juárez recibe al América también a las 9:10. Mañana a las 5, Guadalajara contra Tijuana. ¡Qué gol, el de Gil Mora el fin pasado!
3: ¿Cómo no?
2: ¿Por qué dice que es a las 5:07?
0: Porque es a las 5:07. Como en el Foro Alicia, así son los partidos.
2: Ya.
0: Puebla Santos a las 7:00 p.m. Cruz Azul Atlas es también el sábado a las 9. Y el domingo hay dos partidos. San Luis Pachuca, ese es como de viernes botanero,
3: un
0: ¿no?
3: Un poco.
0: Y Pumas Necaxa a las 7 p.m.
2: ¿Mm? Muy bien,
0: ¿no?
2: No,
0: no, tener, no tener que ir a las 12 a CU, bendito,
3: mejor,
0: ¿no?
3: Mejor.
0: Pericos le ganó a Diablos 4-1. Por la serie 2-0.
3: Sí.
0: Y Guerreros y Olmecas están empatados a 1 en su serie. Olmecas ganó ayer 3-2. Eso en el sur, ¿no? En el norte, ¿cómo van? 1-1 entre Caliente. ¿Quién es Caliente?
2: Tijuana.
3: Durango.
0: Durango.
3: Ah. ¿Así y se Sultanes. Llama Caliente? Caliente de Durango, sí.
0: Órale. ¿A dónde ha llegado el mundo de apuestas, no? Toros de Tijuana contra Charros van igual 1-1. Así están las series. O sea, los Diablos están sufriendo con los Pericos.
3: Sí, y mañana sábado inician otra vez todas las series porque viajan. Así que van a Puebla y van perdiendo 2-0.
0: ¿No tienen los partidos de la Liga Premier?
3: Hoy juega el Arsenal contra el Coventry. Hoy a la una de la tarde.
0: Saliendo de aquí.
3: Sí. Luego mañana juega el Manchester United contra el Hull. Everton contra Crystal Palace. Sunderland contra Ipswich Town. Nottingham Forest contra Leeds. Y Brentford contra Spurs. Manchester City contra el Bournemouth y algún otro, el Chelsea, por ejemplo, contra el Fulham y el Liverpool contra el Newcastle.
0: ¿Qué le auguras al...
3: ¿A quién?
0: Al Manchester City y... sin Pep Guardiola.
3: No. Con el Pep Guardiola del bienestar que tienen ahora. Es idéntico, ¿no?
2: ¿Es de Temu?
0: Del doctor Simé.
3: Es de Temu. Es de Temu.
0: Enzo Maresca se llama, ¿no? Y él ya estuvo en el Chelsea, ¿no? Y le fue más o menos, ¿no?
3: Le fue más o menos. Y creo que va, como siempre, luego pasa cuando hay esos cambios, las primeras jornadas van a ser trabajosas, ¿no? Y se vieron bastante mal contra el Arsenal.
0: O sea, ya hubo varios partidos en la Liga Española de la primera ronda. Pero se pospusieron algunos juegos.
3: ¿Qué, por el calor?
0: No sé. Atlético le ganó 2-0 al Málaga. El Español de Barcelona 3-0 al Levante. Sevilla venció 2-1 al Rayo Vallecano. A la vez 3-0 al Getafe. El Racing empató con el Villarreal. Y el Deportivo, La Coruña y el Elche empataron 0. Están pendientes para martes, miércoles y jueves los debuts del Valencia, del Betis, del Celta, de los Osasuna. El Real Madrid va contra la Real Sociedad. Uh-huh. Probable equipo en el que aterrice Edson, ¿no?
3: Claro.
0: Y el Barcelona con todas las estrellas que fichó. Bueno, el Real Madrid también, y empieza la era Mourinho. El Real Madrid con todas las estrellas que fichó juega el jueves a la 1 contra el Athletic de Bilbao, que es buen equipo, la verdad.
3: Eso va a estar interesante.
0: Bueno.
3: Isaac del Toro, en una etapa en la que era etapa, digamos, plana, no era para escaladores, quedó en el lugar como 60. Nada que no se esperara. Está en el lugar número 2 en la clasificación de la Vuelta a Alemania. Y está por empezar. Ayer o hoy empieza la Vuelta a España, que si a usted le gusta el ciclismo, si usted se montó en la bicicleta por Isaac del Toro, hoy empieza, perdón. Ah, no, perdón, el sábado, 22 de agosto empieza la Vuelta a España. Va a estar bastante interesante. Le recomiendo que le eche un ojillo.
2: Y si ustedes querían saber cosas acerca del Mundial Femenil que se llevará a cabo en el 2027, ya ayer se definieron las fechas en las que se estará disputando la Copa Femenil. Del 24 de junio al 25 de julio del 2027, el torneo se disputará en Brasil, como saben, y contará con 8 ciudades sede, entre ellas, bueno, con sus respectivos estadios: Río de Janeiro, Sao Paulo, Brasilia, Belo Horizonte, Fortaleza, Porto Alegre, Recife y Salvador.
3: Muy bien.
0: Bien, pues ya se acabaron los deportes. Vamos rápido a la carnada digital.
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0: Ay, la carnada digital. Luis R. Conríquez responde al gobierno de Zacatecas tras la cancelación de su show por apología de la violencia. En su narcocorrido.
3: ¿Cantó narcocorrido o qué?
0: Pues no lo dejaron, le cancelaron la presentación.
3: Kareli Ruiz estrena casa nueva tras violento asalto en Monterrey.
2: Salón Victoria hará bailar a Xochimilco al ritmo del ska con concierto gratis.
0: ¿Salón Victoria hará bailar a Xochimilco? ¡Ah, qué padre!
2: Sí, sí, gratis.
0: El actor y presentador Ray McDonald murió a los 49 años.
2: Bien joven.
0: ¿Quién era Ray McDonald?
2: No sé.
3: ¿De qué se nos fue? Victoria Rufo responde a críticas por llamar fea a hija de Eugenio Derbez y Alessandra Rosaldo.
2: Tras.
0: Sí, no, pues porque se mete.
2: Qué desatinado.
3: Sí.
0: Construye nuevo asiento en Guadalajara. Digo, nuevo estadio en Guadalajara. Tendrá capacidad de 40,000 asientos.
3: ¿Oh?
0: ¿Para quién o qué? O sea, las Chivas ya tienen. ¿Será para el Atlas?
3: Para el Atlas.
0: Pues juegan en el Jalisco, ¿no?
3: ¿Ya quieren jubilar el Jalisco o qué?
2: La novia de Abelito, Aranza Salazar, hospitalizada tras sufrir ataque de perro por segunda vez.
3: ¡Tóquela! ¡Chale!
0: ¡Pobre!
3: Flor Viña desata polémica tras meter cuchara babeada a sartén compartido en la casa de los famosos.
0: ¿Qué?
3: Metió una cuchara babeada al sartén compartido.
0: Sí,
3: ¡qué asca!
2: Sí. En tiempos post-COVID.
3: Exacto.
2: No seas.
0: ¿Qué más? Alfonso Martínez le arrebatará Michoacán a Morena.
3: Ok.
0: Muy bien.
2: La sequía de los ríos europeos descubre nuevos hallazgos históricos en Italia y Serbia.
0: Estaría William furioso por el regreso de Harry y Meghan al Reino Unido.
3: Estaría. Ciudad de Estados Unidos honra a Fátima Bosch con un día especial antes del fin de su reinado como Miss Universo.
0: Ya se le va a acabar.
3: Ya se acaba.
0: Qué rápido se fue el año, ¿eh?
2: ¡Qué rápido!
0: Los pescadores rescatados en México tras pasar días a la deriva en el mar.
2: Fusión de Paramount Warner dejaría a miles de personas sin trabajo. Paramount amaga con salir de California si no logra un acuerdo en su demanda antimonopolio.
3: ¡Órale!
0: Belinda revela que será Florence Cassés en una nueva serie.
2: ¡Anda!
0: Es uno de los sueños más importantes de mi carrera. O sea, ser Carlota no fue suficiente. ¿Sabes qué va a ser Carlota en la serie de...?
3: Sí. Ajá, pero... Órale, sueño de, más importante de su vida, qué loco.
0: Ella soñaba con ser Flores Casas. Desde niña dijo, quiero ser Flores Casas.
2: Hay aspiraciones y aspiraciones.
3: El zapito, no sé. No. Florence Case.
2: Cada quien.
3: Sí. María Daniela y su sonido láser entra a un top de mejores canciones en Pitchfork.
0: El de Electro Crash.
2: Sí.
0: ¿Qué más?
2: Javier Bardem se sincera como nunca sobre sus hijos. Quiero que sean buenas personas y lo son.
0: Ahora, el otro día estaba viendo un reel de Javier Bardem.
3: Ajá.
0: Le preguntan, ¿qué música oye? Dice, yo por mis hijos ni modo, pues oigo reggaetón y conozco a Benito. Pero qué letras. A mí me gusta el heavy metal. Pues el heavy metal también tiene letras súper, mucho más violentas que el reggaetón, ¿no?
2: Súper violentas.
0: No me espantan ningunas, ¿eh? Pero
2: eran otras épocas.
3: ¿O qué letra o qué heavy metal escucha?
0: Pero, por ejemplo...
2: Cristian.
0: Sí. O sea, no sé, pero ¿por qué les molestan tanto las letras de reggaetón?
2: Pues es...
0: ¿Por no sexual?
2: Sé, pero, su problema de viejito ñeñeñe, ¿no?
0: Pero siempre... Pero como me decía ayer un amigo, en las canciones de Bad Bunny siempre hay consenso.
3: Siempre hay consenso.
0: Nunca es a la fuerza. Bueno, no sé.
3: Sí. De hecho, los reggaetoneros hardcore seguramente se quejan de eso.
0: Sí.
3: ¿No? ¿Por qué los gatos prefieren a las personas que los ignoran? Aquí te lo contamos.
0: Ah, sí. Uh-huh. Uy, también, con razón me aman. Es que soy alérgico. Siempre me trato de alejar de los gatos.
3: Y ahí van tras de ti.
0: Sí.
2: ¿Qué más? Cheburashka, el Mickey Mouse soviético, cumple 60 años.
0: Zoé alcanza con sus shows a generación de otra galaxia.
2: ¿Ah? ¿A poco?
0: Eso.
3: Mira. Primeras imágenes de La Oficina 2. ¿Cuándo se estrena y de qué tratará? Quizá de una oficina.
0: Testigo de la DEA aparece para confirmar quién apretó el gatillo contra Paco Stanley y la cantidad de millones que debía.
2: ¿Mm? Ah,
0: caray. A Caracas.
2: Regresan un libro prestado después de unos 150 años a una biblioteca en Australia.
3: Órale.
0: Pero lo devolvió, ¿no?
2: Lo devolvió. Se tardó un poquito.
3: Las multas van a estar.
0: ¿Sabes qué es lo peor? Que no pasó del primer capítulo.
2: No lo leyó.
0: Se le hizo lento.
3: Dejó el separador ahí.
2: Lo recomendó generación tras generación.
0: Y lo regresó subrayado nada más el primer capítulo. Y le puso su nombre y todo. Sudáfrica detiene a dos mexicanos en el desmantelamiento de un laboratorio de metanfetamina.
3: Ukela. El calor extremo en Japón obligó a crear un refrigerador para personas en forma de cabina.
2: Lewis Hamilton provoca que Kim Kardashian grite en el coche. Amor y velocidad.
3: ¡Órale!
0: Aquí hay otra que me gusta. Langosta y hasta pasteles de cumpleaños. La universidad paga los caprichos del director de Radio UNAM, Benito Taibo.
3: ¿Sabes cuál es mi capricho? Ir a Red Lobster.
0: Ahí me deschongo. Ahí me siento de la alta sociedad del Red Lobster.
3: Iba saliendo del cine cuando vio a
0: Ahí me hamburgueso. No, ya, perdón. Quiero seguir hablando del Red Lobster.
3: Ahí me hamburgueso. Iba saliendo del cine cuando vio algo aterrador en Sara y decidió grabarlo.
0: Bueno, ayer hablábamos del coche ese, que el video sí está bien gacho, donde
2: a Vanessa
0: Huppenkotten la van como venadeando, ¿no? Y ya localizaron al coche que. Pero pues, ¿qué delito ahí? ¿Qué delito es?
2: Pues no.
0: No hay, no, o sea, ¿qué?
2: Porque además no pasó nada. O sea, al final no pasó nada. Pero
0: sí, qué miedo ser ella, la verdad.
2: Sí.
0: Pero no sé bien qué delito esté tipificado. Cuando se frenó, cuando me frenaba.
3: Cuando lo detuvieron, según el programa de radio que escuché, la habían detenido por escandalizar en la vía pública. Esa fue la excusa por la que lo detuvieron.
0: Suena como a multa de $1,000. No sé.
3: Yo creo que de ahí no va a proceder mucho más.
2: Yo creo que fue alguien a la que enojó Vanessa, la verdad. Hay gente así que se va como... que va encerrando a la banda.
3: Qué miedo el montachoquismo, eso sí.
2: Eso sí.
0: Especialista de Luis Alcalde, cobró en Morena y SPR. ¿Ah? Al menos 445,000 pesos.
2: ¿Tras?
3: Órale.
0: ¿Sabes cuánta langosta puedes comprar en Red Lobster con ese dinero?
2: Benito Taibo te lo explica. La pesadilla de dos pescadores que naufragaron 5 días dentro de una hielera.
3: Órale.
0: La Odisea.
2: La Odisea.
0: Supera en taquilla a Deadpool y lo ves, ¿no?
3: Ah, mira, lo ves, ¿no? Qué gran cosa. Mariana Ochoa rompe en llanto en la Casa de los Famosos México. ¿Por qué? Porque tiene miedo de salir.
2: Presentó María León a su novio. Es un abogado.
0: Uh-huh. Híjole, este está... Te tocó perder. Las últimas palabras del adulto mayor que fue asesinado por el esposo de su amante en plena calle.
2: ¿Te tocó perder así?
0: Así, pero lo mataron.
3: Qué feo. Testigo de la DEA aparece para confirmar quién apretó el gatillo contra Paco Stanley y la cantidad de millones que debía.
0: Sí, le acabamos de...
3: Perdón.
0: No. Bueno, nos pasa a todos.
2: Me ha pasado muchas veces.
3: Un resbalón.
0: No, me pasa todo el tiempo. No, todo el tiempo. Porque uno está concentrado buscando. Pero oyes, pero no oyes.
3: Concentrado en la carnada.
0: Ajá, de todo, ¿no?
2: Así fue el accidente que sufrió Antrax en MasterChef 24-7.
0: Karina Torres protagoniza picante momento en la Casa de los Famosos México. Olvidó las cámaras. Taco de ojo para Aldo y ese Pérez.
3: Órale.
2: Bueno, Aldo. ¿Qué? No le va a importar tanto.
0: Sí, no.
3: Grupo Forajido se abre a negociar con Nodal por marca El Forajido ante disputa en el IMPI.
0: Sí. Sin comida y en una hielera, así sobrevivieron 5 días a la deriva 2 náufragos en Chiapas.
2: Publican la ley que legaliza la eutanasia y el suicidio asistido en Francia. Entraría en vigor en enero del 2027.
3: Ándale.
2: Urge eutanasia.
0: Ariana Grande arremete de nuevo contra Trump por usar una canción suya en TikTok.
3: Tómala.
0: En un TikTok transfobo. Tu verdad es falsa. Eso le dijo.
3: Mira, los terrenos de Hernán Cortés que Carlos Slim convirtió en plazas comerciales. Ok.
2: Sandra Cuevas se somete a operación de más de 10 horas. ¿Qué le pasó y cuál es el riesgo que corre?
0: Órale. Cartel de Santa, volumen 8. El último disco de Babo. Así viene último con mayúsculas.
2: Último.
3: ¿Está temblando más que antes? La sucesión de
0: Me
3: sismos...
0: Me asustaste.
3: No,
0: pues... O sea, lo dijiste como, está temblando.
3: No.
0: Más que antes.
3: No.

0: ¿Pasó?
1: Sí, sí, sí, sí.
2: Estoy asomándome aquí por... Nos comentan... Take Two... No, este no.
0: Hay más noticias de Javier, el que ingresó al CCH con 128 aciertos.
1: Ah, de ese galán, de ese modelo.
0: De ese modelo, ajá. Está repitiendo la historia de su padre.
2: ¿A poco?
0: Sí.
1: ¿Su padre hizo lo mismo?
2: Es de familia.
0: Sí,
1: mira.
0: Sí, sí, sí.
1: Familia de overachievers. Ajá. Dice. Oye, Aranza Ruiz pone apodos Otaku a Gilberto Mora, Eric Lira, Alexis Vega y más.
0: ¡Órale! ¿Mm?
2: Hombre llega a reunión familiar con una motosierra y la usa como cámara para filmar.
0: ¡Wow! No, eso está buenísima.
2: Sí, querían ver sus caras.
0: Adiós al Soriana Coacalco. Cerrará sus puertas el 71 de agosto. Y yo no lo conocí nunca. Nunca pude ir al Soriana Coacalco.
1: Y mira, yo ya, creo que ahora sí, nada, ¿eh?
2: Ya.
0: ¿Ya? ¿Ya te hartaron de la carnada
1: digital? No, más bien ya tengo, ahora sí que puras repetidas, como las stickers del Mundial.
0: Hormiga González llega a Grecia y lanza contundente mensaje sobre Olympiacos. Es el club más grande de este país.
1: Tómala.
0: Ándale.
1: Ahí está.
0: Grupo Pachuca deberá ceder hasta el 80% de las acciones del León tras nueva administración de la Liga MX. ¿Cómo ves?
1: Ok. ¿Contra la multipropiedad?
0: ¿Y ya le suspendieron a alguien el teléfono?
1: No.
2: Yo sí he visto en Twitter gente que sí ha dicho que les han suspendido la línea, pero bueno.
1: Pero la puedes recuperar,
2: ¿se van
1: ¿no?
2: a esperar ustedes? Parece que sí, ya hay como pasos para no perder tu línea del todo. Así ya. Que...
0: Mira, otra de deportes. Eric Lira analiza su futuro tras una segunda oferta del Mónaco. Bueno, vámonos, ¿no? Con algo de música.
2: Sí.
0: ¿Sí? ¿Les late?
2: Sí.
0: ¿Y qué? Algo prendido, ¿no?
2: Va.
0: ¿O no tan prendido?
2: Sí, prendido. Es viernes.
0: Es viernes, ¿verdad?
1: Viernes, claro.
0: O sea, a ver, esta, ya sé, ya la tengo, esta es prendida. O sea, para bailar, ¿no?
1: Bien.
0: A mí me gustaba mucho Basement Jacks y luego han hecho como pura cosa rara.
2: Sí tenían sus mejores tiempos en otra época.
0: Sí, este es de su primer o de su segundo disco de... No, del... Creo que sí es el primero. Se llama Remedy.

0: No, ya se puso la canción por estar chismeando de piezas para la bicicleta.
1: De iluminación.
0: Cuando... Sí. Pero...
1: Buena rola.
0: Buena rola, Basement Jacks. Muy de viernes, ¿va?
1: Muy de viernes.
0: ¿Sí?
2: Sí.
0: O sea, ¿sí bailaste? Un poquito. Sí. Estaba platicando de bicis con Pablo y no...
2: Yo muevo los brazos.
0: No, o sea, más que los pies, yo también. Sí. Es más fácil.
1: Sin duda. Sí, y luego además es complicado saber qué hacer con los brazos, así que moverlos es mucho más sencillo. Ya, ahí está.
0: Les he contado, ¿no? Lo que las palabras las palabras lapidarias de un amigo cuando me vio bailar.
1: Es muy buena frase.
0: Que me dijo, bailas muy bien, pero otra canción que no es la que estamos oyendo todos.
2: Qué grosero.
0: O sea, y nunca se me va a olvidar que, o sea, me dejó marcado forever. O sea,
2: ¿y siempre piensas en él cuando bailas?
0: Sí, siempre pienso en él.
2: Así de, ¿qué canción pensarán que estoy bailando?
1: Es buena, ¿eh? Es buena frase.
2: ¿Una canción más calmada que esta?
1: Es muy buena frase.
0: Oye, nos dice, a ver, vamos a responder algunos tweets. David C. dice, esta semana recordar los viernes de Power Ballads. ¿Se puede? ¿Qué les parece Is This Love de Whitesnake? Ahorita no, joven, pero muchas gracias. De verdad, muchas gracias, joven. Ahorita no. Lobito Sabecito dice, yo revisé mi CURP para ver si tenía líneas registradas y no tenía ninguna. Ja, ja, ja. Me faltó. Ja, ja, ja. Me comuniqué con mi proveedor de telefonía y me dijo que ya estaba registrado mi número, pero yo nunca me había registrado antes. Igual, y fue por mi plan que cancelé hace tiempo.
2: No sé, tienen que revisar eso.
1: Porque lo que decían es eso, ¿no? Si tienes plan que no es de prepago, sino es plan de pospago, y diste tus datos, tú lo contrataste con tu huellita y tal, ahí ya...
2: O sea, eso reciente.
1: Ajá, exacto.
2: Si es Pero si es de reciente adquisición.
1: Si es viejo, quién sabe. ¿Quién sabe?
0: Gracias a León, que nos mandó mucha carnada digital. Uh-huh. Josh Lucas, ¿en qué opino de la llegada de Miguel Borja, un delantero colombiano a la América? Pues es un veterano y le urge al América 9, porque la verdad es que Henry Martín...
1: Ya se nos está secando.
0: Ya vimos su mejor época, ¿no?
1: Qué fuerte.
0: ¿Qué más? Pues nos mandan mucha carnada digital. Mucha carnada digital.
2: Saludos, ¿sí?, a Salvador, que dice que... Ah, es que hace ratito dije, urge la eutanasia, y me dice, yo cansado de la vida por dos.
0: Bob Screw dice que tiene que devolver un video a Blockbuster, lo rentó hace 20 años. Yo, la verdad, sí tengo un par de DVDs del Videódromo.
1: ¿A poco?
0: Sí.
2: Tú fuiste culpable del ocaso de ese negocio.
0: Y el otro día... No, fue el streaming. A mí no me culpes de eso. Pero el dueño del Videódromo es mi amigo. Es un señor que le ha ido muy bien en Hollywood ahora. Maury Katz.
1: Órale.
0: Escribe series, ha sido showrunner, ha trabajado con gente muy
1: importante. Gente muy acá.
2: Entonces, no lo va a extrañar. Entonces,
0: no, incluso creo que... colaborando en el quiebre del Videódromo, lo empujamos hacia Hollywood. Ya no tenía negocio, dijo, ¿qué hago? Pues voy a probarme suerte en Hollywood.
2: Muy bien.
0: Entonces, fue por su bien.
2: ¿Y qué película, ¿y qué películas son? ¿Sabes?
0: No, pero están con su fundita. Porque además no las tienes con la caja original. Claro. Claro. Tienes una como fundita anaranjada. Era bueno el Videódromo, ¿no? ¿Nunca fueron?
2: No, a mí no me tocó porque Monterrey.
0: Estaba en la Condech.
1: Mira.
0: Y
2: en Monterrey había un Videódromo.
0: Donde también. Ahora hay una farmacia, como enfrente del Califa de la Condesa, de la calle de Alfonso Reyes.
1: Ajá.
0: Ahí.
1: Ahora.
0: Era como de cine de arte, o sea, era como de cine de arte, ¿no?
1: Me hiciste recordar al Videódromo que había en Querétaro.
2: También tenían uno, parece que era todos de cine de arte, los lugares
1: era de cine de arte, ¿cómo no? Sí,
0: claro.
1: Sí.
0: No, me va a rentar la trilogía de Kieslowski. Los tres colores.
1: ¿Cómo estaba? No, mira, solo te podemos dar rojo y blanco. El azul no ha llegado.
2: Se lo llevaron. Lo tiene Rulo.
0: Oye, ¿cuánta carnada digital nos mandaron, no?
1: Sí. Muchas gracias.
0: Mucha.
2: Saludos a Jesse James, a Liz, que se rió mucho con tu reducción del bienestar de hace rato, Pablo.
0: A Miguel Chávez.
2: Preguntan si vamos a tener Guapablo test, pero creo
0: no,
2: que
0: no. No, ya uno a la semana, ¿no? No hay cosa tampoco. Más sana.
1: Uno a la semana, uno
2: no
1: a la semana.
2: No hay que abusar.
1: Todo, todo cansa, así que uno a la semana, uno sí, a la semana. Sí, sí. El martes.
0: Ya
1: el martes.
0: Pon orden en esa cabina, dice Andrew.
1: No, yo estaba como la jueza de caso cerrado. Yo.
2: No, pues ya, no.
0: Ahora me ofende el tuit ese que le hice de Lalo Vargas. Dice que yo quiero saber si habrá agua Pablo Test, si no para ponerme a chambear bien macizo. O sea.
2: Ah, no leí todo.
0: ¿Qué gacho? ¿Qué, no. O sea, no somos suficientes. Ya el programa sin test no vale la pena. ¿Qué gacho, no?
2: Es que tiene que poner extra atención.
1: Yo creo que exacto, porque tiene que abrir una nueva ventana en Excel para registrar
2: sus notas.
1: Exacto.
0: Efraín González dice, yo no soy quien ni nadie para opinar o hablar de alguien, en este caso de ti, mi buen rulero, o del otro Duarte, o de Natalia, pero sí diré que llevo semanas, días o semanas escuchando pura buena onda y vibra de mi parte, y es lo mismo con los tres. Excelente vibra, onda y programa.
1: Ah, pues muchas gracias.
0: Estamos muy felices viéndonos. La verdad, bueno, yo sí, yo soy, y lo platicamos para el aire.
1: Y yo disfruto mucho también venir.
2: Yo
1: disfruto verlo.
2: Yo cada vez vengo más. No sé si se han dado cuenta.
0: Que cuando dijiste yo me voy del programa, estabas haciendo un Lenny Abatres.
2: No.
0: Dice Mauricio. Era broma.
2: Jamás me iría. Chuy el Marino dice, buenos días, esos Supremes y Superbanda, buenísima esa de Red Alert, yo coincido con ustedes, el Remedy y el Booty son unos discazos.
0: Buenísimos.
2: El fin del milenio tuvo buena electrónica de viernes, ya después como que se repetían mucho y luego ya era muy raro. O sea, saludos desde Eightfjord.
0: Pero luego vino buena electrónica también, o sea, el famoso Electroclash. ¿Tuviste la lista esa de...
2: ¿De Pitchfork?
0: De Electroclash.
1: Donde María Daniela nos representa como México.
0: Exactamente.
2: A mí se me hizo un poco raro.
0: ¿Qué?
2: Ver a María Daniela ahí.
0: ¿Por qué?
2: Pero estuvo bien, o sea, está bien.
0: ¿Por qué se hizo raro?
2: Pues se me hizo raro porque a lo mejor, no sé, o sea, como que me sorprendió. Más que raro, me sorprendió.
0: Ah, bueno.
2: Esa es la palabra.
0: Pero sí está en su lugar.
2: Sí.
1: Le metieron.
0: Ahora, escogieron
1: un jiribilla con 37, ¿no?
0: Es un número arbitrario,
1: sí,
0: ¿no?
1: Sí,
0: como,
1: sí.
0: 37.
1: Vamos a ponernos innovadores.
0: Y hay nuevas, como la de Girls de Daver. Que le hemos puesto mucho.
2: Sí.
0: Pero quiero llegar al número uno. A mí sí me gusta. Kencraft 400 de Zombie Nation es Electroclash. Sí lo ubicas, ¿no?
2: Sí.
1: Pero ustedes díganme, yo.
0: ¿Lo ubicas o no?
1: Claro. Me
0: suena.
1: Totalmente ubicado.
0: Yo no lo ubicaba en Electroclash.
2: El número uno es Pitches.
0: Uf, la 34, Sándwiches de los Detroit Grand Pubas, me fascina y siempre la traigo para ponerla ahí en mi set.
1: Mira.
0: Ah, te brincaste al uno.
2: Perdón.
0: Directo.
2: Sí, es que me
0: ganó la ansiedad.
2: Es que así soy.
0: Ya sé. Contrólate.
2: Gobiérnate, Natalia.
0: 31, el cover de Yo Le Taxi de Janayo. Es que a mí sí es mi mero mole esta música. ¿La han oído esa? ¿Ubicas la de Yo Le Taxi?
1: No, a ver.
0: Bueno, la famosa es de Vanessa Paradis.
1: Ajá.
0: Y luego en México le hizo un cover a Angeliquita Valle que decía, voy en taxi. Y la versión Electroclash es también.
1: A ver.
0: Es,
1: de Janayo.
0: Sí, Janayo.
2: Es una gran lista, la verdad.
0: Es esta, mira. Es que sí me gustaba esto.
2: Claro.
0: Porque estaba entre el rock, el disco, el techno.
2: Sí.
0: Lo voy a dejar de fondito, lo que avanza un poco.
1: Órale. Oye, además que Janayo, former geisha turned noise musician. Bien, o sea, gran byline, ¿no?
0: Sí. Félix the House Cat, por este del 30. The Faint, con Glass Dance. ¿Quién más conocido? Ah, el cover de Song. Hay varios covers, ¿no? El de Songless at Night, que la original es de Corey Hart. Pero el cover de Tiga era muy bueno.
1: Britney Spears en el 26.
0: Gimme More, la conozco. Yo no la conozco esa, ¿tú?
2: Gimme More, ¿no?
0: No, la puedes cantar más, por favor.
2: No, mejor no. Que la cante Britney.
1: Según la reseña de Pitchfork.

0: Battle en el 25, que es un rolón.
1: Sí.
0: Alice Practice de Crystal Castle. O sea, La La Land de Green Velvet, buenísimo. Está buena esa lista.
1: Está,
0: ¿no?,
1: muy buena.
0: Uffy, Pop the Clock.
1: Qué grandes tiempos en que Uffy era Uffy.
0: Y en el 21 está Pobre Estúpida de María Daniela.
2: Ahí está México, México.
0: Ese es un rolón, Pobre Estúpida,
1: no,
0: la verdad.
1: Yel, hace mucho que no recordaba a Yel, esta cantante francesa.
0: Yo la fui a ver, tocó en un show ahí en la feria de Chapultepec. A ver. Es un rolón.

0: La primera vez que entrevisté a María Daniela en Reactor. Ajá. Porque poníamos mucho miedo, ¿no?
1: Sí.
0: Estaba trabajando en una tienda de muebles en Polanco. Él me tomó la llamada en la oficina ahí.
1: Wow.
0: Sí. Entonces no se dedicaba full time a la música.
1: Que de hecho dicen que esta canción dicen los chismes que, ajá, esta canción se la escribió María Daniela a Denise de Belanova.
2: Púmbale.
1: Todo me quiere copiar. Pobre estúpida, todo me quiere copiar.
2: Quédatelo.
1: Pero bueno, ya después se limaron las perezas. Este año sacaron colaboraciones juntas entre María Daniela y Belanova. Bueno, órale. Denise.
0: Hola.
1: Y bueno.
0: María Daniela ha escrito muchos hits, o sea.
1: Está en la SACM.
0: Sí, ¿no? Y escribió canciones que le pegaron a Moderato y otros artistas.
1: Sí.
0: Bueno, ¿qué más hay en la lista? Vitalik, con la Rox 1, las Chicks on Speed. Metió una nueva, la de Slater. ¿Tú conoces esa banda, no? ¿No? Que está muy de moda. No.
2: Yo la escuché ahora con Felipe en el programa de las 5 y bien, ¿eh?
0: Es de lo que le puede gustar a Felipe, ¿verdad?
2: Sí, bien.
0: Está como en el lugar 12. Sí. Es que, a ver, un cachito.

0: Buena, ¿eh? Luego...
1: Cansé de ser sexy.
0: Con Music Is My Hot Hot Sex.
1: Ay, me gusta.
0: Aunque tienen mejores, ¿no?
1: Sí.
0: Me gusta mucho a mí también. Adult. Padre. DJ Hell está en el 8. Ya, del 6 para arriba, puro macanazo. Silver Screen de Felix Lajauska.
1: Con Miski Team.
0: En el 5, Seventeen de Ladytron. Que es un rolón. En el 4, Space Invaders and Smoking Grass de IF. En el 3, Frank Sinatra de Miski Team. También un rolón.
1: Miski Team, híjole.
0: En el 2, Fisher Spooner de con Emerge, pero pusieron un remix
1: de Junkie XL.
0: Me gusta más lo original, pero
1: a lo mejor le atina más al Electro Clash, ¿no? El remix.
0: Sí, más que Emerge.
1: Pues a lo mejor lo poncha más.
0: A ver, ¿quieres que suene? Suena.
1: Bien, bien.
0: Me gustaba el electroclash. Me hace sentir joven cuando lo escucho. Pero está padre, o sea, como que fue un género, un microgénero que tuvo su momento. Uh-huh. Y me parece interesante que en este momento, a partir de una lista que publica Pitchfork, se reevalúe al género y que volvamos a escuchar. ¿Sabes por qué? Pues tuvo una vida efímera, o sea, no es como sí. Otros géneros que permanecen y se quedan y nunca se van, o sea.
2: Sí. Como esos 10 años, así 98, 97
1: desde
2: a 2000,
1: hasta 2005, 2007. Y bueno, todavía hay cosas mucho más recientes.
0: Sí, pues como lo que pusimos,
1: como
0: lo
1: que pusimos.
0: Slater o lo de...
1: Sí, es un rolón esto. Pero le hace falta un poco de, o sea, como que... No sé, que se trepe
2: ya.
1: Más.
2: Es como escalera eléctrica larga, pero... O sea, vamos lento, pero vamos
1: pero
2: a llegar.
1: Pero vamos a llegar.
2: Es que ves.
0: Sí, la original es mejor, por respeto.
2: Qué buena es.
1: Dice Azades, porfa, ¿podría repetir dónde ver esa lista? Por favor, está en Pitchfork.
0: Ahora. Hablando de merch, también la de Neverwin es buenísima, ¿no?
1: ¡Uf!

0: Ahí está esa de Fish Spooner. Buena, ¿no? Te vi muy animada, Minat.
1: Aplaudiendo y todo.
0: Aplaudiendo. Sí, sí, es buena rola.
1: Es aplaudidora.
0: Estoy, sí.
1: Oye, dice, tengo la impresión de que Natalia no sabe que es un Rolex de oro. Espero equivocarme, pero como que...
0: Un rolón, un Rolex.
1: Pues sí, lo sé. O sea, no tiene mucha ciencia.
0: Querido Lomito.
1: Gracias.
0: Tampoco está tan difícil deducirlo.
1: Así, en contexto de música.
0: Jorge Torres nos escribe con una anécdota.
2: A ver.
0: Escuchar a Fisher Spooner me recuerda cuando lo vi en el Festival Goliat hasta la Alameda Santa Fe a las 3 a.m. ¡Qué desastre de festival! Estuvo bien bueno.
1: Fue un desastre, pero estuvo bien bueno.
0: Oscar dice, vamos al Imperial o al Pasagüero.
1: Vamos.
0: Por ahí vi que alguien hace fiestas de Electroclash. Creo que... No me acuerdo en qué lugar. Pero sí hay...
1: Yo he visto que en el Club El Desconocido hay cosas de Electroclash de pronto.
0: Órale. Oye.
1: Y te recibe un enanito en la entrada.
0: Gente pequeña.
1: Bueno, perdón. Perdón, pero...
0: Una persona pequeña.
1: Persona pequeña te recibe en la entrada.
0: Oye, no es el término políticamente correcto, ¿no, Pablo?
1: Perdón, así por es. La... Sí. Pero mis progrepuntos, bye.
2: Claro.
1: Ya.
0: Mucha gente nos escribe por este bloquecito de Electroclash. Chuy nos manda un disco de Fisher Spooner que se encontró, Neverwin, en vinilo. Yo también lo tengo, fíjate.
2: Y por solo 4 libras inglesas, muy bien.
0: Muy bien, ¿no? Pues que allá no lucran como aquí, ¿no?
2: De a Milky, ¿no?
0: Los precios de los vinilos está cabrón,
1: sí,
0: ¿no?
1: Sí, está carísimo.
2: De a Milky.
0: Está, bueno, en todo el mundo han subido mucho. O sea, yo me compré antes de la pandemia en una librería de Los Ángeles, uno de Roxy Music. Y el precio trae $7.
1: $7, sí, lo vi.
0: Y cuando volví a la misma tienda, el mismo disco ya costaba 20.
2: Anda.
0: 3 años después. Anda. O sea, mucho más.
1: La inflación.
0: No, es que justo es mucho más que la inflación.
2: La guerra en Irán.
1: Pues la especulación y que también.
2: Los precios del petróleo.
0: El capitalismo voraz.
1: Del vinil. Cuesta
2: las
1: hacerlo.
2: Tarifas. No. Chale.
1: Pues mira, mucha gente se está mudando. ¿Y qué piensas de eso? ¿Se está mudando al CD?
0: Yo tengo muchos CDs.
1: Sí, pero muchos. El otro día alguien estaba vendiendo su colección de CDs y dije, no los vendas.
2: Es
1: no.
2: El momento para guardarlo. Yo,
0: pero el otro día quise ponerme a escuchar CDs en mi casa y mi reproductor ya ni, o sea, la charola ya estaba atorada.
1: Sí, nunca pero salió, eso es nada nunca más salió. Una bandita que necesita que le reemplaces, sí. Sí.
0: Pero luego se veía medio cebotado. Yo creo que, ¿ves cuando se raya el lector del CD?
1: Sí,
0: también.
1: El lásercito.
2: ¿Cómo no? ¿Qué tiempo?
1: Yo he estado últimamente comprando más CDs y me está gustando.
0: Lo que vi el otro día, que le traigo ganas, es un reproductor de CDs que lo puedes conectar a Bluetooth o hacerlo portátil y te lo conectas a tus audífonos.
1: Un Discman,
0: pero moderno y con una tecnología que no tenían los Discman.
1: ¿Usarías el Bluetooth?
0: Pues para conectarlo a tus Sonos o a tu lo que sea.
1: Bueno,
2: a
1: okay,
2: tu auto.
0: Okay. A tu auto. Sí, exacto.
1: Ah, claro, exacto. Eso tiene mucho sentido.
0: No sé, para lo que sea, ¿no?
1: Sí.
0: O sea, también, o sea, no sé si es de aferrado querer oír tus CDs cuando pues todo está en stream, ¿no?
1: No sé, pero todavía tiene cierta bonita cosa eso de tener el medio, el formato tangible. Creo que sí, obviamente para descubrir en plataformas está bueno tener la música, pero pues si ya algo te gustó, pues el siguiente paso es comprarlo y que seas parte de una cadena productiva bonita para el artista, ¿no?
0: Oye, ¿y aquí en el hashtag, cambiando de tema?
1: Sí.
0: De manera drástica, Nat. Ajá. Caracolina nos escribe. Buen día, bebés. Yo quiero pedirles que manden una felicitación a Tito Maza. Súper convoyente fiel porque mañana cumple 54 años y está llegando guapísimo a su cumpleaños.
1: Ay.
0: Y él contesta, gracias, bonita Carolina, mi amor.
2: Ándale.
0: O sea, estamos viendo una pareja.
1: Convoyente.
0: Renovar fotos. En nuestro
2: no,
0: hashtag.
2: Qué gusto.
0: Supremo
2: qué bueno.
0: AU.
1: Muchas felicidades a Tito.
0: Colaborar con este amor.
2: Sí, pues muchas felicidades.
0: ¿No? El perrito banquero dice que perdiste progrepuntos diciéndole enanito, sí, al enanito, sí. al
1: Game over. dice.
0: Sí. Progrepuntos.
2: Ah, y aquí me dicen que el término correcto e incluyente es persona de talla baja.
0: Persona de talla baja.
2: Muchas gracias.
1: Bueno, yo también soy una persona de talla baja.
0: No, no eres.
1: Ok. Podría.
0: O sea, es como si el señor Lugar dice, no, yo también soy este autóctono. Soy punk autóctono. ¿No? O sea, como no eres.
2: Como el rock bien, que quiere tocar bien ahora Cristian Castro.
0: Ajá, ajá. O sea, no, no, no.
1: Está bien, está bien. Me quedo en mi personalidad de chaparrita.
0: Sí, es diferente. Es muy, muy.
1: Sí, pero.
0: O sea, perdón, no es por andar aquí de. La verdad que no, pero.
1: No, lo que es. Y lo que no, no es, y ya.
2: los chaparritos.
0: Y lo que caído. Mira, por ejemplo, Automatic podría ser electroclashero.
1: Es más post-punk, ¿no?

0: Automatic.
1: Mauro me regaña. Dice, usar CDs con Bluetooth es matarle toda la calidad que te pueden dar. Mejor entrarle al Super Audio CD, mi rulo. Sí, pero tendría que cambiar todos mis CDs por Super Audio CDs. O sea, ¿qué creen, que uno está hecho de dinero o qué?
0: Sí.
1: No.

0: pero muy cañona.
1: Sí, pero no sé si es electroclash como tal.
0: ¿Qué define el electroclash? ¿Qué es el electroclash?
1: La lista que vimos.
0: Ay, yeah. O sea, ¿vas a dejar todo en las manos de esos güeyes? No.

0: Ahí está Solwax.
1: Oye, un chiste. Entonces, ¿un remix a una canción de The Clash cuenta como Electro Clash?
0: Buen fin de semana.
1: Ay, un chiste de viernes.
0: ¿Esta de The Gossip no es Electro Clash? ¿El remix de Solwax?
1: Puede ser que sí.
0: Bueno, nos vemos.
1: Todo
0: amigos.
1: Lo que quieras es Electro Clash.
0: Pásenla bonito. Adiós.
1: Adiós.
0: Bye.

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Hola, hola, hola, hola, hola, convoy, ¿cómo estamos? Feliz viernes, jálense para acá, ya estamos en vivo, como todos los viernes de 12 a 1 de la tarde, arrancando con System of a Down, y yo no sabía, porque Ayrton me acaba de decir, que hoy es cumpleaños de Serge Tankian. Cumple 59 años y es Leo, Leo de agosto, como yo. Como oyente, sí, mi cumpleaños es este domingo también. Y pues estamos en el mes de los cumpleañeros porque, híjole, mucha gente cumple en agosto y también creo que en septiembre más. Pero bueno, hoy para ustedes tengo un programa especial. Se va a llamar el programa del One Billion Club. Voy a poner canciones que tienen más de un billón, o sea, un billón en inglés, de plays en YouTube. Y depende de si hablamos en español o inglés, porque así suele estar la confusión. En español, un billón son un millón de millones. En inglés, un billón son mil millones. O sea, en YouTube, pues, como están en inglés, pues, cuando en inglés dice que una canción tiene un billón de streams, significa que tiene mil millones acá en español. Es toda una confusión, pero pues así es en las matemáticas. Y bueno, de eso va a tratar el día de hoy este programa y pues estas canciones que ya llegaron al One Billion Club, las voy a poner el día de hoy. Así que si ustedes conocen de alguna, háganmelo saber aquí en el hashtag Daphne en Convoy. También me pueden escribir, comentar qué van a hacer el fin de semana, qué están haciendo ahorita, en dónde están, manden fotos de, no sé, del lugar, de sus mascotas, de lo que quieran. Y vámonos con esta otra canción perteneciente al One Billion Club. Ellos son Linkin Park y esto es Numb.

Ahí escuchamos a los Arctic Monkeys con, bueno, esta canción que ya es un clásico, Do I Wanna Know, que ya es parte del One Billion Club, o sea, de los 1,000,000,000 de plays. Y pues me estoy yendo a YouTube, porque también en Spotify tenemos otros números. En Spotify hay canciones que ya también llegaron al billón en Estados Unidos, el billón gringo, pero que en YouTube no. Yo me estoy yendo por las estadísticas y los números de YouTube. Así que si ustedes saben o conocen alguna canción que pueda entrar a la lista de hoy, háganmelo saber al hashtag Dafne en Convoy, y también me encuentran en Instagram como soy Dafne Gutiérrez. Aquí andamos y me pueden platicar lo que quieran, aquí los leo siempre. Tengo un convoyente que me escribió la semana pasada que me dice que pensó que no, que nadie lo leía. Lo acabo de leer. Pero claro que sí, los leo convoyentes aquí, siempre, siempre los estoy leyendo. A veces, pues no lo leo en voz alta, no lo leo al aire, pero sí los leo siempre y estoy atenta a todo lo que me escriben, a todo lo que quieren escuchar, a sus saludos, etcétera, etcétera. Y bueno, me voy a seguir con esta lista de, pues, los más escuchados a nivel mundial. Y pues es una lista ahora sí de viernes para aventar todo, ¿no? Y para cantar y bailar canciones que todos conocemos. Y me voy con alguien que siempre, siempre, siempre me piden. Bueno, esta banda que siempre me piden cuando hago viernes retro. Y pues es Bon Jovi, por supuesto. Y esto se llama It's My Life.

Ahí tenemos esa canción, Nothing Else Matters de Metallica, que dura más o menos como 6 minutos, y mientras puse esa canción, pues ya hasta fui a desayunar y regresé. No, no se crean, como oyentes. Aquí seguimos, encantada de que me están mandando datos, queridos convoyentes. También esta canción que fue todo un trancazo, que hasta yo la cantaba, ¿eh?, en mis bandas de covers. Zombie de Cranberries también entra a el club de 1 billion plays en YouTube. Aquí me está diciendo mi querido tocayo del 79. Dice, aquí dejo mi votación. A mí me gustan todas de la lista, pero la que le tengo un gran cariño porque me acompañó en mi punto de quiebre en mi vida, Zombie de Cranberries. Claro que sí, no la tenía en la lista, pero claro que la vamos a poner, mi querido tocayo. Qué bueno que me das este dato. Y me encanta Leon Rock. Él sí me mandó todos los datos de las canciones más escuchadas de la historia. Y me encanta. Gracias, Leon.

De verdad, gracias por ese research, esa investigación que acabas de hacer. Me encanta. Pues ahí les va, convoyentes. Los videos más reproducidos en la historia son Baby Shark, Baby Shark Dance, Despacito de Luis Fonsi, que eso ya, de Luis Fonsi con Daddy Yankee, eso yo ya lo sabía. See You Again con Wiz Khalifa y Charlie Puth. Shape of You de Ed Sheeran y Gangnam Style, que esa también, pues ya. Ya lo sabíamos todos, ¿no? Gangnam Style sí fue un trancazo mundial rápido y a la cabeza. muy bien, muchas gracias, Leon Rock. Bueno, de estas canciones pues no voy a poner ninguna porque ya saben que no es muy del estilo de este programa, pero es bueno saber esa información. Saludos, Inge Come Dulces, que sigue esperando su canción de The Cure. Pero dice que llevamos muy buenas rolas el día de hoy. Muchas gracias. Y también saludos a mi querido Charlie Spin. Aquí andamos y seguimos en el hashtag Daphne en Convoy. Convoyentes, gracias por sus mensajes y por siempre ilustrarme. Y bueno, yo estoy un poco en shock de saber que Audioslave logró una canción en este club. Y claro que sí, la canción es Like a Stone y seguimos aquí en Convoy.

Right, de 21 Pilots, de hace como 10 años que 21 Pilots sonaba en todos lados. Ellos no nada más tienen esta canción en el club de 1 Billion, tienen varias, tienen dos que tres canciones que son ya parte de esta lista y después como que se desaparecieron y me entró la curiosidad de saber qué pasó con 21 Pilots. Si ustedes saben, háganmelo saber aquí en el hashtag Daphne en Convoy. Pero ahorita me acabo de encontrar que justamente este mes acaban de sacar, o sea, no han sacado nada más que este disco que se llama More Than We Ever Imagined y es un disco en vivo en Mexico City. Así es el disco que acaba de sacar 21 Pilots Live in Mexico City. More Than We Ever Imagined, más de lo que nos imaginamos. Y digo, sí, ¿cómo que han de sentir estas bandas que vienen aquí a la Ciudad de México y tocan en un estadio como el de GNP y ven que se agota, que todo mundo canta? Pues claro que es más de lo que se imagina, ¿no? Y es lo que acaba de sacar 21 Pilots, Convoyentes. ¿Cómo los ven? Así que si lo quieren escuchar, pues ya están en las plataformas. Es pues un concierto aquí en la Ciudad de México. Y bueno, quiero ayudar a mi querida convoyenta Jazz con Y y no con J, que me acaba de escribir y dice: buen día. Si algún convoyente viene al World Trade Center, a la Expo del PAN, que me avise y les hago descuento o regalito. Saludos desde el taller. O sea, mi querida convoyenta está en la Expo del PAN. Tiene aquí un lugar. Se llama Lock and Load Día 3 PAN Mantoru. Búsquenla, vayan al World Trade Center, porque les va a hacer descuento y les va a dar un regalito. Y no solo a los convoyentes que son fans del PAN, sino a toda mi familia, porque nosotras también somos fans del PAN. Bueno, mi mamá, mi tía, todos y todas. Ya hasta me dieron ganas de ir. Pues mira, aquí nuestra convoyenta, avísanos, mira, escríbeme otra vez, dime en dónde te encuentras para que sepamos en qué parte de la expo estás, hasta qué hora estás y qué días vas a estar, ¿sale? Bueno, gracias al tocayo por su mensaje. Ahorita ponemos tu canción y mi querido Javi, ay, me manda muchas felicidades adelantadas. Dice que la paz es muy chingón y que la vida te siga dando mucha osad. Se siga dando salud, trabajo, rock y más salud de la buena. Un abrazo muy fuerte y gracias por esta hora cada viernes. Ay, muchas gracias a ti. Manda saludos desde la aldea Godín. Gracias por sus mensajitos tan bonitos, mis queridos convoyentes. Y bueno, vamos a seguir con este programa especial del One Billion Club. Canciones que son parte del club One Billion, un billón de visitas a nivel mundial en la plataforma YouTube. Y pues esta banda tiene varias canciones también que son parte de este club. Ah, y por cierto, Guns N' Roses tiene dos canciones que son parte también del club, que son November Rain y Sweet Child of Mine. Ahora, pensaba poner November Rain, pero es una canción muy, muy larga. Si la quieren escuchar, la pongo a votación. Queridos convoyentes, me pueden escribir aquí al hashtag Daphne en Convoy. Pero apúrenle porque todavía tenemos tiempo para ponerla. Si no, pues pondremos alguna otra. Mientras, vámonos con AC/DC, Thunderstruck en Convoy.

tienen a The Cranberries. Y bueno, pues para otro programa, la segunda parte de este programa, podremos poner otras canciones que llegaron a este club del Billion, The One Billion Club, o sea, de las mil millones de reproducciones en YouTube, como Back to Black de Amy Winehouse, Pumped Up Kicks de Foster the People, The Final Countdown de Europe, Californication de los Red Hot Chili Peppers, Smells Like Teen Spirit de Nirvana, I Was Made for Loving You de Kiss. Y pues aquí el Inge Frank me dice: anímate a salir de lo convencional, pon del disco que fue muy criticado en su momento, y se refiere a Guns N' Roses, pero actualmente revalorado, The Spaghetti Incident, y propone Down on the Farm o Ain't It Fun. Y claro, sí, son buenas rolas, nada más que el día de hoy estamos en un programa especial de canciones que tienen más de mil millones de reproducciones en YouTube. Y de Guns N' Roses, pues solo están las canciones Sweet Child of Mine y November Rain. El Inge Come Dulces me dice que vota a favor de November Rain, que es de esas pocas veces que lo escuchamos en Convoy Network. Bueno, yo lo he escuchado muchas veces, sobre todo mi querido Corno, me acuerdo que lo puso como 100 veces un día en un programa especial, no me acuerdo cómo estuvo eso, pero bueno, también un saludo a Sin Mayonesa, por favor, que dice que va llegando tarde, pero lo va a escuchar en recalentado. Me pregunta: ¿cuándo es tu cumpleaños? ¿Dónde te celebramos? ¿Qué te gusta beber? Y dice: cuando vengas a Mérida, te celebramos de nuevo. Por supuesto que sí, muchas gracias. Claro que te aviso cuando vaya a Mérida. Qué bonito es Mérida, saludos hasta allá, gracias por escribir. Me dice: abrazo y muchas felicidades, pues mi cumpleaños es este domingo. Y mi querida amiga que está en la Expo del Pan, para que la vayan a visitar, dice que va a estar solo hoy y mañana hasta las 7:30 de la noche. Mañana andará por ahí todo el día, por si gustan pasar a saludar y por un regalito. Dice que está en el stand P137. P de puerta 137, del lado del Pepsi Center. Ahí está mi amiga Jazz en la Expo del Pan. Eso va a estar muy rico. Claro que sí, igual y sí, vamos a pasar a saludarte. Alan Sigfrido me dice que excelente fin de semana, buena tarde, que programón. Muchas gracias. Gracias a toda la gente que se reporta, gracias a todos los que escuchan en recalentado y gracias a Irto en los controles. Yo me despido con esto, que es November Rain. No nos va a dar tiempo de ponerla toda, pero a ver hasta dónde llegamos. Los espero el próximo viernes, convoyentes, que tengan un feliz fin de semana.

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5: Bienvenidos a a este programa. Voy a estar con ustedes. Una hora empezamos con esta canción que me pidió Miki Miki. Se llama Callados, de Ángela Carrasco y Camilo VI.

0: 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Ahora nos vamos con esta canción que se llama Ya me enteré. Chayín Rubio.
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De parte de Fabián Jiménez, para los prófugos del anexo, nos vamos ahora con Mi Amante, de Valentín Elizalde. De parte de Juan Carlos, el papá de Andrés Trejo, para Cierto Amor Escondido.

de Rocío Dúrcal para Alma. Saludos a Oscar, que está en Tula, Hidalgo. Cumbioyentes, me dicen que hoy se cumple 7 años de la muerte del rebelde del acordeón, Celso Piña. Una vez lo entrevisté. ¿Sabes qué? Ahorita vamos a oír una.

0: pero creo que era para los prófugos de anexo. Habrá sido... ¿Quién habrá sido? Bueno, este es para Luis Monter, para su persona especial. Se llama Tú y Yo, son los Yaguarú.
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La cumbia sampuesana de Celso Piña. Nos quedamos en México. Estos son los Askis. Y yo creo que es mi cumbia favorita. Se llama Vienes y te vas.

y te vas desde los Askis. La siguiente es para Mauricio Rey Godínez. Se te ve la tanga de damas gratis para Penny Centavín.

Este es para el punky, se llama Besito Cachichurris para los rojos del anexo y distinguidos sucioyentes del Viernes de Riesgo.

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4: Muy buenas tardes y bienvenidos sean todos ustedes. Esta, ya lo saben, es la edición que se hace desde el norte, la emisión que se hace desde el norte. Yo soy DJ Koye, alias Eric Martino, y estuve en la Ciudad de México, pero ya estoy de regreso aquí en casa, en el norte del estado de California, en la ciudad de San Francisco, donde desde que llegué hacía frío en la noche, hacía frío en la mañana, pero ahorita ya se aclaró, se fue la neblina y regresamos a este mi clima tradicional, más frito que la Ciudad de México, que la sentí caliente a pesar de los días que estaba lloviendo. Estuve en la Universidad Iberoamericana dando una clase magisterial. Muchas gracias a todos los que fueron a ese evento. Hubo algunos que no eran ni siquiera alumnos de diseño, que estaban por ahí de colados, así que muchas gracias a todos los que hicieron el esfuerzo. Es difícil, no es realmente público porque la universidad no te deja entrar si no eres estudiante de la Ibero, y es complicado hacer cosas así públicas, así que son cosas cerradas. Estoy trabajando con algunas cosas especiales como parte de estos eventos de los que voy a estar presentándome en México en septiembre, a finales de septiembre y principios de octubre. La Ibero me está ayudando, entonces parte de este viaje que hice, a ver, precisamente como para sellar oficialmente esas colaboraciones, y estoy muy contento que afortunadamente se hizo todo en orden, y entonces la Ibero va a ser parte de alguna de las cosas que voy a estar haciendo allá a finales del mes que entra. Pero hoy es 21 de agosto, así que septiembre todavía no llega, ya se asoma, pero todavía no llega, y tenemos muy buena nueva música. Esto es de una banda llamada Townie y la canción se llama Really See. Nuestro hashtag, usted lo conoce a la perfección.

ABC Me, y ellos son Townie aquí en este Coyin Convoy, ya de los finales de agosto. Todavía quedan unos días de respiro de este mes y viene ya septiembre, el mes de la patria allá en México. A ver qué celebración. No creo que no llego tanto a las celebraciones de la patria, creo que llego después, pero bueno, es el mes donde se para variar, otro mes para celebrar en México. Qué buena estaba esa rola. Empezamos el programa con tres canciones que están del lado así del rock, manteniéndolo vivo en el 2026. Y esto que sigue es otra banda, sí, se llaman Brigitte Calls Me Baby. Y a mí no, pero a ellos aparentemente sí. Y esta canción se llama Slumber Party. Esto es Coyin Convoy, viernes, 2 de la tarde con 11 minutos. Música fresquecita, nueva.

Brigitte Calls Me Baby. Son ellos, su álbum se llama Irreversible. Y esta canción fue The Slumber Party, que está buenísima. Como en la onda Editors, pero un poquito más heavy, porque también el más heavy tiene que ver con el grupo que sigue. Me parece que son la banda, pues, con el mayor respeto ahorita dentro de la escena indie del rock. Ellos son los Fontaines DC, quienes ya regresan con algo nuevo. El álbum se va a llamar The Grail, y esto es lo primero que sacan por ahí, que se llama Boys in the Better Land. Fontaines DC, grandes favoritos de este espacio, gran banda en vivo, llevando la estafeta del rock. Este espacio tiene muchas redes sociales, pero en la que sea que usted quiera se puede comunicar con el hashtag de Koyi.

Boys in a Better Land de Fontaines D.C. aquí en Coyi en Convoy en este viernes 21 de agosto, ya de regreso yo aquí en la ciudad de San Francisco, pero creo que siempre se debe agradecer, gracias a Ciudad de México. De repente me la paso muy bien cuando voy a ir de esos viajes, siempre me la paso bien, pero hay unos viajes que son particularmente como entretenidos, donde de repente todo sale como y se acomoda en un lugar, everything in its right place, como dirían los señores de Radiohead. Bueno, con esas tres acabamos este bloque guitarrero rockero para iniciar el programa del día de hoy, y lo que sigue siendo unas cosas, primero viene un bloque como con onda latina, y digo con onda latina no porque vaya a ser tropical, sino porque son bandas que vienen de este lado del planeta, pero que va a ir poco a poco abriéndose al momento Fresi Dark. Así que si ustedes de la onda Fresi Dark, esto es donde usted puede ir abriendo la ventana, puede ponerle medio bajito y le va a ir subiendo, y va a ver cómo en un momento más va a tener el volumen a

Miranda Santizo con esto que se llamó Super Coqueta. Como les decía, una serie de cosas de orígenes latinoamericanos, unos un poquito más guapachosos que otros, pero nada que no salga dentro de los muy limitados y estrictos cuadrantes de este espacio selecto. Lo que sigue es de México, ella es Sombra, y esto se llama Para No Regresar, fresquecito. Esto me lo enseñaron ahorita en este viaje que fui allá a la Ciudad de México. Es viernes y usted ya está tomando. Y si no, ¿qué espera? Nuestro hashtag, Coyen Convoy.

para no regresar. Esto me lo enseñaron ahora que fui a la Ciudad de México y me llamó la atención. Es pop, definitivamente, pero es pop bonito, pop hecho ahí en México, que suena muy, muy, muy, muy bien. Y ahora vamos a viajar más abajo en el continente para encontrarnos con Matías Aguayo, quien además tiene una conexión con el continente europeo. Pisa en los dos, tiene un pie en un lado y un pie en el otro lado del océano. Y tiene un nuevo disco que se llama Azúcar Rock and Roll. Este es uno de los cortes que está por ahí. Este es el sencillo, de hecho, de ese corte. Azúcar Rock and Roll. Don Matías Aguayo, viejo conocido, había hecho unas cosas, de hecho, con Battles, si es que se acuerdan. Pero aquí está, en este viernes 21 de agosto.

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exportación chilena al continente europeo, don Matías Aguayo, quien, insisto, hizo una carrera ya súper reconocida por el otro lado del mundo, pero regresa siempre a sus raíces. Lo ha hecho constantemente en su carrera. Gran, gran DJ Matías Aguayo. Muy bonito este corte de Azúcar Rock and Roll. Esas cosas donde de repente la música sí puede ser muy sencilla, muy sin un mensaje serio, e igual ser igual de cautivadora. Ahora nos vamos a ir hasta Italia, y no solo vamos a viajar en el mapa, sino también vamos a viajar en el tiempo. Esto es My Mind. Y esto es Hypnotic Tango. Está usted escuchando la emisión que se hace desde el norte y que tiene un solo hashtag en todas las redes. Koji.

Desde Italia, Mr. Mine con Hypnotic Tango, que aunque ya no es necesariamente latinoamericano, es latinoeuropeo. Aparte como del sonido Ítalo disco que fue tan popular en los 80s y que es como el sonido que siento que se ha mantenido como el sonido que reconocemos como los 80s, sobre todo en toda la escena electrónica. Cuando decimos que algo son 80s, suena realmente a lo que en esa década se llamaba Ítalo disco. Y ahora vamos a ir con alguien que, por cierto, empezó por ahí esas épocas, pero que poco a poco fue haciendo diferentes cosas. Ha hecho muchos discos de punk. Ahorita se nos olvida que mucha de la carrera, una buena parte de la carrera de Moby, ha pasado por diferentes géneros. Pero esta es una versión muy bonita de uno de sus clásicos, In My Heart. Esto viene en la recopilación de sus éxitos llamada Go. Esto es Koi en Convoy. En vivo desde San Francisco.

Moby in My Heart, una versión ahí un poco editada, pero igual de buena, que está en el álbum Go, que son la recopilación de los sencillos más famosos de su carrera. Y ya estamos a punto de terminar la primera hora del programa y ya estamos entrando en ese momento del fresidarquismo, un momento donde el pop y las secciones oscurantistas de la composición electrónica de alguna manera se funden una con otra y se hace un género bastante divertido, la verdad, que disfrutamos en este espacio. Esto es Belvedere Kane y la canción se llama Sleeping Dogs. Una gotita más de oscuridad le puso Don Belvedere Kane al género

De esas canciones que no tienen realmente un sello que los identifique como hecho en este momento de la historia. Este es un corte nuevo, pero la verdad es de que suena como si hubiera sido escrito en 1986 y acabara de salir en ese momento. Cualquier momento desde 1986 para acá hubiera podido salir esta canción y no generar en ningún momento levantar una ceja. Los ochentas, la década más larga de la historia, que es como la denominamos en este espacio. Muchos de ustedes seguro me han escuchado decir esa parte. Eso fue Velvet Arcane con Sleeping Dogs. Y ahora vamos a escuchar a una banda que está relacionada genéticamente con Bauhaus y Loban Rockets. Estos son parte de la familia, las hijas de algunos de los integrantes de esas bandas. Así que aquí está The Automatic Band, o sea, Automatic nada más, con una canción llamada Strange Conversations, que es con lo que regresan al mercado de la música en este 2026. Nuestro hashtag. Usted se lo sabe. La pregunta realmente es si usted ya tiene una michelada enfrente y si no, ¿por qué

Pequeño bloquecito, dos cortes de Automatic. Primero fue Strange Conversations y luego este nuevo Black Box. Como les digo, son las hijas de algunos de los integrantes de Love and Rockets y de Bauhaus. Esa es su banda. Diría ahora que es una banda americana. No sé si ellas nacieron en Estados Unidos, pero viven en Los Ángeles. Son como de la escena californiana, de un poquito más abajo, donde hace más calorcito. Ahora con otra banda legendaria de muchísimas gotas de oscuridad, Lebanon Hanover. Esto es The Last Thing. Estamos ya en la segunda hora del programa. Y ahora sí, ya la oscuridad está sobre nosotros. ¿Cómo era de esperarse en un viernes? Inicia el fin de semana así.

poniendo en orden nuestras frecuencias vampirescas, The Last Thing de Lebanon Hanover. La conexión a las partes Fresh y Dark de este espacio está ya más que dada y se hizo con el cambio de hora a la segunda parte de este programa. Y para no perder más tiempo en nada más que irnos directo a escuchar música que nos gusta, que creo que la parte más atractiva de este espacio es precisamente esta. Yo me pongo los audífonos y me pongo a escuchar música con ustedes y luego comentamos un poquito, y ese es precisamente el punto. Si usted tiene algo que decir sobre la música, escríbanos a cualquiera de las redes sociales con el hashtag de Koyi en Convoy. Esto es Goddess, diosa, Víctor Telagio.

Eso es Heartbeat de Boy Harsher, pegadito a Víctor Telaggio y su Goddess que escuchamos antes. Qué buenos son, caray, Boy Harsher, de las bandas que más me gustan de la escena actual de synth pop, goth, electrónico, fresy dark, etc. Esto es Hunter as a Horse. Y la canción es Paradise Lost.

de la disquera DFA, el mismo sello de LCD Sound System. Y tiene un montón de cosas muy variadas. En algún momento yo era muy muy fan de ellos y de Output Records. Esto se llama Still Going, y así se llama el corte y así se llama el track del artista, y así se llama el corte. O sea que tenemos poca información sobre ellos. Ahora un remix que viene como parte de la reedición que va a existir próximamente, ya viene, de Code, el álbum de finales de los 80s de Cabaret Voltaire, probablemente uno de sus más comerciales y más reconocidos. Y esto que van a escuchar es el remix de John Robbie, el remix dub hecho por John Robbie, que en su momento hizo cosas con, por ejemplo, con New Order, como en el momento cuando hacían Confusion. Ese era uno de los DJs que estaba ahí trabajando con ellos en la escena de Nueva York. Esto se llama Thank You America, el remix de John Robbie, Cabaret Voltaire, aquí en Coyen Convoy.

Thank You America de Cabaret Voltaire, de su álbum Code, que en este es un disco del 88, pero que en este 2026 está siendo reeditado con discos, un disco extra de puras cosas que no habían salido antes, un disco también de cosas en vivo y el disco normal también remezclado, nuevo arte, ya saben, todo el proceso natural que hacen ahora con los discos. Y ahí viene esta nueva versión, o que por lo menos yo no conocía, de John Robbie, que como les había dicho en algún momento, antes de la canción, él estaba en cosas, ahorita van a ver el parecido, por ejemplo, con esto, que es lo que hizo con New Order en algún momento de su carrera. Esto es Confusion, que está producida por Arthur Baker y John Robbie, ahí en Nueva York, cuando New Order estaba de este lado del charco, enterándose de lo que ocurría en la escena de la fiesta y el baile en Nueva York. Este espacio tiene por nombre Koji.

Confusion, The New Order. June Robbie y Arthur Baker producían esto en Nueva York. También de alguna manera es contemporáneo a esa otra que pusimos antes, de Cabaret Voltaire. Estamos ya entrando a la última, al último cuarto de este programa del día de hoy, de la segunda hora. Me dice Airtus que de repente nos estamos desconectando. Pido una disculpa, es completamente ajeno a situaciones que tanto él o yo podamos controlar. De repente a la red local aquí en San Francisco le da por decir, pues hoy no quiero y hazle como puedas. Nunca hemos encontrado cuál es la razón por la que a veces dice que no se puede y que de repente aparentemente se corta. Así que pido una disculpa, me acabo de decir a Irtus ahí en un mensajito que de repente me salí como unos segundos. Afortunadamente fue en un corte muy conocido como es Confusion, The New Order. Vámonos ahora con más música. Esto es Trivantura, así que seguimos o regresamos porque New Order nos sacó tantito de la oscuridad. Y esto se llama Lack of Sense.

Esto es muy de la onda Electronic Body Music. De hecho, es un Razormaid Mix, que eran estos discos que se hacían para clubes, con versiones exclusivas, a veces extendidas, de muchas cosas, sobre todo cosas como Depeche Mode, dentro de la parte como pop, y después de una disquera alemana que se llamaba Six Records, también muchas de las bandas de ahí, Burguesía, Cassandra Complex, este tipo de bandas empezaron a aparecer en estos discos de Razormaid, que tenían versiones buenísimas, Setu Yabu, que hace mucho no ponemos, por cierto, deberíamos rescatar algo de Setu Yabu, prometo poner algo la semana que entra de Setu Yabu. Y ahora vamos a cerrar el bloque que tenemos así de oscurantismo, ya poquito antes de que acabe el programa, bueno, ya viendo la hora, en una de esas con esta se acaba el programa, ahorita vemos si nos da tiempo de poner otra, pero si no, vamos a cerrar con la que teníamos lista para cerrar este bloque. Esto es Old Mill y ellos son Chalk Teeth, dientes de cal. Esto es Koji en Convoy.

0: Peter.
1: Que no nos ponemos densos en este programa. Estuvo mucho más densa de la que me, de lo que me acordaba de este corte. Muy de noche, la verdad, muy, muy, muy de noche. Old Mill con Chalk Teeth, los dientes de cal. Y con eso, sí, la verdad es de que se nos fue el programa, así que ha llegado el momento de despedir este espacio por el día de hoy. Le agradecemos siempre a Irtus por tus máximos, por hacer lo que se puede, pero insisto, hoy, el día de hoy, parece que el dios del internet aquí en el norte de California nos quiso jugar chueco. Hay días que no hace absolutamente nada, nos deja transmitir perfectamente. Hay otros donde, así, sin ninguna razón, como hoy, de repente está corte y corte y la señal, así que una disculpa siempre, pero gracias a Irtus por tus allá en Ciudad de México. Yo los espero el martes en nuestra próxima edición de noche y ya vamos a estar en septiembre, me parece. Septiembre. Hasta entonces.
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0: Heart of Glass, Heart of Glass de Blondie. Así comenzamos este Convoy FM de viernes. Viernes 21 de agosto desde la Ciudad de México. Convoy FM, el programa que se transmite simultáneamente por dos vías. Por la vía de la FM, de las frecuencias hertzianas. Por el 105.3, por Chilango Radio. Y también por la vía de Convoy Network, de esa plataforma de programas en audio diversos y vastos, más de 20.000 horas de programación. Convoy Network, la plataforma que encuentran, sí, y a la que se le aplaude también. La plataforma, Convoy. esa que usted escuchó, Convoy, es la plataforma por la que también estamos transmitiendo este programa, y este programa se llama Convoy FM. El titular de este programa se llama Olayo Rubio y no es la persona que le está hablando a usted. Usted reconoce la voz de Olayo Rubio, yo soy Pablo Duarte. Hoy estamos dos de tres integrantes de este programa, como el día de ayer. Del otro lado del cristal, el multitalentoso, el multiinstrumentista, el multicapaz, PDC. ¿Cómo estás, mi querido?
1: Oh, gracias, Pablo Duarte. Wow. No me esperaba esto. ¿Cómo están todos? Hey, qué gusto verte por aquí. Gracias, Pablo.
0: Casi Feli Pérez también.
1: Es casi Feli Pérez. Es un cuasi Feli Pérez. Sí. Un poco desmañanado ese Feli Pérez, pero bien. Aquí estuvo bien. Muy feliz de que sea viernes. Simplemente eso ya pone una sonrisa en mi rostro por el resto del día.
0: Todo cambia, ¿no? Todo cambia cuando es viernes.
1: Todos se ven más guapos, Pablo Duarte.
0: Y qué bueno. Me da gusto.
1: En viernes todos se ven más guapos.
0: Tú te ves fresco, te ves lleno de energía.
1: Es el programa. Show must go on.
0: Muy bien, me da gusto. Y espero
1: ¿cómo
0: que
1: te encuentras?
0: Yo también bien. La verdad, no se va a mentir, un poco cansado de...
1: estar vivo.
0: Es que, no. Ayer estuve analizando el caso y creo que descubrí un tipo de personalidad que se me hace complicada en las reuniones sociales, y ya después quiero hablar contigo. Y creo que sigo cansado de ese tipo de personalidad que ahora al rato te platicaré, pero deja cansada cuando uno se topa con un tipo de persona. Entonces siento que estoy recuperándome de eso, pero fuera de eso, no, hombre, con toda la energía, toda la actitud, todo el punch para este viernes, que es beviernes, que es final de semana y que es tan bonito el inicio del descanso. Ya se ve ahí a lo lejos, ya está casi.
1: Está
0: dos horitas, cerca. Tres horitas y ya.
1: No, y qué bonito poder alcanzar, más bien acompañar a la gente en esta cuenta regresiva para que empiece el fin de semana.
0: ¿Cómo
1: en
0: no?
1: En esta cuenta regresiva para mandar todo. Al lunes.
0: Ya, pensé que iba a decir otra cosa. ¿Y dónde los podemos encontrar? ¿Dónde nos podemos encontrar? Ustedes se preguntarán, nosotros nos preguntamos y nosotros le respondemos. Se puede usted comunicar con nosotros a través del hashtag Convoy en Chilango, ahí en Twitter, en X, en esa red social. Nos leemos y nos acompañamos, nos hacemos compañía desde ahora y hasta las 7 de la noche en esta transmisión simultánea. Vamos a estar acompañándolos con mucha buena música, vamos a estar comentando algunas de las incidencias del día. ¿Qué tal te tocó la ciudad? Esta Ciudad de México está lluviosa, ¿te tocó
1: horrenda.
0: Difícil?
1: Me tocó horrenda, Marcel, porque manejé básicamente todo el día.
0: ¡No!
1: Hoy hice un recorrido de mi casa, que no... bueno, ya se imaginan.
0: Digamos, hay una X
1: ya medio saben dónde
0: hacia
1: está,
0: el norte de la ciudad. Ajá.
1: De ahí hasta Six Flags.
0: ¡Ah, caray!
1: O sea, y no fui a Six Flags, o sea, ni siquiera fue como que...
0: No fuiste...
1: Me trepara...
0: No te divertiste.
1: Bueno, sí me divertí, nada más no me trepé al Batman, ¿no?
0: Ok.
1: Y de ahí de regreso, creo que hice como 2 horas.
0: ¿De regreso a tu casa?
1: Ajá, y ya solo me dio tiempo para llorar un poquito, como 10 minutos. Ajá. Llorar 10 minutos, ir al baño y después ya venirme para acá.
0: Ni siquiera para lavarte el olor a combustión después de 2 horas de manejar.
1: No.
0: 2 horas de vuelta, qué complicado.
1: Pero es viernes, todo se puede en viernes. Y la ciudad sí está rara. Muchísimo tráfico, lloviendo, sí.
0: Con más razón estaremos acompañándolas y acompañándolos. Con más razón estaremos aquí echándoles ánimo, haciendo que su trayecto sea un poquito más relajado. Y para quienes estén en bicicleta, por favor, descúbranse un oído si acaso llevan audífonos. no circulen riesgosamente. A mí me tocó venir temprano a esta cabina, al programa Supremo, y se veía, no se veía como que iban a llover a esta hora. Y ahora me estoy arrepintiendo porque me acabo de dar cuenta que no traigo mi poncho de lluvia. Entonces va a ser bueno el regreso, ¿eh? Sí, va a estar interesante.
1: Doble baño el día de hoy.
0: Sí, Master. Pues sí, total.
1: Está lloviendo como por cachos y por tiempos cortos. No está lloviendo tan duro como antes.
0: Mira.
1: Y entonces tú también llevas manejando todo el día.
0: Un poco, sí.
1: Manejando todo el día, pero la radio, el aire más.
0: Oye, fue nuestro día de conductores, de alguna u otra manera.
1: Muy bien.
0: Sí.
1: Estoy orgulloso de ti, Pablo.
0: Oye, ¿qué tal estuvo tu viaje al sur de la ciudad, de esa república hermana de esta ciudad? ¿Bien? ¿Estuvo agradable? Estuvo bien,
1: muy agradable.
0: Qué bueno. Me da mucho gusto. Me da mucho gusto, mi querido Felipe. ¿Te parece que iniciemos este programa como siempre lo hacemos? Ayer se me olvidó a mí por completo cuál es la frase que dice Olayo, a ti también. Quizá te quieres animar el día de hoy a ser tú el que la dice.
1: No, por favor, tú, Master. Me gustaría el día en que podamos decirlo con voz como de fusión de Dragon Ball al mismo tiempo los dos. Y que sonara como hasta raro de que están estas dos voces sonando al mismo tiempo, pero diciendo las cosas perfecto, que se entienda todo.
0: Estaría increíble.
1: Quiero que lleguemos ahí, pero por ahora, solo tú, Master.
0: Ok.
1: ¿Listo?
0: Sean todos ustedes bienvenidos a un episodio más de Convoy FM, el episodio número 534.
1: Muy bien, todo un profesional.
0: No, hombre, más o menos. Este es el episodio número 534. Estamos dos de los tres integrantes de este programa. Estamos listos para acompañarlos este viernes en su camino complejo hacia donde sea que vayan, o en la... Nada más en estarse planteando dentro de la oficina, chale, faltan unas cuantas horas para que yo salga y a ver cómo me toca la ciudad. Eso, de pronto uno se siente como, qué sé yo, como personaje de videojuego que va a empezar un nivel nuevo, aunque conoces ya las reglas del juego, sabes el tipo de enemigos que te vas a topar. De pronto esta ciudad te descubre niveles nuevos de videojuego retador, ¿no?
1: Te encuera esta ciudad,
0: sí,
1: cuando
0: sí.
1: menos te lo espera.
0: Luego se pone en nivel very hard, en nivel expert.
1: Sí.
0: En nivel world class, y la cosa está complicada. Así que para eso está el hashtag Convoy en Chilango, para que usted se queje también, para que usted nos relate el tipo de desafíos que le están tocando esta tarde de viernes. Porque la meta para todas y para todos, para ti, mi querido PDC, para mí, es llegar al fin de semana, llegar al descanso, llegar a unas horas de pausa en este constante jaloneo, en este vagón lleno con sobrecupo llamado vida, ¿no?
1: Totalmente.
0: Y,
1: qué bonito lo pones.
0: Y para hacerlo, creo que también la música es crucial. El momento musical, el acompañamiento, el soundtrack de la vida. No hay batalla, no hay quest del protagonista o la protagonista de este videojuego que no traiga su música que la acompaña, que lo motiva o la motiva, que nos pone a tono para hacerle frente a los desafíos de la vida.
1: Claro, no hay videojuego sin soundtrack, no hay personaje sin tema. También.
0: Claro.
1: Los temas, los videojuegos se acostumbra muchísimo eso, como de el tema de Link, el tema de tal cosa, de tal persona.
0: El tema de Mario.
1: Ajá, la canción de cuna de Zelda, por ejemplo.
0: Por ejemplo, la bonita ocarina.
1: Ándale.
0: No, no, claro.
1: Eso somos, Master. Eso hacemos. Les ponemos un rol.
0: Sí, a eso nos dedicamos en este programa. En el hashtag como en Chilango ya empiezan a llegar algunas y algunos mensajes y se los agradecemos muchísimo. Qué bueno que se estén manifestando. Que le den salida, que le den aire a sus quejas, a sus agravios. Y aquí los compartimos porque este es el espacio seguro en el que ustedes y nosotros podemos compartir esos desagrados con el día de camino al desahogo del viernes, porque hoy es viernes, hoy es día de descanso, hoy es día de desahogo. Dice señor Cuervo, carajo, esa presentación, por esto es el mejor de nosotros. No, hombre, no. Estos pulmones lo van a resentir un poco más adelante. Ramón N dice, ya vénganse a hacer el convoy naval, yo pongo las chelas, saludos desde Cabo. Qué envidia, qué ganas.
1: No, pues no.
0: ¿Cómo te caería ahorita una playita, una,

0: se revela la tripulación.
1: Nos sublevamos, ¿no?
0: Nos sublevamos, pero siempre amamos a nuestra capitán.
1: No, hombre, por supuesto.
0: Lo necesitamos.
1: Sabemos, además, que él pone el rumbo, que él pone la dirección, que cuando su mano está sobre el timón, nosotros sentimos que este barco tiene sentido, que va hacia algún lado, ¿no? Por supuesto. Estamos con usted, Jesús Alcántara. También por acá, Laura Santillán dice que el tráfico está terrible desde la mañana. Sí, y el querido Felipe tuvo que padecerlo de principio a fin. De principio a fin, atravesó la ciudad de norte a sur y luego de sur a norte, como si fuera una manda, como si hubieras cumplido una manda.
0: Como videojuego también.
1: Como videojuego y como seguramente a tantas de ustedes, a tantos de ustedes, queridas y queridos convoyentes, queridas y queridos radioescuchas, les tocará porque los tiempos de traslado en esta ciudad, se sabe, hay estudios que lo respaldan y hay muchas anécdotas, mucho conocimiento empírico, muchos relatos que confirman que el tiempo que uno hace en los traslados en esta ciudad es abrumador. Tiende a ser desconcertante, tiende a ser... Uno entra en una especie de estado disociado cuando está moviéndose por esta ciudad y hay veces que 2 horas es el trayecto rápido.
0: Sí.
1: 2 horas es la vía veloz, sí, porque son varios traslados, 3 horitas, ¿por qué no? De ida y vuelta. Cosa complicada, así que hoy pudimos estar, digamos... Hoy empatizamos en carne propia con ustedes, queridas, claro, y queridos convoyantes. Queridas y queridos radioescuchas.
0: Qué chido que te unes así como de, los dos lo hicimos.
1: Estamos ahí. Mira, me sumo a tu trayecto. Estoy ahí contigo. 2 horas en el tráfico, sí, sin duda. Muchas gracias a todas y a todos los que se manifiestan. Y si les parece bien, si te parece bien a ti también, mi querido Felipe, podríamos darles un tentempié musical para ir encaminando este jueves de videojuego, esta misión de llegar al descanso del viernes. Dije jueves, pero no, este viernes de videojuego, esta misión para llegar al descanso del viernes con algunas cuantas tonadillas, con algún soundtrack que nos gustes ofrecer.
0: Claro, pues vamos a empezar bailando un poquito.
1: Venga.
0: Empezamos con Blondie, Heart of Glass, uh-huh, clásico.
1: ¿Cómo no?
0: De ahí nos vamos a ir como con los nuevos, más recientes o contemporáneos exponentes de... Expedientes, iba a decir, los expedientes. Los exponentes del nu disco, de esta afición por revivir la música disco que en algún momento quiso ser asesinada por completo.
1: Híjole.
0: Sí, totalmente. Había quemas de discos, de hecho, como si fueran brujas, literalmente. Pero... de las personas que más rescataron y que más trajeron a la contemporaneidad el disco fue Keitranada, un productor increíble. Dentro de Convoy Network existe un programa que se llama Negritud, uh-huh, liderado por Tatiana García, que habla y abarca absolutamente todo lo que involucra la negritud desde cualquier país, ¿no?
1: Uh-huh.
0: Ella como afromexicana de descendencia caribeña. No, sí, exacto. La verdad es que tiene una visión increíble de ese mundo y tiene un episodio especial que le hizo a Keitranada apenas hace como una semana o dos.
1: Ah, mira.
0: Entonces lo pueden checar ahí, solo tienen que suscribirse a
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0: Así es, ¿a dónde?
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0: Una vez más.
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0: Y entonces, para los que no conozcan a Keitranada, vamos a ponerles una canción. Esta se llama Be Your Girl. Estás ampliando una cantante que se llama Cidra Moses y es con la canción que ganó fama por ahí del 2014, más o menos.
1: Venga.

0: The Big Big Beat de Azalea Banks aquí en Convoy FM. The Big Big Beat. Más o menos mi pronunciación. Creo que Olayo no. Me daría un 7-5-8, si acaso. 7-8 por ahí.
1: Yo te doy un 10.
0: Ay, gracias, Master. Gracias.
1: Yo te veo y siempre te pongo.
0: Ándale. Eso pasa cuando no está el jefe. Nos ponemos barcos así.
1: Sí, exacto. ¿No? Nos vale gorro.
0: Total. Total. Los estamos leyendo en el hashtag Convoy en Chilango, aquí en este programa que se llama Convoy FM. Y los estamos acompañando en sus trayectos. Ahorita me acordé de algo, pensando en tu trayecto largo en el auto. Me acordé de un, quizá, el mejor ejemplo en la literatura de un embotellamiento. Uh-huh. Que comienza así. Al principio, la muchacha del Dauphiné había insistido en llevar la cuenta del tiempo, aunque el ingeniero del Peugeot 404 le daba ya lo mismo. Cualquiera podía mirar su reloj, pero era como si ese tiempo atado a la muñeca derecha o el bip bip de la radio midieran otra cosa, fuera el tiempo de los que no han hecho la estupidez de querer regresar a París por la autopista del sur un domingo de tarde. Y así comienza un cuento que se llama La Autopista del Sur, uh-huh, donde se narra un embotellamiento que nunca termina.
1: Oh.
0: Un embotellamiento larguísimo, larguísimo, larguísimo. Digamos, no voy a spoilear en qué termina, pero uno de pronto siente que va en la autopista al sur, no solo hoy, por ejemplo, quienes hayan estado o quienes estén en la calle, sino esta ciudad nos regala muchísimos momentos de sentir que la cosa está compleja y como que se genera una especie de hermandad extraña, un amor-odio, una cercanía y al mismo tiempo una aversión y un rechazo con la gente que tienes alrededor, ¿no? La empiezas a ver tan seguido, avanzas parejo, que no solo le inventas personalidad, historia, sino también ya sientes como una especie de afinidad de estamos juntos en esto.
1: O odio también.
0: O odio, claro.
1: La gente ya es como de, se traen enemistades con personas que ni conocen, ¿no?
0: Como que, ¿y por qué avanzó más rápido y se está queriendo poner un poquito más adelante? ¿Será que se quiere meter?
1: Vienes media hora en el celular, cabrón. Cosas así, ¿no?
0: Sí. Necesitamos retomar otra vez el momento de hermandad, creo yo, incluso en el tráfico, en esos momentos tan difíciles. Porque si no, se hace imposible de sobrellevar, como nos pasa. Ya sea en el tráfico manejando o también cuando nos toca a los que no manejamos ir en el pecero, en el vagón de metro. Se hace esa hermandad extraña, amor-odio, una relación muy peculiar. Y nada más no quería dejar de recomendarles, porque uno tiende siempre a hacer lo que uno le gusta en este programa. A mí me gusta mucho recomendar lecturas que si tienen un tiempito, no mientras van manejando, en algún momento le den una leída a La Autopista del Sur del argentino Julio Cortázar. Es un cuentazo, se lo recetan en menos de lo que tarda en cambiar, no, bueno, dos o tres semáforos, pero se lo recetan en una espera, en un embotellamiento, se lo recetan sin problema. Está muy cortito y se van a divertir bastante. Seguramente usted, querida, querido radioescucha, usted, querido, querida y querido convoyente, tendrá una anécdota de embotellamiento y tráfico. A mí me ha tocado el más largo que me ha tocado, el embotellamiento más duradero que me ha tocado para no inaugurar el convoy en la corneta este viernes.
1: El cornetómetro activo.
0: El embotellamiento que más tiempo ha durado, en el que he estado atrapado, fueron como 4 horas en la carretera México-Querétaro.
1: ¡No!
0: 4 horas. Sé que ahí la cosa se pone muy complicada, pero así de estar parado, quietos, detenidos, fueron 4 horas. Sí, había
1: totalmente parados 4 horas.
0: Parados 4 horas.
1: Sí. Pero entonces ya pagas el coche, ¿no?
0: Sí, sí, sí. Íbamos en una camioneta como 6 personas. Y sí, pues fue de salir, estirar las piernas. Llega un poco como autopista, llegaban los rumores, te decían, te contaban. Uh-huh. En la ciudad seguramente a alguien le ha pasado algo similar y estamos en el hashtag Convoy en Chilango esperando sus relatos de los momentos en los que ha estado usted atrapada o atrapado en un embotellamiento y esas peculiares escenas que uno ve mientras está ahí. No solo de vendedores y vendedoras, de cascaritas, de momentos de esparcimiento, sino otras peculiaridades que seguramente le habrán pasado cuando se encuentra en esos momentos de indefensión ante la multitud de los automóviles que nos rodean y los automóviles en los que vamos. ¿A ti te ha tocado un tiempo largo en un embotellamiento?
1: Sí, sí me han tocado varios. Creo que ya no tanto en esta parte de mi vida, porque como que dejé de manejar un buen rato.
0: Ajá.
1: Y como que sí te quitas muchos problemas, la verdad. ¿Quién lo diría, no?
0: Pero, la verdad.
1: Pero ahora que ya manejo un poco más, estoy recordando esos tiempos en los que sí me tocaba bastante tráfico de un lugar a otro.
0: Ajá.
1: Creo que cuando era adolescente iba al sur.
0: Ajá.
1: Justo también, no sé por qué, iba a terapia hasta el sur.
0: Ok.
1: En Miguel Ángel de Quevedo.
0: Ah, bueno.
1: A la hora que me tocaba siempre había tráfico y siempre era como un buen
0: tedio.
1: Rato. Un buen rato.
0: ¿Te ayudaba a ponerte en modo introspectivo para la terapia? ¿Te ayudaba a pensar en lo que estabas a punto de decir?
1: Ajá, por eso no me he molestado casi nunca el tráfico, porque como que sí aprovecho para ponerme modo ausente totalmente y nada más pensar en cosas y pensar en cosas y pensar en cosas y pensar en cosas.
0: Es el recurso básico, ¿no?
1: Sí, y como que nunca me harto de estar pensando en cosas. No llega un punto donde digo, ¡ay, ya, no! O sea, entonces sí me gusta, la verdad. Pero estaba buscando justo como que si había habido en la general en la Ciudad de México un incidente que fuera el embotellamiento más grande de la Ciudad de México. Y no hay ningún récord, por lo que estoy viendo.
0: Ajá.
1: Pero sí, por ejemplo, el tiempo perdido al año por cada conductor.
0: Ajá.
1: En promedio pierde al año 184 horas.
0: No.
1: Al año. Equivalente a 7.6 días.
0: O sea, una semanita se la regalas.
1: Al tráfico.
0: Al tráfico. En promedio.
1: Sí, sí, sí. Porque además piensa cuánto tiempo estás durmiendo también de los días.
0: Claro. Y además piensa, este es en promedio. O sea, hay gente que hace nada, ¿no? En llegar a su destino. Pero la gente que reporta, no, pues perdí media hora. Ay, no, 7 días al año. ¡Qué pesadilla!
1: Ya sé. Y aparte de
0: ser una vacación.
1: Sí. La Ciudad de México se encuentra en el lugar número uno de la congestión vehicular.
0: No, pues México. México. En eso sí. ¿Dónde estás, Inglaterra? ¿Dónde estás, España?
1: Y dice que no hay como un registro, pero yo la verdad sí me acuerdo de un día en el que no me tocó a mí porque yo no estaba en el coche.
0: Ajá.
1: Pero sí se paró la ciudad por completo y ese fue el día del sismo.
0: Ese es como
1: septiembre,
0: no.
1: 2017.
0: Quieto todo.
1: Ajá.
0: Sí, sí, sí, por supuesto.
1: Ese día se paró por completo el tráfico por mucho tiempo y los coches estaban totalmente frenados por horas y horas y horas.
0: De acuerdo.
1: Tuve varios amigos de mi carrera que no podían regresar a sus casas, se tuvieron que quedar ahí a dormir en la
0: Quietos.
1: Ciudad y que vivían afuera, ¿no? Como el Estado de México y así.
0: Claro. Uh-huh. Sí, sí, sí, sí, sí. Sí, esos momentos de crisis son horribles. Luego, cuando hay marchas paralizadoras también, que son como el taser para el cuerpo social de la ciudad.
1: Sí.
0: Esas también, luego ha habido unas en las que Olayo ha tenido que venir en helicóptero prácticamente para llegar a la cabina. Sí, sí, sí. Luego ha habido, yo creo que más bien es porque no se han dado el tiempo de registrar ese récord, pero ya en la historia de la ciudad sí debe haber algunos episodios muy peculiares. Por ejemplo, aquí en el hashtag Convoy en Chilango, Amy nos comparte que nos manda saludos desde el tráfico. Dice, con semáforos descompuestos y con lluvia, llevo 2 horas intentando llegar a casa. 2 horas. Pero con ustedes se hace ameno el camino. Muchas gracias. Qué amable. Pues ahí la vamos acompañando.
1: Sí.
0: Laura Santillán también se sorprendió. 4 horas como para ir al otro lado y llegar a Acapulco. Por ejemplo, si era lo que pensábamos mientras estábamos en esa camioneta atrapadas estas 6 personas, era, habremos podido llegar e ir a cualquier otro destino mucho más agradable. Sí. Nada más con lo que esperamos a la mitad entre las 2 casetas. Había habido un accidente de un tráiler en esa carretera en la que siempre suceden.
1: Ajá.
0: Y sí, el plan era llegar, había un evento al que había que llegar y el plan era llegar un día antes y llegamos exhaustos, cansados, de malas. Pero como hoy, como siempre, como todos los viernes, dispuestos a ponerle la mejor onda al evento. Eso. Eduardo Caballero Serrano en el hashtag Convoy en Chilango dice, un día de Guadalupana estuve 3 horas en el viaducto. Otra vez en Polanco 1 hora para avanzar una calle, de ahí decidí comprar una moto. Hoy en día me muevo en bici y normalmente ustedes me acompañan de regreso. Ah, pues váyase con cuidado, amigo Eduardo, por favor.
1: Uh-huh. Espero que nos traiga con un audífono nada más o con bocinita.
0: Ah, eso es excelente, excelente recomendación. Y la verdad, no es que yo quiera hacer un asunto de apología de las dos ruedas, pero sí voy a hacer una apología de las dos ruedas. La bicicleta... Pero sí voy a decir que la bicicleta, qué bonito medio de transporte.
1: La verdad, sí.
0: Hombre, uno se evita muchísimos corajes y al contrario, se oxigena, se avanza, aprende a equilibrio y bastantes más cosas mientras camina, mientras avanza por las calles de esta ciudad. Aunque hoy en la mañana me tocó, seguramente a usted, ciclista, amiga y amigo ciclista, le habrá tocado atrás de un camión de carga. No, hombre, parecía yo el verificentro. Me inhalé toda su combustión, que yo creo que me quitaron 184 horas de vida ese trayecto atrás del camión este que estaba soltando humo al por mayor, caray.
1: Sí, ¿no? O sea, eso de oxigenarte cuando me dijiste, dije, bueno, en algunos lugares.
0: Depende.
1: A ciertas horas.
0: Sí, ese oxigenar es un buen deseo, más bien. Ajá. Es un buen deseo. Por acá dice Eye of the Abyss, el día del terremoto del 2017, no me tocó tráfico para regresar a casa después del trabajo. De hecho, casi no había transporte. Y Ramiro también nos dice, ese día hice 5 horas de la Glorieta de La Palma a la Torre de Mexicana. Uf. No, si es que fue un día complicado. Muchas gracias a quienes se comunican con nosotros por el hashtag Convoy en Chilango, a quienes nos comparten sus historias de tráfico. Hablar del tráfico, como la terapia ahora que lo mencionabas, también es sublimar el tema del tráfico, también es empezar a superar el tema del tráfico, estar ubicándolo, quitarle la carga psíquica, el pesar emocional, wow, y compartirlo aquí, mirarlo con una distancia irónica, por ejemplo.
1: Claro.
0: ¿No? La tragedia vista con distancia irónica empieza no a dejar de ser, no deja de perder lo trágico, pero por lo menos se puede ver desde otros ángulos.
1: Sí, sí, estoy de acuerdo. Creo que la mayoría de las cosas en la vida se pueden ver así, pero sí es difícil, Master.
0: Cuesta mucho trabajo, y más cuando uno está ahí.
1: Sí, o sea, qué bueno que no tenemos el índice de, por ejemplo, del road rage que tienen en Estados Unidos.
0: No, hombre.
1: De peleas por relacionadas con conflictos vehiculares, supongo. ¿Conflictos
0: ¿Sí?
1: vehiculares?
0: Bien, no, bien, bien. Muy propio eso, ¿eh? Sí, muy de bien. Científicos sociales. Sí.
1: No, estuvo muy out of character. Pero sí, o sea, todo ese tipo. Qué bueno que no tenemos esos índices, pero igual sí se ve a la gente bastante estresada y enojada en
0: sí,
1: el tráfico.
0: Sí, luego, ¿no? Uno
1: aquí
0: se topa
1: en Ciudad de México todo el tiempo.
0: Sí, y luego uno entra a las redes sociales y ve videos de testimonios de esas cosas. Ay, caray, sí da un poco de...
1: Sí.
0: Uno sabe que los algoritmos amplifican el escándalo, se sabe, pero de todos modos, cuando uno ve esos videos, ay, joles, se sorprende.
1: Bien cañón.
0: Sí, no, una respiradita profunda, un desescalar el conflicto en lugar de incentivarlo, por favor. Por acá Sebastián Claverie en el hashtag Convoy en Chilango nos dice, hola, dúo dinámico. En 2011 trabajaba atrás de la plaza Satélite. Una vez tuvimos que ir a la plaza La Cúspide. Fue 30 minutos, pero el regreso fueron 4 horas para regresar a Satélite y nunca supimos qué pasó. Eso también es bien interesante y desesperante del fenómeno del tráfico. Esos embotellamientos que nunca sabes cuál es el motivo, pero que simplemente porque una persona frenó demasiado abrupto o porque alguien cambió de carril mal, eso crea un efecto mariposa hacia atrás que ajá, provoca que 14 kilómetros a la distancia se haga un nudo vehicular y nunca supiste bien por qué tú que estabas allá, ¿no?
1: Sí, está bien raro. Cuando ya se disipa y cuando ya puedes pasar es como de, pues, ¿qué había? ¿Qué? ¿Por qué?
0: Sí. Por lo menos esperas que haya como una pisada de tiranosaurio o algo así.
1: Algo.
0: Llegó Godzilla, algo. Sí, sí. Y entonces dices, bueno, por lo menos valió la pena. Tiene sentido las 4 horas que dejé. Pero cuando es simplemente todo normal, uh-huh, dices, chale. No es que uno desea, insisto, tragedias, pero por lo menos desea que algo le signifique esta espera, ¿no?
1: Sí, es como todo esto fue un sinsentido.
0: Por cierto, de 7 a 9 de la noche los viernes en Convoy Network. Solo por Convoy Network, sin sentido.
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0: Exacto. ¿Quién lo conduce? Lo conduce ni más ni menos que Felipe Morales y Leo Espíndola. ¡No! ¿Qué pasó? Para nada. Para nada. Protesto. Esos bus fueron bajo protesta. No.
1: Hoy está operando Pablo, por cierto.
0: Ay, sí. Ya quisiera yo tener esa destreza de pulpo, Paul, que tienen, mi querido PC. Ay, muchas gracias a quienes se comunican con nosotros en el hashtag Convoy en Chilango, nos mandan mensajes. Mouse, por ejemplo, dice, oigan, ¿nos olvidamos tan pronto de Kavinsky? ¿No? ¿Por qué? ¿Podría sonar Nightcall para finalizar este viernes lluvioso? Les mando un respetuoso abrazo, excelente fin de semana. Oye, un respetuoso abrazo, qué amable. Uh-huh. No.
1: No acostumbras los respetuosos.
0: No, el abrazo irrespetuoso también, ¿no?
1: Sí, sí, sí.
0: Pues ese, así de
1: que, aparte en viernes, ¿no?
0: En viernes el abrazo se vuelve un poco más irrespetuoso. ¿Cómo? Pero se agradece también el abrazo respetuoso. Muchas gracias. Por acá nos dice Eye of the Abyss también. Una de las veces que me tocó ver un road rage extremo fue cuando vi a un hombre que le rompió el parabrisas a una camioneta del transporte público a puño limpio. Y lo hizo con un coraje que sacaba de onda. No, sí, luego pasa. Luego uno se topa con momentos muy peculiares.
1: Uy, pero a mí me da mucha cosa ver ese enojo ya totalmente fuera de control.
0: El de el filtro rojo y el sonido de alarma, ¿no? Uh-huh. No, bajémosle a eso. Lisbeth Velázquez nos dice, saluden a mis compañeros del trabajo, que dicen que escucho puras pendejadas y que todavía pago por escucharlos. Saludos desde Tuxpan, Veracruz. No, pues saludos a tus compañeros de trabajo. Un saludo. Y pues nosotros somos su compañía. Usted la juzgará así, pero no, ya verá. Convoy Network tiene una diversidad de contenido.
1: Ajá, o sea, nosotros somos la...
2: ¡Pura mamada!
1: Pero también hay cosas muy, muy, muy...
0: serias, muy profundas. Y también cotorreo agradable y muy buena música. Por cierto, hablando de buena música, ¿qué te parece seguirnos por esa ruta? ¿Tomar esa desviación? ¿Salir hacia esa glorieta musical, mi querido PDC?
1: De acuerdo, Pablo Duarte. Y creo que para acompañar el tráfico, nada mejor que hacer un poquito de baile. Baile en el asiento. Baile en el asiento mientras estás parado totalmente en el tráfico. Uf.
0: El sitting.
1: Y cuando piensas en estar bailando dentro de un coche, ajá, ¿qué escena te viene a la cabeza?
0: Llámame quizá básico, pero Zoolander me viene a la cabeza a veces.
1: ¿Cuál? Ajá, okay.
0: Cuando están todos en el Jeep.
1: Ah, claro, en el Jeep, gran escena, cuando van caminando a la gasolinera, ¿no?
0: Por supuesto, sí, sí, sí, sí. Okay. Llámame básico si quieres.
1: No, hay otra más básica todavía.
0: ¿En qué estás pensando tú?
3: What is love?
1: Pero dices, esta es otra versión, discúlpenme. Pensé que era...
0: Un calambrillo.
1: Un pequeño calambrillo, se me olvidó el artista que... yo estaba buscando a Jada, güey.
0: Bien. Sí. Esto es como FM. Ahora